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0: tienes que hacer a las 6 de la mañana en un pueblo con 15 habitantes?
1: Ir a trabajar, tío. Ir a trabajar, me cago en la leche.
0: ¿A trabajar en qué?
1: Pues ahora a las 6:30 o así preparar el cortacésped para ir a cortar el campo de fútbol.
0: Coño, pero eso no puedo hacer a las 8:30. Pero los futbolistas, no hay futbolistas ahora entrenando, ni hay futbolistas entrenando, no haciendo nada.
1: No me da tiempo.
0: ¿Cómo que
1: no tengo
0: que
1: hacer hoy? Porque mañana me tengo que ir al pueblo al lado a cortarles también el campo de fútbol. Me cago en la leche.
0: ¿Pero en cuántos pueblos trabajas?
1: Es que son dos pueblos, ¿sabes? Es un ayuntamiento, pero tiene dos municipios.
0: Anda. O sea, dos pueblos.
1: Sí, y tienen dos campos de fútbol y tenemos dos equipos de fútbol.
0: ¿Y en la misma división están los dos o no?
1: Sí, estos juegan aquí en la Diputación. No, el uno está en primera y los de Quintanilla están en segunda. Es el último partido ya.
0: Que no llegará a jugar uno contra otro.
1: Este año no, pero otras veces sí, jugamos el derbi.
0: Ay, qué bueno, ¿no?
1: El clásico.
0: ¿Y cuántos habitantes tiene cada pueblo?
1: A ver, joder, macho, en total tiene 250, me parece una cosa así.
0: Sumando
1: los dos, sí.
0: O sea, hay más jugadores que público.
1: Pues casi, sí. La cosa es que...
0: Si quitas los viejecitos, los impedidos, los que no se pueden mover, los que están de vacaciones ese día, hay más jugadores que público.
1: Sí, normalmente a verles... Antes subía más gente al campo de fútbol, ahora sube poca gente ya.
0: Y
1: las voces desde aquí.
0: Y tienes que ir a cortarlo y tienes que pintarlo también.
1: No, eso se ocupan ellos.
0: Ah, bueno.
1: Eso se ocupan ellos. Yo voy a cortarlo, me siento en el cortacésped, vuelta para arriba, vuelta para abajo. Pero pongo los cascos a escuchar a la bella.
0: ¿Cortacésped andando o vas motorizado?
1: Sentadito.
0: ¡Coño!
1: Pero, sí, hombre, aquí hay nivel. Hombre, es un cortacésped viejo, pero hay nivel, por lo menos.
0: ¿Pero qué tardas en cortar un campo de fútbol?
1: Buah, a las 8 horas me estoy. Dándome maña,
0: ¿Qué me estás diciendo?
1: Sí. A ver, tiene
0: un
1: peine de un metro.
0: ¿De 20 centímetros o qué?
1: No, un metro, así tendrá. Un metro, el campo nuestro, el de aquí de Quintanilla, es grande, es de la hectárea casi,
0: Un campo regular son 100
1: metros por
0: 70.
1: Sí, una cosa así tiene, más o menos. El de Tordoles es más pequeño, porque está en la era. Pero el nuestro es campo bueno con vallas y todas esas cosas.
0: O sea, te tiras todo el día, con un día entero, cortando el césped.
1: Vuelta para arriba, vuelta para abajo. Y dándole al coco y dándole a la cabeza, a ver esta foto cómo la voy a hacer. Y mira, por ahí viene un águila real y por ahí viene un buitre y esas cosas.
0: ¡Ay, qué bueno! Y empiezas ahora, ya vas para allá, ¿no?
1: Sí, vamos, sí, voy a darme media ducha y tiro para allá.
0: ¡Hala! ¡A disfrutar del
1: bueno,
0: día!
1: Oye, pon la de Los Ángeles Azules con la Emilia, tío. Mira que está buena, yo creo que he soñado con ella hoy.
0: Los Ángeles Azules con la Emilia, venga.
1: Sí, con Emilia.
0: A ver si lo tengo, venga, lo busco ahora.
1: Sí. Venga, un abrazo. Oye, que nos vemos ya en nada.
0: El sábado.
1: Buah, qué nervios, por Dios.
0: Cuídate, anda.
1: Hasta luego.

ahí, tumbar la cama ya, porque no tiene que trabajar. Hoy empiezo, no, mañana comienzo el curso para manejar el móvil. Mira qué bueno.

Pero bueno, ¿cómo es posible? Estaba leyendo un mensaje de las 12 y 2 minutos de Paqui y ahora tengo otro de las 6 y 16, es decir, de ahora mismo. ¡Buenos días, buenos días! ¡Hija mía, cómo madrugas, por Dios! ¡Nos vemos el sábado, Paqui! ¡Déjate de tonterías, que ya eres muy mayor!

por entretenerme, qué bonito, nunca me habían dicho eso. Gracias por entretenerme. Miguel Ángel en Don Benito, Badajoz, ponme Guilty the Line. No se lo cuentes a nadie, ahora como que me dan lo mismo. Pero durante muchos años tuve una manía, los Who no me gustaban nada. ¿Para qué no lo podías decir? Pues la gente decía, estás tonto, estás tonto. Es el icono de una generación. O a mí no me ponían nada, nada. Reconozco que hay 4 o 5 canciones que están muy bien, esta es una de ellas. ¡Hombre! El novio de Paqui aparece por aquí. Gracias por estar ahí. ¡Qué buena la sesión del viernes! Así por ponerme los Cure. La tengo por aquí,

los Who. Hola, Benja, en Alcobendas, muy buenos días, tío. Meri en Ciudad Rodrigo, Luis Torrelodones, Madrid.

0: Buenos días, maestro.
1: Buenos días, Alba. ¿Cómo te va la vida hoy?
0: Pues bien, aquí estamos, a punto de decirnos para ir al trabajo.
1: ¿A qué hora entras?
0: Pues a las 7.
1: ¿Perdón? ¿A las 7?
0: ¿Y a las 7?
1: ¿A cuánto estás de casa, del curro?
0: 10 minutos, ¿no?
1: 10 minutos andando, vas en coche.
0: No, no, tengo que ir a trabajar.
1: No te escucho, se corta.
0: Tengo que ir a trabajar.
1: Nada, macho, no hay manera.
0: ¿Me oyes bien ahora?
1: Escucho tengo y ahí se corta. ¡Hola!
0: Un segundo, ¿me oyes? Oh. ¿Ahora? ¿Ahora me escuchas?
1: Bueno.
0: Dime.
1: ¿Quieres ir a trabajar a dónde?
0: Me tengo que trabajar a Bufal, en una finca de caquis. La semana pasada ya estuvimos hablando.
1: ¿A una finca de caquis?
0: Sí.
1: Anda, pero claro que habrá un huevo de caquis, toneladas de caquis, ¿no?
0: Bueno, sí, casi medio millón de kilos hacemos.
1: ¡Madre mía! ¿Y cuánto tiempo estáis recolectando? Nada, déjalo.
0: Medio por ahí. Un mes y medio, José.
1: ¿Mes y medio nada más para 500.000 kilos?
0: 30, 40 personas cogiendo todos los días.
1: No, hombre, sí, son muchas personas. ¿Y es todo manual o no? ¿Vais variando con máquinas o cómo va eso?
0: No, el caqui todo manual. Todo con cajones, palés y el camión.
1: ¡Qué bueno! Pues nada, ¿qué horario tenéis normalmente de recogida?
0: Pues de recogida, pues desde las 7 de la mañana hasta las 5 de la tarde, ¿no?
1: Vaya palizar. ¿Y para dónde van esos caquis? ¿Para España? ¿Para fuera de España?
0: Pues de normalmente aquí en España.
1: Ajá. Pues oye, que no se te haga muy largo el día, cuídate mucho.
0: Igualmente, José, nos alegres el día.
1: ¡Un abrazo!
0: Igualmente, todo el mundo.
1: What's on your mind? 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

Ayer, no sé si era verdad, pero lo escuché en el debate ese de Andalucía. La media de diferencia

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0: ¿Qué tal? ¿Cómo está el melocotón ahora? ¿Ha bajado?
1: No sé, cuando la semana pasada cuando te pregunté era 6 pavos, ¿eh?
0: ¿A 6? ¿Y ahora cómo está? ¿No has preguntado hoy?
1: No he preguntado, ahora está muy... está caro.
0: Está caro, te has venido arriba, de verdad. Ya no te vale con ponerme los cuernos, sino que encima vas y no preguntas por los melocotones, que es lo único que a tu amigo le gusta.
1: ¿Pero para qué quieres que pregunte por los melocotones? ¿No te voy a mandar unos melocotones de aquí?
0: Va, pues no me han mandado nada todavía. Y yo creo que ya hay melocotones en todos los sitios, menos en mi casa. Todo el mundo por la calle va restregando. Tengo melocotones, tengo vaya melocotones que tiene mi mujer, vaya melocotones, y todo con melocotones. Y voy a un bar, ¿quiere unos melocotones? Y joder, pues no. Entre mi amigo de Cieza y mi amigo Chimo me tienen abandonado. Yo te hubiera costado mandarme...
1: ¿Por qué es pronto?
0: Yo te hubiera costado...
1: La fruta sí. No hay que correr. La fruta del principio no tiene ningún sabor, ni tiene nada. Está verde.
0: Sí, está acidita cuando está un poquito verde, sí. Pero, ¿qué te costará darme cariño y mandarme media caja, aunque sea 8 o 10 melocotones? Ya que me ponen los cuernos, sí. Y sabes que me disgustas, que me cojo unos berrinches contigo.
1: No me disgustas tú a mí.
0: Ya. Mira cómo sabes de lo que te estoy hablando.
1: Cuidado,
0: mira cómo sabes de lo que estoy hablando. Que me tenga que llamar el mamón este y me diga, te voy a quitar un oyente, y me voy a quitar lo que yo te diga. Mira cómo te ríes. Sí, me lo ha dicho. ¿Eh?
1: ¿El que sí?
0: Sí.
1: ¿Qué, el calvo?
0: El calvo, sí. el pulpo, que yo me entero que le saludas, también le escribes ahí diciendo... Mira, soy de las grandes fortunas de Castellón, ¿le dijiste?
1: No le he dicho eso.
0: Me preguntó ese, ¿cómo anda este? Digo, tío, pues con Juanito lo que más tiene de toda la provincia.
1: Que no, capullo, mira, si fue ayer que estaba tapizando.
0: Ya.
1: A las 5 de la mañana estaba ya grabando.
0: Eso te ha salvado, porque digo, pero claro, él tiene dos trabajos, eres empresario... Y luego un tapicero de mierda de estos que no hace nada.
1: Tú, locutor de mierda. No te jode, gilipollas, este, un micrófono que tiene, electrónico.
0: Y dice, ¿de verdad que es tapicero? Digo, si es lo que te ha dicho, dice, sí, me ha dicho que es tapicero. Digo, pero de chicha y nabo, digo, tapiza lo de los curas.
1: De nabo más que de chicha.
0: Digo, tapiza los reclinatorios de los curas, no creas que él tapiza mucho más, porque este, aparte ya, aparte tiene una edad que más se lo tapizan a él que el tapizar, él ya no tapiza nada.
1: Quizás no sabe que... Pero para eso lo he llamado, para faltarle.
0: No sabe. Dice...

0: funcionario,
1: el músico, el músico.
0: Y el otro que es el bajista, claro.
1: No, el músico ese de que ese es el suegro de tu hijo.
0: ¡Oh, de mi hija, coño!
1: Ese, pues el de Albita es el que me gusta. A mí el de tu hijo no me gusta nada, el tieso no me gusta nada, tío. Para tieso ya, ya hemos tenido que pasar mucho hambre para que te des un tieso.
0: ¡Tieso, hostia, que no tieso, que ese era funcionario de Hacienda!
1: Ya, pues un tieso, un tieso que arruina la vida a la gente y que llega a tu casa un sábado y se quita los zapatos, que hay que ser guarro para quitarse los zapatos en casa de otro y se tumba en tu sofá todo lo largo que es mientras que te quitas 10 de la película en tu sitio.
0: Bueno, pero eso va un día que maté un perro, mata perro me pusieron, por eso lo ha pasado al hombre, joder.
1: Ya, ¿y qué va todos los días? No, más coño, además me mandaste la foto, no es que yo me lo inventara.
0: No.
1: ¿Qué,
0: bueno, tío,
1: ¿le tienes todos los fines de semana allí o no?
0: No, hostia, no. No, viene una vez al año.
1: ¿Una vez al año? Verano. Menos tenía que ir. Sí. Ya me parece mucho. Ya me parece mucho.
0: Hombre, ya, claro.
1: ¿Has visto?
0: Ah, hombre,
1: ¿has visto?
0: Hombre también me invita a mí allí a su masede, sí, a una paella. A
1: ¿tiene más? Ay, no, te habías callado esto. ¿Tiene más sed él?
0: Bueno, Macé no tiene, tiene...
1: Ah, tiene una mierda, tiene una cabaña. Una cabaña y un...
0: No, una cabaña no, gilipollas.
1: Tiene un chiringo. Un chiringo ahí.
0: No, está en la playa, que está en la playa de...
1: Sí,
0: de al lado de Benicassin, el grado de Castellón, se llama.
1: Que luego dice, no, que yo soy rico. ¿Qué coño rico? Ahí tienes un chiringo ahí de 11 metros cuadrados para tener los aperos de...
0: ¡Ojo! Sí. Que no, hombre, ah, hombre chiquitino.
1: Sin licencia ni
0: nada. Claro, es chiquitín, porque allí en la playa es todo chiquitillo.
1: Te van a meter en la cárcel ahí por los aperos. ¿Qué tiene? Si tiene 8 metros cuadrados, no tiene más. Y sin,
0: no, no,
1: y
0: hombre,
1: sin baño, sí, sí. Sin baño ni nada. No tiene baño ni nada.
0: Que no, joder. Bueno, tío, escucha, que tengo que acabar de comprar y de pagar y de cargar, ¿sabes?
1: ¿Qué estás comprando hoy?
0: Pues mira, paraguayo, nectarina.
1: Sí.
0: Tomate,
1: esas imitaciones malas del melocotón, el albaricoque, la nectarina, la paraguay, eso a mí no me gusta nada. Eso está muy barato.
0: Bueno, no te gusta a ti, hay gente que le gusta, capullo.
1: Pero está muy barato todo eso, ¿no?
0: No, ahora no hay nada barato de esa fruta esta. Ahora, no,
1: será por la guerra,
0: ahora,
1: no te
0: principio cuesta.
1: ¿Y de dónde, viene todo también esto? ¿De Marruecos lo que traes tú?
0: No, bueno, la mayoría... venía de Marruecos, ahora ya no, ahora ya empieza a venir de Sevilla, el melocotón ese que te dije era de Sevilla.
1: Anda, mira.
0: Y el paraguayo este, a ver.
1: Escucha, ¿lo le dan a cómo va?
0: Pues ¿cómo va a ir? Ahí está, la
1: ¿Ha perdido algo o sigue zapando como...?
0: No ha perdido nada, bueno, yo no sé si ha perdido o ha ganado.
1: Si no ha perdido nada, es que yo pensaba que le iba a convencer. Basta que diga yo algo para que diga la señora, me voy a forzar para que este cabrón no me ponga...
0: Que no, hombre, ya tengo que convencer de nada. Si lo que dan está bien.
1: El otro día me enteré que tuvo que ir a urgencias. Pero se desencajó la mandíbula, empezó a comer y no podía frenar.
0: Qué puta es. Bueno, no, me parece que no estará aún levantado, porque. No lo sé, yo.
1: ¿No está levantado no sé Loredana todavía? Pues si antes, a estas horas Loredana ya tenía el kiosco abierto.
0: Sí, pero es que ahora su madre le dio un ictus y está con su madre. Está en cuidado a su madre. Entonces...
1: Pobrecilla.
0: Claro, está la cosa.
1: Pobrecilla.
0: Bueno, pobrecilla la madre.
1: Entre
0: claro, y ella pues, tiene y menos tiempo.
1: Y el marido. El marido no es el cantante del grupo ese. El que le falta las
0: piernas. No, hostia, el marido es panadero.
1: Ah,
0: ¿qué más el pan?
1: Bueno, el novio era el cantante, el músico ese.
0: Sí, hombre, le falta la pata.
1: Un ictus que le dio a la madre, pobrecita, ¿eh? Oh.
0: Sí, le dio un ictus de eso.
1: ¿Cómo jode lo del ictus?
0: Bueno, no hay igual, tío.
1: ¿Tienes algún amigo con ictus?
0: No.
1: ¿No? Bueno.
0: No, con ictus no.
1: Se te mueren directamente, les cortan las piernas. Es que todos los amigos tienen algo.
0: No, a mí no se me muere gilipollas. No se me ha muerto nadie.
1: Pero sin piernas tienes dos.
0: ¿Cómo?
1: Que sin piernas tienes dos.
0: ¿Si cierro?
1: No, sin piernas. ¡Sin piernas!
0: Ah, sin piernas no tengo uno, no, hostia,
1: dos,
0: tengo uno.
1: Dos,
0: bueno,
1: dos.
0: Ah, es verdad.
1: ¿Ves?
0: No, pero.
1: ¿Es que?
0: Pero a cada uno le falta un lado.
1: Ser amigo tuyo es profesión de riesgo. Yo me lo tomo con mucho cuidado.
0: De dos gilipollas, pues luego de un accidente de la moto.
1: Me veo andando con el muñón ahí en una silla o algo. Ah.
0: No, hostia.
1: Bueno, escucha, que bueno, ¿dónde va este fin de semana próximo? ¿A casa del el consuegro este de...
0: No, que este fin

0: semana que viene son las fiestas de aquí del pueblo, tío.
1: ¿Ah, sí?
0: Ahí, San Pascual Bailón, el sábado 17, o sábado 16, domingo 17, San Pascual Bailón.
1: Anda, pero...
0: Son las semanas de fiestas patronales.
1: ¿San Pascual Bailón tiene algo que ver con San Pedro Regalado?
0: ¿Tiene qué?
1: Que si son primos, San Pedro Regalado y San Pascual Bailón.
0: ¿Por qué cojones es la familia que tienen el Pedro y el Pablo?
1: Estos no pegaron entre el Bailón y el otro, lo han pegado un palo al agua los dos en su vida. No sé por qué son famosos.
0: Yo qué sé, San Pedro y el... Yo qué sé, si eso no pica piedra eso. ¿Quién?
1: Escucha, ¿qué es el ghosting qué es?
0: ¿Quién?
1: El ghosting, ¿qué es eso?
0: ¿Eroski?
1: Eroski no, joder. Ghosting.
0: Ghosting, no sé qué es, no sé qué es, ¿por qué?
1: Es que me amanzuta. ¿Tú has llegado a conocer a Cecilia alguna vez que haya venido a un show que ha venido ella o algo? Cecilia es una amiga mía, una psicóloga, escritora, que escribe libros de guarrerías, de sexo y...
0: Ah, vale, la he visto en el Twitch.
1: Ah, bueno, pues es que hoy la tengo y ha escrito un libro que se llama Ghosting, celos, rupturas y otros dramas modernos, que le quiero dedicar con todo el cariño del mundo a mi amigo Chimo, pone.
0: Sí, hombre, claro, el libro se titula así.
1: ¿Así se llama, como te lo he dicho?
0: Sí, mis huevos son claveles.
1: Dice, el único hombre que no sufre por amor.
0: No, hombre, no sufro, ahora ya no sufro por muchas cosas.
1: Ya, pero por amor. Hace mucho que te llevaste la joya de la corona, tío.
0: Bueno, pero eso no tiene nada que ver.
1: No, que no tiene nada que ver Antoñita la ciega. O sea, esa sí que
0: no
1: tiene
0: nada
1: que ver.
0: Ya lo sé, gilipollas, que no tiene nada que ver Antoñita. Antoñita, siempre está con Antoñita, de los huevos. Yo qué sé. Pues bueno, tío, pues ya lo veremos el libro a la noche.
1: Hoy hablaré con ella. ¿Hay muchos testigos de Jehová en Castellón?
0: Joder, ¿qué quieres que te los cuente?
1: No, para hacerme una idea, si hay muchos o no, es que como... ¿Sabes que el jefe es Mahoma? Que me...
0: Sí, lo sé, que el jefe es Mahoma. Claro. El jefe es Mahoma. Es que hablando contigo, pone uno de jefe a quien sea. Un testigo de Jehová. Bueno. Aunque no hayan visto el accidente, sí, aunque no lo hayan visto.
1: Pues nada, no te vaya a tocar luego, que hoy tienes que ver el Twitch, a ver si aprendemos algo.
0: Y yo esta noche me pongo mi cervecita y lo veo. Eso es lo único que paro.
1: Venga, un beso.
0: Venga.
1: Adiós.
0: Por ahí, anda. Adiós.
1: A las 8 en Twitch, Cecilia Martín. Segundo libro que publica. El primero fue un

0: habla.
1: Uy, qué poca cobertura tienes hoy. ¿Te has cambiado de casa?
0: No, no, eso quisiera yo. Tener un, o sea, ciertas casas.
1: ¿Y te han quitado la antena o algo? Pues no sé, pues, ah, no, ahora suena bien. Ahora suena bien ya.
0: Ahora sí, ¿no?
1: Sí, sí. Pero escucha, ¿para qué quieres otra casa si tienes la mejor casa del mundo ahí con todos tus bichos? Con tus perros, con tus bichos, tu piscina, tu nevera. Ese mundo ahí que se ha creado, ese es un mundo que tienes ahí. Escucha, es que me he acordado, porque tú conocías a, has conocido a Cecilia, a mi amiga Cecilia, la psicóloga.
0: Sí.
1: Pues ahora publica un montón de entrevistas, como he sacado el libro otra vez, un libro
0: nuevo. Sí, hoy viene, ¿no has dicho?
1: Hoy viene, viene a las 8, sí, viene, la entrevista a las 8. Escucha, tú que sabes de todo. Yo no me enteré mucho del anterior libro, que no te acuerdas cómo se llamaba, ¿a qué no te acuerdas?
0: Ahora mismo no.
1: No. Es que, joder, vaya, vaya, es que estáis a lo que estáis.
0: Pero tú me lo vas a recordar.
1: Es que lo recuerdo con miedo, porque no entiendo directamente, o sea, porque conjugar amor con orgásmico...
0: No, verdad.
1: De hecho, eso es una ordinaria, eso ya no se lleva. O sea,
0: no.
1: Si es amor, no puede ser orgásmico. Si es orgásmico, no puede ser amor.
0: Entonces, porque, guapo...
1: Pues no sé qué significa.
0: Si puede todo, puede a la vez o no.
1: ¿Tú cómo interpretas el título del anterior libro, Amor Orgásmico? Aunque no vamos a hablar de ese libro, ya hablamos un par de veces o tres que la entrevisté.
0: Que sí puede... Encima es que su libro lo decía, era para eso, para ver que el amor puede ser orgásmico.
1: ¿Qué era qué? ¿Para qué?
0: El amor puede ser orgásmico.
1: Bueno, pero eso tú lo afirmas rotundamente, lo has comprobado.
0: No, yo todavía no, pero bueno, que lo que puede ser.
1: Pues el libro ya ni se vende ese, ya está caducado, ¿sabes? Joder. Pues fíjate, menos mal que dices, lo lees y rápido te pones a funcionar. Pues nada.
0: Que no. yo me lo leí, iba de eso.
1: ¿Y daba consejos?
0: Claro.
1: ¿Y lo seguiste? ¿Seguiste alguno o no?
0: No me ha dado tiempo, pero en cuanto pueda.
1: Se hace un par de años por lo menos que saco el libro, eso sí, no más.
0: ¿Dos años?
1: ¿Seguro?
0: Bueno,
1: sí.
0: Bueno, pues pasamos al siguiente.
1: No, pues el siguiente me da miedo. No hemos superado el primero, que es amor y orgásmico, que por separado sabemos lo que es, aunque junto no. Pero es que el siguiente ya son palabras muy raras. Espera, es que no tengo mucha luz aquí.
0: Ah, yo sé que era celos.
1: No,
0: sé
1: qué, ghosting. ¿Qué es el ghosting? Sí.
0: El ghosting es cuando tú estás hablando con alguien, ligueteando, y ahora de repente desaparece.
1: Coño, como un truco de magia.
0: Exacto, te deja ahí con la palabra en el móvil.
1: No te entiendo, explícamelo de otra manera, Laura.
0: Sí,
1: no, que yo no soy amigo tuyo de estos de moderno. Yo no, a mí explícamelo.
0: No, tú estás, por ejemplo, ligando con alguien, ¿no?
1: Sí, sí.
0: Y pues tonteando, pues tú sabes, para quedar.
1: Sí sabrá, yo no sé, pero bueno.
0: Bueno, y ahora de repente la otra persona ya no te contesta, no te habla.
1: ¡Hala!
0: No, de repente así sin avisar y sin despedirse.
1: ¡Qué maleducano!
0: De fantasma, se desaparece como un fantasma.
1: ¡Hala! ¿Y está viva?
0: Hombre, pues algunos dicen que alguna excusa es que está en el hospital un año. Por cuando vuelve.
1: ¿Te ha pasado?
0: A mí no. Dice, ¿qué pasa? ¿Qué de tiempo?
1: Eso es el ghosting, ¿no? O sea, cuando uno desaparece así, porque sí.
0: Sí.
1: Y eso es que te está haciendo un ghosting.
0: Sí.
1: Y luego, pues claro, eso viene de ghost, es fantasma. Y ghosting sería, realmente sería...
0: Fantasmeando.
1: Muy bien, gerundio, muy bien.
0: Oye,
1: No, se ve que a estas horas tú te levantabas cuando estudiabas por mañana, prontito, ¿no?
0: Sí, sí.
1: O por la tarde estás como más a tola. Bueno, claro, entonces dice ghosting, celos, rupturas y otros dramas modernos. ¿Qué otros dramas hay?
0: Hombre, pues no sé, es que ahora mismo el ghosting es el drama más gordo, ¿no? Te dejan ahí tirar, celo, fructura y fíjate, habrá puesto punto suspensivo y ya está, yo qué sé. de amor, otro drama de amor, yo es que ahora mismo no estoy en eso.
1: Me voy a chivar, porque yo sé que te conoces, me voy a chivar, oye, cuando en cuanto a la que la vea a las 8. Digo, pues tu amigo ahorita ha dicho vaya mierda el título, lo ha dicho.
0: No, no, yo no he dicho eso, guapo.
1: Sí, lo acabas de decir. Que tú hubieras puesto puntos suspensivos y no la mierda esa de... Se lo voy a decir. Coño, que hay que pensar no, un poquito ella. Las cosas. Que una chica que siempre se ha portado bien con nosotros, así simpática, para que vayas tú ahora a decir vaya mierda el título.
0: Escúchame, que yo todavía este no lo tengo, me lo tengo que comprar.
1: Ya.
0: Este no lo tengo, pero no sé si sirve. Eso es para tener pareja, ¿no? O algo. Bueno, te lo pueden.
1: O para no tenerla. Porque a lo mejor tenés el libro y digo, ¿qué ganas tengo yo? ¿Qué a gusto estoy sola? Porque eso.
0: No, yo me imagino que eso es que ya no se lleva a hacer esas cosas. Ya hay que ser directamente a la cara.
1: Ya.
0: Todo.
1: Ghosting, celos, todo malo. Qué malo. Ghosting, ¿eh? Celos, rupturas, que esto malo, ¿no?
0: Claro. Eso es todo malo, claro.
1: Claro.
0: Pero a lo mejor ella da consejo para que no suceda eso.
1: Pues
0: ¿no?
1: Se lo preguntaré, va a ver qué es, hay que ver el libro de que va y si es una experiencia personal y. Pues, y le voy a decir que el próximo ya le toca escribir algo como más positivo. Sí, joder.
0: Verdad, ¿eh? Ella es la que dijo, la Cecilia dijo, de lo de las salas de intercambio y todo eso, ¿no?
1: Hablé con ella de eso, sí, un día, pero nunca, no sé si, es que me dio vergüenza preguntarle si ella había ido.
0: No, yo creo que dijo que sí, ¿no?
1: Dijo que sí, así se lo
0: pregunté. No me acuerdo. A mí me dio la impresión de que sí.
1: A mí, entre tú y yo, eso me parece de gente muy, muy comunista. Muy. Yo no lo veo, no lo veo.
0: Ay, sí, ¿no?
1: No lo veo. ¿Tú has estado alguna o no?
0: No, yo no. Bueno, es que si hay que ir con pareja, ¿no? O me dice
1: nada. No me pega nada. Te veo como un burro en un garaje ahí, mirando para arriba, silbando.
0: ¿Verdad? ¿Te imaginas tú ahí en medio?
1: Yo es que no, juro por Dios que no he estado jamás en ninguna. Pero me imagino, hombre, por lo que me cuentan, entonces yo te veo a ti paseando, silbando, mirando para arriba y dices, joder, qué pollón tienes. Y tú sigues silbando. esa tiene cara de que la están. No tiene cara de sufrir mucho. Y tú diciendo, ¿y aquí cuando empieza una? ¿Cómo se hace? ¿Te saca a bailar?
0: Pero, escucha, ¿y se puede ir con amigos?
1: Hombre, creo que debes ir con amigos, claro, con gente conocida que te pueda salvar un
0: mundo. No, quiere decir, no con tu pareja solo, sino con amigos también.
1: No, no lo o sé, sea, Laura, amigas. Me preguntas cosas que yo no puedo contestarte. Y tú imagínate que tienes a dos o tres amigos que dices, joder, ¿cómo está la Laura de guapa? Y al final van a llevarte a un sitio de esos para que te zumbes a otro. Es que no sé. Te regreso a casa y digo, qué bien, ¿no, Laurita? Pues sí, no estoy aquí aplaudiendo. Oh. Nunca he preguntado eso. ¿Se puede aplaudir? Si uno ve que, joder, qué escena más interesante. Lo está dando todo el tío, todo. Y el tío se pone al lado, bien. ¿No? ¿Eso se puede hacer?
0: Hombre, pues si al final no hacen nada, pues mira que menos que aplaudir a los demás.
1: Es lo que te iba a decir. Incluso, joder, o sea, ese tío que está ahí, que ha empezado pim pam, pero que ves que va por el tiempo normal, después de media hora que no desfalleciendo, que ya empuja con otra potencia, ¿no? Tú le puedes ahí dar del culete y empujarle, ayudarle, venga, vamos, yo te ayudo.
0: Hombre, tío, pero eso va a quedar mal, ¿eh?
1: No sé yo, de verdad que lo pregunto por ignorancia. O a lo mejor, no hay, a lo mejor esto lo tienen ya en los clubes, esto, tienen... A ver, que salga el empujador y va. Que se nos muere Don Anselmo.
0: Es un extra que puede solicitar la barra.
1: Que Don Anselmo no da más de silla. O sea.
0: Pero fíjate qué vergüenza ahí delante de todo el mundo.
1: Claro, es que yo siempre he pensado que el ridículo lo hace uno solo, ¿verdad? Eso. Y con la luz apaga. Es que no.
0: Ya está ahí más de uno.
1: Era mucha vergüenza.
0: Más de dos.
1: Cuando te dice aquí la señora, dice, ¿ya? ¿Ya has terminado? ¿Ya?
0: Delante de todo el mundo, te imaginas.
1: Oh, fíjate, además que lo escuchen los de al lado. Que lo escuchen. Los de al lado que están ahí montando un show de estos de... De agarrote y los de Menel. Y que se te quedan mirando diciendo, ¿qué? Hoy nada, ¿no? Dice, que es la primera vez que te pasa, ¿no? Oh. Qué raro, no me ha pasado nunca.
0: Yo no creo que eso se... Ni se llene de gente, fíjate.
1: No tengo ni idea.
0: Aunque dicen que ahora está muy de moda, ¿eh? Otra vez, vamos, que está... Que la gente va mucho a eso.
1: ¿Y ahí en tu pueblo hay de esto?
0: No. A ver, que yo sepa.
1: ¿No lo has preguntado nunca?
0: Bueno, es que eso... ¿A quién le pregunto yo eso?
1: Joder, al Google.
0: A ver,
1: entra en Google. Clubes de intercambio en tu pueblo.
0: En Cádiz general, ¿no?
1: Bueno, hombre, ¿no? Cádiz muy grande. Cádiz, pones a Fernando para no te coger el metro, ni el autobús, ni el tranvía. Pues no veo yo que coja el tranvía y dice, ahí vamos al club de intercambio. Así
0: pillo. Club de.
1: ¿Hay algo? ¿Sale algo San Fernando?
0: Espérate, en San Fernando.
1: A ver.
0: Yo creo.
1: Clubes de intercambio en San Fernando. Joder, pues lo he visto más rápido, ¿sí?
0: Es que me he quedado alucinada de lo que estoy leyendo.
1: Estás nerviosa.
0: Es que pone zona Dugin, Camposoto Night Club.
1: Zona Dugin, ese se llama, así es como se llama.
0: Es que no sé qué es el Dugin, eso sí que no sé lo que es, la verdad, te lo digo también.
1: Pues o sea, tienes que empezar por ahí. Y averiguarlo, porque a lo mejor es interesante y estaba tú y yo aquí haciendo chorro.
0: Ah, no, pero eso es de hombres.
1: En vez de hacer duro.
0: Con hombres. Es de hombres con hombres.
1: Vaya, hombre, pues tú vas. Ahí sí tienes que ir a aplaudir. Entonces, que se me acaba esto. ¿Hay clubes de intercambio en San Fernando? ¿Sí o no?
0: En Chiclana pone que hay uno aquí.
1: ¿Y qué pone? ¿Qué pone de características?
0: Paz Liberal Chiclana. Pone.
1: Paz Liberal.
0: Sí, oye, pues mira que tiene buena pista, bonita.
1: Pero llama y pregunta, ¿liberal exactamente qué es? Porque yo no. Yo creo que todas esas cosas debes ir sabiendo a dónde va, pues si no, la sorpresa no. Paz Liberal.
0: Pero si está en un. Está. Es que pone que está en un. De esto, en un. Jolín. En un. En Pelagato, ¿cómo se llama esto? En un polígono.
1: Hostia.
0: En un polígono.
1: Al lado del ETV.
0: Pero si hay en la ITV.
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Son las 7 de la mañana. ¿Cómo gusta, los clubes de intercambio, estas cosas? Está ahí la gente curiosa y preguntando. Y oye, pues yo, bueno. Hoy, Cecilia Martín, hoy a la

0: Juan, ¿cómo estás?
1: Todo bien, camino de Fuente Todos.
0: Camino, ¿y qué se te ha perdido allí? ¿Qué vas a hacer?
1: A trabajar, vamos ahí a mantenimiento de máquinas.
0: Ajá, ¿y tienes la jornada muy larga hoy o qué?
1: No, terminaré 3:30, luego regreso a Zaragoza otra vez, nada, bien. Jornada normal.
0: Y hablando de tu mensaje, ¿has descubierto cuál es el techo de la estupidez de la clase política o todavía no?
1: No lo sé. No hay límite.
0: Pues yo me he encontrado una noticia hoy que yo jamás, yo pensé que ya lo había descubierto todo y me he quedado perplejo. Desde las 4:30 de la mañana estoy que no parpadeo siquiera,
1: Cuenta.
0: Con cargo al Ministerio de Asuntos Exteriores, España ha destinado ayer 5.200.000 euros para combatir la corrupción en Mozambique. Esto lo puedes poner en Google y te saldrán 20 periódicos que lo publican hoy. O sea, que no es coña, que lo publica el Mundo, que lo publica el Yetip, que lo publica el Confidencial.
1: ¿A nosotros qué país nos pagará entonces?
0: Pues no tengo ni idea, pero es que...
1: Para combatir.
0: Es con cargo al Ministerio de Asuntos Exteriores 5.200.000 euros para combatir la corrupción en Mozambique. Esa, dice, no me lo puedo creer. No me lo puedo creer.
1: Escucha, si a nivel de un pueblo de 1.000 habitantes ya ves mierda en la clase política, ¿quién no habrá a nivel nacional?
0: Wow. Además, unas cifras que dan miedo, ¿eh?
1: Es, no sé. Yo lo veo en mi pueblo y me asusta. La clase política que hay, pues imagínate ya a nivel comarcal, luego a nivel de provincia, luego a nivel de comunidad.
0: Para mí me queda la esperanza que en los pueblos, como no hay dinero, porque no hay, los presupuestos que manejan pueblos por debajo de 5.000 habitantes son absolutamente ridículos, pues poco pueden robar, pero no lo sé, joder.
1: No. Pues no sé, José Antonio, esto desde la época Aznar que va en declive. Bueno, la época del PSOE de Felipe González y de Aznar, y ahí ya todo, yo creo que se fue todo de madre. Y robaban, sí, robaban, pero la gente comía. Pero ahora...
0: Eso es el nivel de la preparación.
1: Es la preparación, José Antonio, tú lo has dicho.
0: Que no hay ningún libro en la vida, ni que fíjate, ahora que vi yo un trocito del debate ayer de los candidatos en Andalucía, es que vaya cuadrilla, joder.
1: Sí, sí. Uf. Deberían ser políticos de carrera. De carrera, no de ciencias políticas como dan ahora. ¿Es que he estudiado ciencias políticas? Nada, pues toma un cargo. Y como no tienen cabida en el PP, pues se van al PSOE. Y si no tienen cabida en el PSOE, pues se van a Compromís. Y si no, se van a Izquierda Unida.
0: Y si no, cada año en uno, como ha habido, que van saltando de uno a otro. Oh. ¡Ay, Dios mío! Pues que no se te haga muy largo el día. Cuídate mucho. ¡Hola! Se ha cortado. ¡Juan! ¡Juanito, que se ha cortado!

0: todavía con la música.
1: ¿Qué, ¿Cómo estás hoy? ¿Cómo ha dado la mañana?
0: Madre, José.
1: Estoy viendo una foto, tu foto al WhatsApp, que son tus hijos.
0: Sí, son mis hijos.
1: Vaya hijo guapo que tienes, ¿sabes?
0: A ver, tío, los mismos genes que el padre. Espera, que voy a bajar el...
1: A ver.
0: Ya.
1: Que digo que guapo, si tienen los niños,
0: ver,
1: ¿eh?
0: Ya te digo, sería el padre, tío, es que es normal.
1: No, yo digo...
0: Tienen los mismos genes.
1: Yo te digo que no, al padre exactamente no han salido. Salen mal a madre, yo creo.
0: Seguro.
1: ¿Tú has estado alguna vez en un club de esto de intercambio, aunque nada más que
0: no,
1: sea para
0: no, ver? No he estado, José, tío, pero, joder, decías tú, dices, coño, que tienes a uno que empuja. Digo, joder, como saca el negro guay ese que tiene... 2 metros de mango, ya verás cómo se empuja como un cabrón.
1: Es más que él, que lo tiene en un camerino y dice que salga claro, el empotrador.
0: Claro, que sale con eso que le llega hasta arrastrándolo de la tercera pierna y fíjate. Vamos, empujas ahí como un puto cabrón, tío. ¿Tú has estado, José? ¿Tú has estado?
1: No, juro por Dios que no he estado en mi vida.
0: ¿Sí, de verdad?
1: Sí.
0: No nos mientas,
1: sí. Pero es que tampoco ha surgido, nadie me ha invitado, no sé dónde
0: yo,
1: ninguno.
0: Yo me apunté
1: no...
0: aquello cuando hablaron aquella gente hace un montón de tiempo, tío, el montón de clubs que había ahí
1: que han crecido exponencialmente,
0: San Delfín, ahí que era cerca de tu barrio, tío.
1: Que han crecido exponencialmente muchísimo, además. ¿Sí? O sea, que hay muchos.
0: No sé, tío.
1: Sí. Y me manda aquí que hay juegos y todo, juego la ruleta, juego no sé qué dices, sí.
0: Que es como, o sea, no sé, eso de la ruleta que es como aquello de los colores.
1: No tengo ni idea, que mientras que están todos ahí mirando, pues sale el 4, pues todos tienen que hacer el número 4, lo que te corresponda. No lo sé, no tengo ni idea. Pero vamos. que no me quiero morir sin por lo menos verlo por dentro.
0: Verlo, ¿no? Solo verlo.
1: Sí, hombre, que no me lo imagino para ahora, ¿no? Que no sé cómo va.
0: Como tú dices, eres curioso, tío.
1: Sí, soy curioso.
0: Eres curioso.
1: Conociéndome lo mismo, soy capaz de preguntarles en plena faena. Digo, ¿me permite, señor?
0: Sí. Lo único que te diga, no, si quieres, únete a nosotros o algo, ¿no? Que te digan algo así. Y te quedes así un poco diciendo, venga, va, ¿qué hago?
1: Claro, pero por no quedar mal, por no hacerles el feo, ¿no? O sea, claro. Pues nada, el primero que lo pruebe que llama al otro, venga.
0: Vale, José, venga, pues
1: cuídate, anda. Chao.

0: bonita canción. Qué bonita canción, qué joya lo que Ana ve de Carlos Goñi, una canción del 2000, ¿eh? Ha llovido, que estamos en el 26, ha llovido ya. Es un LP maravilloso. 3:20 PM era o algo así.
1: Sí.
0: AM. ¡Hola, Miguel!
1: ¿Qué pasa, tío? Buenos días.
0: ¿Qué estás haciendo, tío?
1: Pues mira, encantado. Y ahora mismo en el gym.
0: Ahora mismo en el gimnasio.
1: Ahora mismo en el gimnasio.
0: Bien, ¿sí? va a durar la hostia, va a ser una ruina para la sociedad social tú. O sea,
1: yo he firmado 100 años más.
0: Hasta los 120 años no te va a morir, y ahí cobrando la pensión.
1: No. Morir no, me van a tener que matar, José.
0: Por eso te digo, aún así te tendrán que matar, vas a estar cobrando la pensión todos los meses.
1: A ver si les jodo la cuenta a esta gente. Oh. A esta pandilla de cabrones.
0: ¿Y cómo tienes el día? ¿Cómo se presenta el día?
1: Bueno, pues ahora ya te digo, estoy un poquito en el gimnasio, estoy en el hotel.
0: Sí.
1: Voy a pegar una ducha, desayunar y arrancar el día a visitar clientes por aquí, por toda la zona de Cantabria.
0: Pero no te vas muy lejos, ¿no?
1: No, bueno, me quedo por aquí, por toda la zona de Cantabria, visitando a todos los clientes que tengo por aquí.
0: Ajá.
1: Por algunos de los pueblos, ahora estoy en Santander. Y esta tarde ya, de vuelta para Logroño.
0: Claro, es lo que te decía, que estás
1: en... haciendo ruta, tío.
0: Estás en el gimnasio de un hotel, ¿no?
1: Sí, he pillado un hotel que tiene gimnasio, he bajado a las 6:30 un ratito, y nada, a las 8:30 o así, arrancando ya a la calle, es cuando empiezan a abrir ya los clientes.
0: Ole.
1: Y a visitar un poquito.
0: A mantener el contacto y a ver si les colocamos algo.
1: Sí, a ver si les vendemos algo. A ver, que tenemos agüita por aquí, bueno, de momento no está lloviendo, pero pinta agua.
0: ¿Te está afectando a ti esto de la guerra? ¿Te afecta algo esto o no? Nada, no tienes nada que ver.
1: Bueno, de momento no nos está afectando mucho. Algunas importaciones, que traemos algún producto de Estados Unidos también, y hay bastante retraso en la entrada de mercancía. Pero bueno, ya lo habitual, ya estamos acostumbrados a todas estas historias desde la pandemia.
0: ¿Pero por qué tiene que haber retraso de Estados Unidos? No entiendo.
1: Pues no lo sé. Hay mucho retraso. Luego también traemos mercancía de China, porque traemos bastante maquinaria para la jardinería de China.
0: Ajá.
1: Y por ahí hay retrasos también. Pero bueno.
0: Oye, escucha, ¿mejoran algo los chinos? Porque hay una cosa evidente, por lo menos hasta hace poco, sí, todo muy rápido, todo muy bonito, todo muy bien presentado, pero con unas calidades pésimas. ¿Mejoran eso?
1: Sí, calidad. El chino te fabrica lo que tú quieras, José. Todo está en función de lo que pagues. Nosotros traemos mucho de China, porque aparte de maquinaria, traemos todo lo que es el recambio de la propia maquinaria de jardinería. Es decir, pues si coges una desglosadora, una motosierra...
0: Y compite, pues, compite con las alemanas o con las austriacas o con... Sí.
1: A ver, en calidad pueden llegar a competir. Lo que pasa es que al final de China lo que traes es el producto barato.
0: Ya.
1: Producto de calidad, bueno, pues se trae porque hay mucho producto de calidad.
0: ¡Ay, que se ha cortado! Esto de la telefonía en España de verdad es preocupante, ¿eh? O sea, el nivel de la telefonía móvil en España de verdad es una cosa, es decir, no lo van
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0: ¡Qué bonita canción! ¡Qué bonita canción! ¡Carlos Goñi! ¡Qué bonita! ¡Hombre, Charlie! ¡Muy buenos días! ¿Cómo estás?
1: Bien, bien, muy bien.
0: Estoy preocupado porque yo creo que hemos llegado a lo más temible, y es que le importa a la gente una mierda ya. Ya no salen ni los periódicos informativos completos que no hablan de lo que está pasando entre Irán, Estados Unidos, Israel, el Líbano, Hezbollah, el Estrecho Hormuz. Ya no le importa a nadie cuando no dejan de decir, cuidado, que esto, ayer escuché a uno que decía, si esto llega al 15 de junio es un caos mundial.
1: Sí, sí, JP Morgan ha hecho la previsión, sí. Junio, vaya, digamos que todavía ahí se libra, pero como se llega a septiembre va a ser una catástrofe como no se ha visto nunca. Entonces, si son gente que en teoría se supone que saben lo que dicen, ¿no? Sí, sí, esto, pero sí me pasa igual, ¿eh?
0: Pero, ¿y quién lo puede arreglar esto? ¿Quién lo puede arreglar? Porque es aquello de que se joda al sargento que no como rancho, es que tampoco ganan ellos nada.
1: Sí, pero es que ahora mismo están en un RQR que a ver quién lo saca de ahí, porque esto es lo que hemos hablado siempre. Uno no puede aceptar lo que quiere el otro y el otro lo que pide el uno. Es que es así de
0: ya,
1: sencillo.
0: Pero es que Trump es el final de su carrera, o sea, es que es el final de su vida, es que va a tener que salir por la puerta de atrás, es que es...
1: Bueno, mira, pues... yo ayer publicó The Atlantic, que es así como un medio estadounidense muy conservador, publicó que la derrota de Estados Unidos va a ser muy difícil de tapar. Claro. No porque haya perdido militarmente, que eso no va a pasar, sino porque no ha ganado y la situación que se ha creado es un caos que está afectando a todo el mundo. Y si siguen más, pues todavía irá peor.
0: Lo que claro. No puedes es empezar una guerra para estar peor de como estabas al principio. Eso es lo que no se puede hacer nunca.
1: Claro, claro. Es que aquí lo más optimista que se está planteando para solucionar esto...
0: Volver al principio.
1: Sí, sí, sí, eso, exactamente. Sí. Volver y como diciendo, bueno, que no ha pasado nada, ¿no? Y vamos, sí, claro que ha pasado. Entonces aquí el prestigio de Estados Unidos está quedando muy mal.
0: Y fíjate que ayer le vi encoconado a este, que es tonto, cuando los iraníes dijeron que están dispuestos a abandonar su proyecto, a traspasar todo su uranio a un tercer país que se negociara en condiciones, y tampoco le dijo este que no quería eso tampoco.
1: Hombre, es que es muy difícil que Estados Unidos pueda entender que ha ganado. Entonces, para que eso ocurra, tiene que ser que Irán, digamos, anule completamente su programa nuclear. Y eso es muy difícil que pase, porque si estuviésemos cualquiera de nosotros en la posición de Irán, lo primero que haríamos sería intentar conseguir un arma nuclear. Es que es así. Porque es lo único que le puede disuadir a Israel y a Estados Unidos de volverles a atacar. Porque si no, mañana Israel y Estados Unidos consideran que Irán vuelve a ser una amenaza y la vuelven a atacar, porque lo pueden hacer con mucha facilidad, como ha quedado demostrado. Entonces ese es el problema que tenemos, que unos no pueden dejar que Irán tenga el programa nuclear, e Irán quiere seguir con el programa nuclear porque le va a dar una disuasión que le va a permitir, como le pasa a Corea del Norte, pues tener una seguridad. Y eso es lo que hace que no haya cojones para solucionar esto. Y luego está lo de Hormuz, que los iraníes se han enrocado mucho y ahora dice que lo que sea va a tener que pasar porque Hormuz sea, en el futuro, sea controlado por ellos. Y es una cosa, claro, que los demás no pueden aceptar.
0: Claro, y más ahora después de la experiencia que están teniendo. Es decir, para que nos hagas esto cada mes y medio.
1: Pero si es que además, no sé si viste la imagen esa de las lanchas iraníes.
0: Sí, sí, sí, sí.
1: Es que es tan ridícula la amenaza iraní, pero a la vez tan eficaz. Es una cantidad de lanchas.
0: Claro, es que mover el portaaviones, el Eisenhower, el portaaviones más grande del mundo, moverlo contra una lancha que es como una pedaleta con motor, pues vete, es que es imposible.
1: No, pueden coger y decir, coño, hemos destruido 27 lanchas, ¿no? Ya, pero si es que a lo mejor hay 1000. Entonces se ponen ahí, van zumbando por aquí, por el estrecho, como si fueran narcolanchas, voy a decir, porque tienen un poco así el aire, ¿no? Y va zumbando para acá a alta velocidad y son tantas que no hay manera de acabar con ellas. Y esa es la amenaza que hay. Porque el problema no es que esas lanchas se enfrenten a un destructor de Estados Unidos, porque no tienen nada que hacer contra un destructor. El problema es que a estos petroleros, a estos buques civiles que pasan por allí, que es como si fueran una autopista, o sea, tienen que pasar por delante de ellos, pues le peguen un pepinazo, que es lo que está pasando, y esa es la amenaza real, porque contra la US Navy, esa flota mosquito que se llama iraní, pues no puede hacer nada. Pero es que es el problema, es el buque civil, el que va a llevarnos el petróleo a Europa o a Estados Unidos, supongamos, o a China, ese es el que realmente está sufriendo todas estas cosas. Y por ahora

0: No ha habido una forma de contrarrestar esa amenaza, y ese es el problema, claro.
1: Y puestos sí. En lo peor, ¿qué pueden hacer contra ese bloqueo de Hormuz? ¿Qué pueden hacer? No, no sé, ¿hay alguna salida que alguien tenga?
0: Es que hasta ahora, fíjate que ya llevamos 2 meses de esta historia, y por ahora nadie se ha arriesgado a meter ahí sus buques y a pegarse con los iraníes. Si no lo han hecho es porque no lo ven claro. Entonces, si no ha pasado hasta ahora, es poco probable que vaya a pasar. Entonces aquí, al final, va a haber un acuerdo, el que sea, y la cosa es si se va a solucionar esto ya para un futuro a largo plazo, o simplemente va a ser una patada adelante, como en el rugby, ¿no? Y dentro de un año, o 6 meses, o 3 meses, o lo que sea, pues otra vez volver a empezar. Porque es que Israel, que es la que está fomentando intentar acabar con la amenaza iraní, pues es la que quiere que siga adelante y que se acabe con Irán, vamos a entenderlo, ¿no? Entonces, si no pasa, además es que Irán no solo pide que se solucione el tema del estrecho de Hormuz, el petróleo, el programa nuclear, sino que encima quiere que Israel deje de atacar el Líbano. Y ya hemos hablado muchas veces que Israel quiere hacerse con una parte del Líbano porque pues, sus intereses pasan por hacerse. Y bueno, va a ser muy difícil convencer a Israel de que pare también. Entonces, que aquí hay, cada uno tiene lo suyo.
1: ¿Y cuál es el peligro para intentar arreglar la situación del estrecho Hormuz? ¿Las minas que dicen que han podido sembrar de minas todo aquello? ¿O que te ataquen desde la orilla? No sé, ¿cuál es el peligro?
0: Es un poco todo. Hormuz tiene estas lanchas que hemos hablado, que también son un peligro. Pero bueno, al contar un petrolero es muy difícil que estas lanchas, por ejemplo, hundan un barco, porque los petroleros estos tienen doble casco, que se llama. Entonces, para pasar ese doble casco necesitas un misil de los grandotes, y eso no lo llevan esas lanchas, pero puede haberlos en tierra. Pero a la vez hay esto que hemos hablado alguna vez, de los drones navales kamikaze, que son como unas lanchas que no llevan tripulación y se lanzan contra un buque, y esos ya llevan una tonelada de explosivo, lo que fuera, y esos ya pueden hundir un barco. Entonces es un poco todo. Y claro, el problema es que es un espacio tan pequeño que cualquier cosa contribuye a la amenaza iraní, vamos a decir. O sea, son las patrulleras, son los drones kamikaze, son los misiles antibuque, son los drones, que en eso Irán es muy potente. Entonces, claro, el problema, como ha pasado en este proyecto Freedom que hizo Trump hace unos días, es que Trump dijo, venga, que ya podéis salir, ¿no? Y empezaron a salir buques, y según salían, pues se los iban atacando. Y hasta que dijeron la gente, este, no vamos a salir más, porque es que pasamos con el barco por delante del estrecho de Hormuz y nos pegan un pepinazo. Y eso es el problema, las bajas, las muertes.
1: Y Irán está controlando que no haya tráfico, y Estados Unidos sigue controlando bien que no entre nadie tampoco, con lo cual el
0: castigo. En eso están ahí. Bueno, depende de quién le preguntes, ¿eh? Unos dicen que está funcionando el bloqueo del bloqueo, y otros dicen que no. Yo creo que simplemente Irán está haciendo una jugada que es hacer el trasvase que antes hacía por mar, ahora está haciendo por tierra. Entonces, le está haciendo por Afganistán, que está saliendo muy beneficiada. Y está
1: ya, pero el otro día en la tele vi yo un juego aritmético que decía que esto que dice es imposible, Charlie. Decían, si un contenedor pesa no sé cuántas toneladas o no sé cuántos millones de kilos, y necesitarían 7.000 millones de trenes para sacar lo que sacan por mar. O sea, que no viable sacar esto por tierra.
0: Para ellos no es una solución, pero les alivia un poco, hombre. Entonces, están utilizando la ruta del mar Caspio hacia Rusia, que esa va por mar, y esas son barcos, y ahí ya se lleva bastante. Y las de Afganistán y Pakistán, que es lo que tú dices, no pueden sustituir a los buques, porque un buque carga miles y miles de toneladas, pero bueno, va aliviando, y les va haciendo que aguanten. Y entonces aquí el problema que tiene Irán, que es el mismo que tiene Estados Unidos y los países del Golfo, es que se les está acabando el espacio para almacenar el gas y el petróleo. Entonces, el momento que lleguen a un máximo en el que ya no pueda sacar petróleo, esto que siempre hemos hablado del circuito continuo del petróleo y del gas, si no puede sacar petróleo, Irán va a tener el mismo problema que van a tener los demás, y es que van a tener que parar los pozos, y en el momento que pare eso, que es lo que JP Morgan ha predicho que puede pasar para septiembre, si eso pasa, va a ser una catástrofe como no se ha visto nunca, ¿eh? Porque va a ser parar la producción de los centros más importantes del mundo de producción de petróleo y gas. Y a ver lo que nos encontramos.
1: Escucha, y una pregunta, y si quiero esquivar el estrecho de Hormuz y bajar hasta el pico de África y volver a subir por el otro lado, ¿eso qué significa? ¿Un mes de retraso? ¿Un mes y medio? ¿Dos? ¿Mucho?
0: No, un mes no, pero sí días, unos bastantes días, sí, porque la ruta es más larga. O sea,
1: pero coño, mejor eso que nada.
0: Sí, no, hombre, sí, seguramente habrá buques que se están haciendo. Eso se ha hecho cuando se cerró el estrecho del Mar Rojo, el de Amandé, que se llama, con los hutis hace unos meses, y era una forma también de presionar. Sí, claro, lo que pasa es que eso revierte en el precio final, claro, porque
1: Claro.
0: también. Pero sí, bueno, es una, si al final se puede llevar el petróleo por otros sitios, ¿eh? Y aquí ahora mismo, por ejemplo, una que está saliendo bastante beneficiada, aunque son muy más listos que el hambre, que son los saudíes, están sacando el petróleo del Golfo, en vez de por buques, lo están sacando por un oleoducto hasta el Mar Rojo, ¿no? Entonces, ayer salían las cifras y era un superávit de la hostia de Arabia Saudí, porque es la única ruta que se puede utilizar. Porque unos días atrás, cuando Trump hizo la jugada esta del proyecto Freedom, los iraníes atacaron el otro único punto por el que se podía sacar petróleo del Golfo, que no fuera por buque, que era Fujairah, o algo así se llama la refinería, y la atacaron los iraníes y bueno, la jodieron, ¿no? Entonces ahí digamos que era otra forma de presionar. Pero vamos, que si quieren hay formas de hacerlo. Otra cosa es que pues, suba un poco más el precio, que al final es lo que a nosotros nos importa, ¿no? Pero seguro, ¿eh? Y si no, pues comprar a rusos, que al final se acabará haciendo, o comprar a otros proveedores que hay por ahí, que hay más gente, ¿eh? También en la zona de africana hay muchos productores de petróleo, en toda esa Nigeria y esos sitios.
1: ¿Y en tu opinión, hacia dónde vamos? ¿Y en qué plazo?
0: Es que esto es muy difícil de valorar porque es que no hay manera de saber si uno de los dos va a ceder de forma que digamos, pierda, ¿no? Pierda de forma más evidente. Yo a los iraníes les veo muy encabronados, o sea, yo no les veo, no veo absolutamente nada de debilidad en su posición. Tienen ahora la iniciativa, todo lo que pasa es fruto de que Irán hace algo, Estados Unidos está un poco como dando réplicas, ¿no? Y a Trump yo le veo absolutamente perdido, yo le veo completamente perdido y no sé qué tendrá que hacer, si ceder definitivamente y aceptar que ha perdido, lo que sería un trauma para lo que es la Estados Unidos y no tengo nada para su administración. Pero es que al final esto no se puede prolongar para eterno, ¿no? Y luego el problema para mí principal es Israel. El otro día se ha sabido que Israel había construido, no sé si lo viste, que habían construido una base dentro del territorio iraquí, una base que no sabía nadie que estaba, en mitad del desierto, y desde ahí estaban operando para atacar Irán. Y era una cosa, jo, macho, como de película y tal, ¿no? Y es que estos israelíes es que nadie les puede controlar. Entonces es muy difícil que Israel acepte no atacar el Líbano, no acabar con la amenaza de Hezbollah, no acabar con la amenaza de Hamas, no acabar con la amenaza iraní, según la entienden ellos. Es que es muy difícil. Entonces, pues, ¿habrá un acuerdo? Claro que va a tener que firmarse en algún momento un acuerdo, aunque sea de alto el fuego, y que dentro de un año o dos volvamos otra vez a lo mismo. Pero ¿quién cede?
1: ¿Y descartas que vuelvan a liarse a zambombazos uno contra otro?
0: Ah, no, no, eso es lo más seguro.
1: ¿Así?
0: Sí, eso es lo más seguro, porque hay que tener en cuenta que si esto se prolonga, tampoco puede, eso es lo mismo, es que no se puede estar prolongando en eterno. Esto tiene que acabar de alguna manera, será esta semana o será la siguiente. Siempre se está intentando como extender un poco más estas prórrogas que da, estos límites que está marcando generalmente Trump. Pero tampoco puede estar con todas las tropas ahí desplegadas, los buques y tal, pues toda la vida, eso no puede ser. Entonces, para bien o para mal, eso tendrá que romper por algún lado. Entonces ahora hay que entender que todo el mundo está reponiendo las pérdidas, ¿me entiendes? Porque eso está clarísimo, esas treguas siempre funcionan para ganar tiempo, para reponer misiles, para poner lo que sea, ¿no? Las cosas que se hayan destruido, imagínate en Irán, por ejemplo, ¿no? Pero esto, en cuanto la gente haya se envalentone otra vez, recupere un poco el aliento, pues van a empezar otra vez a darse. Si no se firma un acuerdo, el que sea, que se va a firmar un acuerdo, pero vamos, la intención
1: coño,
0: es.
1: Si que al final saben que van a acabar firmando, porque firmen cuanto antes y se evitan.
0: Claro, sí, no, pues imagínate lo que decías antes, si se firma algo que es volver a antes de atacar, sería la hostia, ¿no?
1: Claro.
0: Porque coges y dices, coño, ¿esto para qué ha valido? No, pues hemos demostrado, por ejemplo, Estados Unidos, que son fuertes, coño, si ya sabemos que sois fuertes. No, los israelíes también, que también lo sabemos. Los iraníes que son muy estoicos, pues coño, también lo sabemos, ¿para qué se ha servido todo esto? Pues ese es el problema. Entonces aquí ahora, como pasa en Ucrania, ahora que todo el mundo se está dando cuenta que esto no puede seguir adelante porque no hay una solución clara, pues a ver quién cede, y ese es el problema, ¿quién cede? Estados Unidos pierde, Irán pierde, Israel y tiene esa amenaza que ellos creen que tienen con Irán y su programa nuclear, claro, es que no es tan fácil. y el uranio, y ¿quién se lleva el uranio? ¿Rusia? ¿Nos fiamos de que Rusia se lleve el uranio iraní? Es todo demasiado complicado. Yo no veo una cosa que sirva para coger y decir, esto se va a solucionar mañana. Yo no veo nada, pero nada, ¿eh? Yo creo que estamos igual que hace un mes.
1: Insisto en lo que te decía al principio, que lo peor de lo peor que está pasando es que ya llevamos 5 o 6 días en los informativos, que ya informativos completos en los que ni se menciona esto. Lo cual es lo peor que nos puede pasar. Lo peor, porque como se deje de prestar atención y se relajen, tenemos otro mes y tenemos la ruina mundial. O sea, que es que...
0: Sí, pero esto es como Ucrania, es que todo el mundo se cansa.
1: Ya, pero Ucrania no le importa a nadie, en el fondo. O sea, a mí lo que pasa en Ucrania ya, me la suda.
0: Sí, no se afecta, o sea, ya. Sí,
1: no
0: sí.
1: Se afecta para nada. Y demasiado maldita la puta hora que los empezó a afectar. O sea, ¿qué le debo yo a estos tíos? Oiga, pues arréglese con su problema. Porque nadie va a venir a arreglar el mío. Cuando tenga un problema con alguien, no va a venir nadie a arreglármelo, ¿eh?
0: Mira, ahora mismo, por ejemplo, está habiendo una ofensiva del Estado Islámico en el Congo y yo creo que no habla nadie de ella.
1: Bueno, y de Nigeria, que caen de 10.000 en 10.000 caen todos los días allí. Sí, y se van a quedar sin habitantes en Nigeria, joder. Y eso no habla nadie. Nadie habla de eso.
0: O de Malí, que un día hablamos, si te acuerdas. Son cosas que son... Pero bueno, esto es habitual. Se cansa todo el mundo, ¿eh? Y al final es que las guerras que ya duran meses ya no...
1: Es que ya somos muy mayores. Y yo recuerdo que para mí fue la primera o la gran decepción de mi vida. Es como el mundo reaccionó ante la guerra de los Balcanes. Que ha sido la mayor salvajada que ha vivido la humanidad. O sea, al mismo nivel que la guerra mundial, ¿eh? Más pequeña, pero al mismo nivel. Sí. De crueldad, de tragedia, de drama, de todo. Y le importó a todo el mundo una mierda. O sea, y esto sí que estaban a 1.500 kilómetros de casa, ¿eh?
0: Sí, la verdad es que se fue la hostia. Había muy mala baba ahí entre las etnias.
1: ¿Cómo? Pero si era todo sacrificios, era todo matar a la gente por matar, crucificarla, cortarles la cabeza, familias enteras, de una crueldad. Luego lo que se ha ido sabiendo, famoso lobo aquel que mató no sé cuántos miles de personas quemándolas vivas. O sea, y aquí estábamos tocándonos la breva en un verano, o sea, que no. Dice, no, es que.
0: Bueno,
1: hay que
0: al final. Al final la gente está a lo suyo, eso no falla, ¿eh? Entonces aquí nos pasa lo mismo, ahora pues nos afecta esto y estamos prestando más atención.
1: Si no fuera porque alguno se lo está llevando guarro en España, como en Francia, como en Inglaterra, como en Alemania, con el tema de Ucrania, ¿a quién le importa a Ucrania? Oiga, mire, pues si tiene un problema con el Putin, arreglalo usted, a mí déjeme en paz. O sea, el otro día vino otros 1.500 millones, otros 2.000 millones, pero ¿por qué? No sé, la noticia del día no te has enterado, búscala, pues está en Google, pones en Google y te salen todos los periódicos, la sacan hoy. Que es que ayer el Ministerio de Asuntos Exteriores ha destinado 5.200.000 euros para combatir la corrupción en Mozambique. O sea es que es decir, tío, este es que apaga y vámonos, apaga ya y cerramos la tienda, echamos el cierre, porque esto era... O sea, es que estos que se están riendo de ti, o sea, con lo que está cayendo aquí y se gastan 5.200.000 en combatir la corrupción en Mozambique.
0: Pero si es que se nos ha perdido a nosotros en Mozambique, me cabe. Pero si lo único que
1: a mí
0: puedes
1: como si se mueren
0: que...
1: todos, pero a mí que me da los de Mozambique.
0: Sí, bueno, oye, no, pero bueno, que oye, que se busque la vida.
1: Claro.
0: Sí, pero que te digo, 5.200.000, pues bueno, yo creo que tenemos todos que, no sé si era la mitad o por ahí se va a quedar por el camino. Vamos, o más.
1: Vamos.
0: Eso seguro. Es que, pero mira, no sé si has visto lo de las apuestas esas de Trump y tal, la cuenta de lo de la guerra de Irán, que que ha provocado Reuters un artículo muy muy curioso en el que hablaba de que se habían movido 7.000 millones de dólares en unos días en unas apuestas y unas inversiones muy sospechosas relacionadas con todas estas.
1: Y en la bolsa
0: anuncios,
1: tiene que haber,
0: ¿no?
1: En la bolsa tiene que haber de esto, fíjate. En la bolsa.
0: Anda que no estarán ganando dinero por ahí el personal.
1: Un abrazo, Charlie.
0: Venga, hasta luego.
1: Hasta luego.

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0: buenos días.
1: ¡Hombre! Dichosos los oídos, esa voz tan dulce por la mañana.
0: Bueno, me acabo de levantar, así que no la tengo todavía muy afinada.
1: ¿A qué hora te acostaste?
0: Pues prontito, a las 11:30 o así, que para mí eso es pronto.
1: Coño, 8 horas y media has dormido, por lo menos.
0: Qué barbaridad. Sí, yo tenía que descansar.
1: Es de las que necesita descansar y dormir, ¿no?
0: Sí, sí, sí.
1: O sea, que no te han pitado los oídos a las 6:00 cuando estaba yo hablando de ti con gente que hemos ido comentando el último libro, por ejemplo, el amor orgásmico, ahora el nuevo que presentamos esta tarde aquí en el programa, que salió, ¿cuándo salió? En abril, ¿no? A principio de abril.
0: El 30 de abril ha salido un nuevo libro.
1: A finales.
0: Sí.
1: Ghosting, celos, rupturas y otros dramas modernos. ¡Qué maravilla! ¡Ay, ay, ay! ¡Qué ilusión me hace esta tarde hablar contigo, que me lo cuentes! Ilusión.
0: Sí, sí, esta tarde hablamos de todo.
1: ¿Qué diferencias hay entre el primero y el segundo? O sea, temáticamente, ¿qué no voy a encontrar en el segundo que tenía el primero y al revés?
0: Pues mira, el primero hablaba mucho de sexualidad y pasión y el segundo no lleva prácticamente nada de eso. Ya. Habla más de amor, de vínculos, de reparar cuando una persona hace daño en la relación. Es un libro más bonito, más romántico.
1: ¿Ves cómo tengo razón? Si es que ya con el tiempo ya el sexo es una cosa que es para pobres. Eso no... Eso la gente ya dice, esto está bien al principio, bueno, pues pum, toma, ponte bien, estate quieta. Que... Pero luego ya quiere la gente cosas más profundas.
0: El amor, exacto.
1: Claro. Me han preguntado esta mañana, ¿volverá a hablar de salas de intercambio? Eso digo, no creo porque mi Cecilia ha cambiado mucho. Mi Cecilia ha cambiado mucho y ya esas cosas ya no, ahora tocan otras. Sin embargo, lo del ghosting, esto es una modernidad, ¿no?
0: Sí, es una modernidad y es algo muy habitual, que la gente rompe sin una despedida y sin explicaciones.
1: Te ha puesto de moda hasta Ábalos el otro día en las declaraciones del Supremo, cuando la chica esta, la Jessica, le hizo ghosting, dice Ábalos, me hizo ghosting. Tuve que aprender lo que significaba eso porque me dijeron, no, es que te ha hecho ghosting, mira, está de moda eso, ¿no? Es despedirte, claro. Sin decir ni adiós, nada.
0: No, sin despedirte, es, imagínate, tener una relación con alguien y de repente, sin dar explicaciones, se fuma, te bloquea o te deja en visto y no te vuelve a contestar jamás. Le deja a la persona con un montón de interrogantes en la cabeza de qué ha pasado.
1: Claro, para empezar, ¿se habrá muerto? O sea, ¿qué? Claro, pero claro. Escucha, ¿y de dónde viene eso? ¿Qué sentido tiene? ¿Qué tiene de bueno para el que lo hace? ¿Y cómo lo supera el que lo recibe?
0: No tiene nada de bueno, es muy perjudicial, pero es como una estrategia que usan muchas personas que evitan conversaciones incómodas, no quieren pasar por ese momento de decir te dejo. Y oye, también se aplica en la amistad, ¿eh? Muchas amistades que de repente desaparecen y es lo mismo que en una relación de pareja.
1: Con lo sufrido, lo socorrido que era entonces en otros tiempos, decir, no eres tú, soy yo. O sea, como que ya había frases así como que te aliviaron un poco de decir, que mira, vete a la mierda que no te aguanto. Y ahora no, ahora directamente es que no dicen nada, se pierden y ya está, ¿no?
0: Ahí. Y luego también hay otra versión del ghosting, que es el soft ghosting, que es como ir poco a poco abandonando la relación sin decir nada, pues contestando con frases cortas, con monosílabos, cancelando citas. Es como que voy dejando morir la conversación, ¿no? Y la otra persona, claro, pues se vuelve loca porque empieza a pensar, ¿pero qué pasa? Ya no me contesta, ya no me hace caso.
1: Yo lo primero que pensaría, la da un ictus. Claro, tío. Que es un hablador, que es un tío a cachondo y que me dice nada más, sí, no, bueno, vale, pues digo, le ha dado un algo. Oye, y luego tocas un tema tanto, que lo llevas a la propia portada, que me ha parecido siempre de las enfermedades contemporáneas más peligrosas, que son los celos. Es una enfermedad además con la que se muere uno mismo, ¿no? O sea, es terrible, ¿no?
0: Sí, es un tema del que habló en el libro, porque también se han acentuado con todo esto de las redes sociales, las aplicaciones de citas. Es como ahora mismo las redes sociales es un escaparate de personas y muchas veces existe pues la opción esa de que siempre va a haber alguien mejor o que es muy fácil encontrar a alguien mejor porque hay mucho acceso a conocer a gente. Entonces, eso en las parejas ha multiplicado los celos. Porque claro, ¿cómo se comporta tu pareja online? Pues si le da a like a fotos de chicas, tal. Si recibe comentarios, entonces eso yo lo estoy viendo mucho en la consulta. que pues eso, que han multiplicado los celos y que las parejas tienen que hablar, ¿no?, y poner un poco de normas o de pactos de cómo comportarse online. Porque muchas veces uno se comporta de una manera que a la otra persona le molesta y no lo sabía, ¿no? Ah, pues yo no, ¿sabes? Las típicas cosas de, yo no sabía que te iba a molestar que yo comentase fotos de chicas aquí en bikini.
1: Vamos a hacer a la audiencia un regalo así sin cobrárselo ni nada. Consejos, ¿cómo se sale del atolladero de que tu pareja, él o ella indistintamente, te pida la clave de tu teléfono? Es que creo que deberíamos tener la clave del teléfono los dos.
0: Claro, ¿ves? Esa es otra de las cosas que hablo yo en el libro, que esas cosas las parejas las tienen que hablar. Es decir, ¿hay que revisar el móvil de tu pareja o no hay que hacerlo? ¿Dónde está el punto? ¿Dónde están los límites? Eso realmente...
1: Yo tengo un amigo que le dio un infarto, pero un infarto en la calle, iba andando con su mujer, le pegó un infarto, y entonces la mujer no llevaba el teléfono, le cogió el teléfono a mi amigo y dice, dame la clave para llamar al 112, y dice, ya estoy mejor, déjalo, no te preocupes. Pero tal cual, ¿eh? Y dice, vete, no veas lo bien que me siento, ahora debo ser un amago o algo.
0: Ay, ay, ay. Bueno, pues eso, la infidelidad también es un tema que trata mucho el libro. No solamente la infidelidad de siempre, la infidelidad sexual, sino la infidelidad emocional.
1: Esa es la peor. Mira que se lo digo yo a mi mujer. Esa es la peor, no me hace caso. La peor es la emocional. Ahí es cuando hay que estar pendiente, decir algo está pasando. O sea, pero porque claro, es una canita al aire, la gente está pobrecillos, es que no. Ay, Dios mío.
0: Claro, y ahora con los chats y con las redes sociales es muy frecuente la infidelidad emocional, porque la gente empieza con una conversación inofensiva. Bueno, nada, estoy hablando con esta persona, un desconocido, una desconocida, pero luego esa conversación se va haciendo frecuente todos los días, y al final termina contándole cosas íntimas y compartiendo más que con su pareja.
1: Bueno. Que sepas que te estoy esperando, porque hay un tema que no, he ojeado el libro, hoy le voy a pegar un viaje bueno hasta las 8, que hablemos tú y yo en el Twitch, pero hay un tema que sé que no toca, seguro, y es un error para el talento que tú tienes y la gracia que tienes escribiendo, escribes de puta madre, no lo tocas. ¿Cómo se arregla ese problema del WhatsApp? Habrá que hablar con ellos, porque eso que tú estás manteniendo una conversación pues con un socio, con un amigo, con un cliente, y de repente se mete tu mujer por medio y a tu mujer le cuenta lo que tienes que contarte y al día un patín de cojones, ¿eso cómo se arregla? Teniendo varios teléfonos... Sí, es que el WhatsApp está mal hecho. El WhatsApp...
0: A ver, explícamelo que no me entero.
1: Vamos a ver, tú imagínate que un amigo mío que tiene una novia, está hablando con la novia, de repente su mujer le dice, no te olvides de traerme una docena de huevos a casa cuando vengas. Y entonces, como no estés muy atento, concentrado 100%, tú contestas a tu mujer diciendo, no te preocupes, mi vida, o miento, estás contestando a la otra. Y si en cuanto llegue te voy a comer los huevos, lo que le voy a comprar a mi mujer, y eso lo recibe tu mujer en suyo, porque te has equivocado.
0: Claro, claro, claro.
1: Eso me pasa a mí, escucha que te cuente, eso me pasa a mí todos los días. Te juro por Dios que no exagero. 10 veces en el WhatsApp de la radio. 10 veces, porque me típico, me dice, oye, José, por favor, esta canción, ¿cómo se llama? Y cuando quiero yo escribir, que ya han caído otros dos WhatsApp, le contesto a uno que me preguntaba por, yo qué sé, digo, Led Zeppelin, no sé qué, y dirá, este es gilipollas.
0: Ahí tendría que poner WhatsApp una alerta. Alerta, que estás hablando con tu mujer. Claro. Alerta, que estás hablando con tu amante.
1: No, yo pondría un servicio de WhatsApp, que es cuando vaya a escribir a tu mujer, o a tu marido, indistintamente, que tengas que hacerlo dos veces, o sea, como una clave de seguridad. Escríbelo dos veces. ¿Estás seguro?
0: Mira, esa también sería una buena solución. Él está seguro que te tengas que reafirmar.
1: Y luego lo de las rupturas. En el libro hablas de esas rupturas que a mí me da mucha pena. Yo tengo muchos conocidos oyentes que hablamos de eso. Que son 10 años y todavía se están peleando.
0: Pero eso no son, esas parejas no rompen.
1: No, sí, hombre, te hablo de divorcio ya, ¿eh? Divorcio.
0: Una vez separadas.
1: Sí, que eso bueno, en tu gabinete tienes que tener, en tu gabinete de psicóloga tienes que tener mucho cliente así.
0: Sí, bueno, lo oriento más a cómo superar una ruptura. Y fíjate que una de las formas de superar una ruptura es despedirte del otro bien. Es decir, que haya un buen final. Sí. Aunque por dentro tengas mucha rabia o por dentro estés enfadada, pero despedirte del otro agradeciéndole lo vivido, ¿no? Entonces, eso ayuda a superar el duelo. Las parejas estas que están se separan y siguen peleándose y con procesos judiciales o se pelean por los hijos, no lo superan. Se quedan anclados ahí en la fase esa de la ira y no avanzan en el duelo. Y se quedan sin superar la separación años.
1: Mm-hmm. Sí, sí, mucha gente. Mucha gente, o sea, mujeres que después de 10 años todavía le están amargando la vida a su ex, que rehizo su... O maridos, indistintamente, o sea, que... No sé, es tanto... Tanto odio acumulado ahí, eso no se arregla nunca. Y
0: se quedan anclados en esa fase del duelo. Una de las fases del duelo es la fase de la ira. Siempre aparece, ¿no? Cuando alguien te deja, en algún momento tú te enfadas, porque era algo que tú no querías. Uh-huh. Pero si eso se lleva bien, tú vas avanzando. Y una vez que pasa la fase de la ira, pues ya llega la de la tristeza, que es la de qué pena, qué pena, qué pena, ¿vale? Pero esa fase de qué pena también tiene un final. El problema es que si tú no haces bien las cosas, a nivel psicológico sobre todo, te quedas anclado ahí, en la ira, en el enfado perpetuo, y no avanzas. Nunca estás triste por la separación, porque estás siempre enfadado. Y tu manera de mantenerlo y de quedarte estancado ahí, seguir peleando, peleando, peleando, seguir en la guerra continua. Eso claro. Te impide avanzar. Pues claro. Entonces, en algún momento tú tienes que tener una mirada más positiva hacia la relación que hayas tenido.
1: Y luego te ven los telefilmes de Antena 3 del sábado por la tarde y dices, qué cabrones, qué bien se llevan los americanos cuando se divorcian y eso, y van uno a casa al otro, y quedan a cenar, y los niños, dile a tu madre qué guapa, tu madre, cómo está. Y eso aquí como que hay algún caso, pero los menos, son los menos. No sé.
0: Bueno.
1: Y luego, sí. Claro, otra, ay, quiero que no se me olvide, que tampoco sé si lo tocas en el libro, eso que está, y te vas a acordar tú seguro, son sí. Iniciales, tres iniciales, que está de moda en Estados Unidos, que dicen que han descubierto por fin el secreto de la felicidad en pareja, que es normalmente gente ya adulta, que ya viene de una experiencia o dos al menos, y que uh-huh. se juntan, pero, sin vivir juntos, y que duran claro. hasta el último día de sus vidas.
0: Sí, las parejas LAT,
1: eso,
0: que son a esas parejas, eso. Esas parejas que comparten todo, incluso mucho compromiso, pero no viven juntos.
1: Sí, viven hombre, cada una van de vacaciones casa. Un mes, es un fin de semana, pues mira, este fin de semana voy, pero que no te acostumbres. O sea, y sí, uh-huh. luego tienen su armario. Claro, es que tu armario y tus cosas, eso es muy importante. Cuando ya has pasado por un divorcio y lo has superado, o sea, uh-huh. meter a compartir... el armario otra vez, y el cepillo de dientes, y el baño, y la hostia, y dice, mi baño, con lo que es mi baño, para mí, mi baño.
0: Claro, es como que esas parejas mantienen, suele pasar, ¿no?, que mantienen más la pasión, porque cada vez que se ven es como una cita nueva.
1: Que sí, que sí, que sí. Que
0: tienen momentos de echarse de menos.
1: Está todo el mundo encantado, pero encantado con este invento, ¿eh?
0: Sí, así es. Y eso, y se ahorran muchos conflictos del día a día, muchos roces de la convivencia. No llega tanto la rutina en la pasión, se mantiene, es decir, es un buen modelo, pero claro, hay que tener dinero para mantener dos casas. Y en España está complicado.
1: Eso es verdad. Escúchame, preguntan por aquí varios. Sí. Dice, ¿es esta mujer Cecilia una de las psicólogas del programa este de Telecinco? ¿De cómo se llama Amor a Primera Vista?
0: De Casados a Primera Vista.
1: Casados
0: sí,
1: a Primera
0: sí,
1: Vista.
0: Sí, sí, sí.
1: Anda.
0: Sí. Pero eso tú no lo sabes, José Antonio, porque seguro que no lo has visto.
1: No,
0: el programa,
1: no lo he visto, sí. No lo he visto nunca. Uh-huh. No, sinceramente no lo he visto. Es que este no, adiós, es muy famoso, porque no. Mi hija suele estar siempre colgada con estos programas de Telecinco. A ella le gusta la de la isla de los. No, la isla no.
0: No, no, pues sí. Al revés. Fíjate la tendencia.
1: ¿Cómo
0: que
1: se
0: está
1: llama
0: viendo?
1: El programa este de la isla de
0: la
1: los.
0: La isla de las tentaciones.
1: Esa.
0: Pues sí ahora mismo la isla de las tentaciones está cayendo en audiencias y el programa de Casados a Primera Vista ha tenido unas audiencias de locos.
1: Anda.
0: Tú, José Antonio, porque no lo has visto.
1: No, es verdad.
0: La segunda edición la tienes que ver. Y eso nos da una pista de lo que quiere la gente. Y la gente lo que quiere son historias de amor bonitas, donde la gente se enamora, donde ves cuánto
1: estoy
0: se
1: de
0: quieren.
1: Acuerdo, estoy de acuerdo. Estoy
0: entonces,
1: de acuerdo.
0: La sociedad está pidiendo eso. Y la isla de las tentaciones, que consiste en ir allí y ponerse los cuernos, claro. Pues eso ya no le atrae a las personas.
1: Que el sexo está desapareciendo. Eso ya no le importa a nadie. Vamos, que no.
0: No. No lo llevemos al extremo.
1: Pero ya hablamos tú y yo luego. Luego hablamos sí, de verdad a las 8 en el Twitch, porque te digo, mi teoría es que el sexo ya solo es para pobre y para gente que no tiene nada que hacer, y que hay joven muy caro, dice, este pues tampoco cuesta tanto. O sea, te pones ahí, empujamos los dos, te inventas alguna cosa, esa lámpara que hay en el IKEA. ¿Has visto la lámpara esa de los brazos de araña esa? Que
0: sí.
1: Cuelgas ahí a tu mujer y te pones a dar vueltas y a ver si te pillo y... Oh. Esas cosas todavía tienen sentido, pero el sexo por el sexo ya no lo veo yo. Bueno, a las 8, Twitch, y quiero comentar tu libro, y quiero que la gente sepa que ya está a la venta. Pues como me gustó el lanzamiento, sí, cuando te llegó el packaging este, el unboxing ese, dicen los americanos, cuando uh-huh. te llegó tu caja de libros a tu casa con tu niña ahí al lado. ¡Ah! ¡Qué bonito está! ¡Qué bonito estuvo el vídeo ese! Está cachondo. ¡Qué guapa es tu hija, joder! ¡Qué guapa!
0: Muchas gracias.
1: Pues escucha, a las 8 hablamos, ¿vale?
0: A las 8 estaré puntual.
1: Un beso, guapísima.
0: Un besito.
1: Hasta luego.
0: Adiós, buen día.
1: Pedazo de psicóloga, es que está viendo esta madrugada y escribe puntualmente en El País, en El Confidencial, o sea, una tía un nivelazo, pero un nivelazo. Y simpática, bueno, ya la habéis visto. ¿Me aguanta a mí? Voy a decir que sea simpática para que me aguante a mí. Yo no me corto un pelo con ella, ¿eh? Hoy vamos a pasar un rato agradable, muy agradable. A las 8 en Twitch, Cecilia Martín. Ahora más de moda que nunca con el Casados a Primera Vista, que es una de las asesoras, o ya tiene aparte su buffet, su gabinete psicológico, Madrid, Madrid-Valencia, ¿era? Madrid-Valencia o Madrid-Alicante, no me acuerdo. Está muy buena además, sí señor, Elche. Samuel, ha estado ahí rápido, está muy buena, muy guapa, muy simpática.

Y luego fíjate de dónde viene. Ella es del Jerte, pero nativa y ejerce, ¿eh? Ejerce de ser del Jerte de Cabezuela. Cabezuela del Valle, el epicentro, la capital del Jerte. Un día coincidí en un show, vino a verme a un show. ¿Dónde fue? En Valladolid, en Ávila, no me acuerdo. Cerca, relativamente cerca. Y me reí mucho, mucho, mucho con ella. Mucho. Muy divertido.

¿qué me comentan el debate ayer en Andalucía de los candidatos a las elecciones del domingo? Dice que las izquierdas asedian a Moreno en los cribados y una sanidad que provoca muertes. Yo le vi caos. O sea, hay un momento que no podía ni hablar, literalmente no podía. Es verdad, yo me jugaría una pierna a que habían estado ensayando el PSOE, Adelante Andalucía y el Podemos, porque pues que estaba, iban coordinados los tres y lo mataron, ¿eh? Le mataron a Juanma Moreno, ¿eh? No reaccionó, pero no reaccionó desde ese momento, que llevarían como 20 minutos de debate o 30, hasta el final, ya no dio pie con bola, ¿eh?

ratillo. Llega Albert con un ratillo, cultura seriéfila. Me dice Lourdes, de Zaragoza, que lo de las parejas LAT, las que no viven juntas, dice que no es americano. Vaya, por Dios, ¿cómo que no es americano? Luego, claro que se ha extendido al mundo entero. En España hay mucha gente que ha dado el paso y les va de puta madre, ¿eh? Claro, hay que mantener dos casas. Que tengo una amiga que lleva 15 años así con su pareja.

Lucía es difícil. Pues este no lo tuvo los seres, ayer no le salieron, ¿eh? Le dejaron cao, estaba muerto. Yo decía, este chaval está cao. Mira, Iván lleva 12 años viviendo en pareja pero sin compartir piso. Yo creo que no es tanto porque luego un fin de semana vas a una casa, otro fin de semana vas a otra. Es la sensación de que cuando quieras tienes tu casa, que nadie te va a obligar ni media hora a estar donde no quieres. Yo creo que va por ahí el tema. Luego lo hablamos con Cecilia a las 8. A las 8 Twitch con Cecilia, Twitch. Y este sábado ya quedan 4 días, 4 miércoles, jueves, viernes, sábado. ¡Hala! 4 días, show de la jungla en Madrid. Vente, no te lo pierdas. Nos reunimos ahí todos los jungleros. 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Todo eso lo pongo yo.

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8:30 de la mañana. Hay cosas que crees que se van a superar con el paso del tiempo y te das cuenta de que no, que pasa el tiempo y que no se superan. Es que justo en estos últimos 3 minutos he tenido dos mensajes. Uno de mi amigo Abel, de Aldanova de la Vera, en La Vera, en Cáceres, y otro de David de Logroño, los dos exactamente con lo mismo. Que dice, bueno, uno dice que dice mi padre y otro dice que digo yo, que cómo se compra las entradas. Digo, no me lo puedo creer, no me lo puedo creer. Bueno, pues entráis en lajunglaradio.com, abajo hay una banda, una franja, pone shows, y dais, y ahí vienen los shows pendientes, y ahí das al show de San Isidro, show de Madrid, y ya está, y no tiene más que eso. Digo, yo creía que eso estaba superado ya. Pues no, pues hay gente que no lo sabía cómo hacerlo. En lajunglaradio.com está el enlace, pinchas y directamente te lleva. Ya.

0: días, José.
1: Aquí estamos todos, vos, de un huevo de mensajes ya ansiosos por preguntarte, por querer saber tu opinión de series que estrenan. Pues está esto que se mueve mucho. Me ha escrito Netflix que me vuelva a subir el recibo, porque nos va a dar, es que esto va a cambiar, es que esto va a ser la hostia, la de cosas nuevas que nos van a dar. Eso por el email que me han mandado. 3 euros me suben.
0: Pues si quieres saber todas las novedades con las cuales os van a hacer crecer vuestro catálogo de Netflix, escuchar el último podcast de Cultura Serie Fila, que han estrenado como 7-8 series, de las cuales solo merece la pena una.
1: Vaya.
0: O sea que la excusa de siempre. Van a mejorar los servicios y por eso nos vuelven a subir el precio. Es un atraco a mano armada ya lo de Netflix.
1: Pues claro, es que ha subido mucho. Mira, un favor de cara al jueves, coño. Dime la progresión de subidas de los últimos 3 años. ¿Cómo, dónde estábamos hace 3 años? ¿Dónde estamos ahora?
0: Vale, perfecto.
1: Porque, callo, hace 3 años estaríamos en 7, 8 euros y ahora estamos en 21, me parece, ¿eh? O sea, que
0: más o menos, mira, el plan sin anuncios serán 6 euros.

0: Batman, que nos han preguntado mucho por ella, que cuánto va a llegar,
1: sí.
0: Acaba de empezar a rodarse en este mes de mayo y no se espera su estreno hasta el año que viene. Pues ya sabéis que Batman, como mínimo, hasta el año que viene. Los Anillos de Poder, temporada 3, ya tiene fecha de estreno, que será el 11 de noviembre, y de Terminal Lease, la segunda temporada, se estrenará en Prime el 21 de octubre. Y así más cercano tenemos mañana los estrenos de la película de God of Men, que dará fin a la serie en Prime, y en Disney el capítulo especial de Punisher, titulado La Última Muerte, que se estrenará en Disney y conectará
1: Daredevil. ¿Pero modelo película de 2 horas o normal, uno de 1 hora, ya está?
0: Hora y media o por ahí.
1: Ajá.
0: Hora y media. Y este Punisher es un capítulo especial que va a unificar Daredevil con todo lo nuevo que venga después del universo Marvel. Y ya tenéis completa el Rooster, que es una comedia que os comenté cuando se estrenó, de los creadores de Ted Lasso, que giraba en torno a la universidad y que a mí desde el primer capítulo me encantó. Quedaba por comprobar José si realmente iba a aguantar los 10 capítulos que tenía la temporada, y los ha aguantado con creces y me ha encantado. La tenéis ya completa en HBO, se llama Rooster y es una de las comedias del año. Y hoy te voy a comentar, pues igual que el jueves, todo novedades, ¿vale? Todo series nuevas y un regreso. El regreso es el caso Hartung, que es una serie danesa que tenéis su segunda temporada en Netflix. En 2021 salió la primera temporada y 5 años después nos llega esta segunda temporada de esta serie, que partió como miniserie, pero su arrollador éxito hizo que hicieran más temporadas. La primera temporada estaba basada en el libro del mismo nombre, El caso Hartung, y que fue escrito por Søren Svistrup, creador de The Killing, uno de los Nordic Noir más famosos. Y en esta ocasión la serie, además de basarse en su libro, está creada por él mismo. La historia de la primera temporada parte de la aparición de una joven brutalmente asesinada. Junto al cadáver, la policía encuentra un hombre hecho a base de castañas, lo que parece ser la firma de un asesino en serie. Una joven detective con su compañero pronto descubren que una pista lo relaciona con una niña que desapareció un año antes, que es la hija de la política Rosa Hartung. Bueno, esta segunda temporada, que lleva el sobrenombre del caso Hoss, repite investigadores y transcurre 5 años después y nos encontramos un nuevo caso. En esta ocasión, nuestros detectives tienen que investigar a una mujer de 41 años que ha desaparecido y ha sido acosada digitalmente. Pronto descubren que alguien llevaba meses acosándola. El autor del crimen, un desconocido, había convertido su vida en un inquietante juego del escondite. La observaba, la seguía y le enviaba fotos, vídeos y una canción de cuna que en apariencia parecía inofensiva. Todo se complica mucho más cuando se dan cuenta que este caso podría estar conectado con otro de hace 2 años. Bueno, pues las 2 temporadas van en la misma línea y la podríamos englobar dentro del género Nordic Noir, ya que bebe todas las figuras clásicas del género, policías antagónicos y con algún trauma oscuro del pasado, ritmo lento pero que cimenta una gran historia, población pequeña con preciosos paisajes angostos y asesino serial con una metodología original. Lo bueno que en este caso todo lo anteriormente mencionado está de alguna manera suavizado, tiene un metraje más corto de lo habitual en estas producciones, no se recrea tanto los paisajes, los investigadores tienen su carga existencial pero no invierten tanto tiempo en ella, y esto lo hace más consumible para el gran público de todo el mundo. La serie en ambas temporadas sabe muy bien sentar las bases, tomándose su tiempo para contar la historia, lo que puede hacer que se haga un poco lenta, pero siempre manteniendo la atención en el espectador, ya que para mí ese tempo está muy bien llevado y al no tener relleno no deja lugar para el aburrimiento. La serie además tiene personajes muy potentes y asesinos con una metodología muy oscura y tiene finales autoconclusivos, lo que hará la delicia de los amantes de las series de crimen y misterio. Yo me he bebido la temporada este fin de semana y me ha encantado. Ya tenéis las 2 temporadas en Netflix, que es la única o de las pocas que se salva de esta última quincena, y se llama El caso Hartung, y como digo, las tenéis en Netflix las 2 temporadas.
1: Bien, ¿y la otra?
0: La otra se llama Incondicional, que se estrenó el viernes pasado en Apple. Es un thriller dramático israelí que trata de la detención de un adolescente en Rusia. La serie se lanzó con 3 capítulos de unos 45 minutos y después se emite un capítulo semanal hasta completar los 8 que tendrá la temporada. Esto va sobre una madre y su hija, ambas israelíes, inician unas vacaciones en plan mochilero para recorrer a la aventura varios países. Lo que empieza como unas vacaciones entre madre e hija termina convirtiéndose en una pesadilla cuando Gali es detenida detenida en Moscú por tráfico de drogas. La madre, Orna, está convencida de que su hija es inocente, pero cuanto más investiga, más descubre que realmente no conoce a su propia hija e iniciará una lucha para recuperarla. La serie, José, no está mal, cuenta con una producción e interpretaciones decentes y navega entre el drama familiar y el

0: El conspiranoico internacional. Su punto fuerte es que juega muy bien con la ambigüedad moral, ya que no sabes nunca quién dice la verdad y eso siempre engancha. Tiene buen ritmo y momentos que llaman la atención, pero deja a medio camino el interés del espectador, ya que este tipo de historia la hemos visto 100 veces. Además, realmente se acerca más al drama que al thriller, ya que la relación entre madre e hija es el núcleo real de la serie y se vuelve muy melodramática en ocasiones. En definitiva, es una serie entretenida, que tiene buenos mimbres, pero que se ahoga en los miles de tópicos de las típicas producciones que se pueden englobar en el género No sin mi hija. Si os gusta este tipo de series o de películas, pues os gustará. Se llama Incondicional, está en Apple, no me ha vuelto loco, pero se deja ver.
1: Perfecto, pues ahí están las dos series que cada martes y cada jueves nos recomienda Alberto, uno de los miembros del mejor podcast que puedes encontrar sobre series, plataformas y demás, que es Cultura Seriéfila, que subieron el pasado día 6, que no se retrasaron un día el capítulo, suben los 5 y los 20, los 5 y los 20. Así que vamos allá, tengo aquí mensajes, ¿dónde está? Porque se me ha ido bajando. A ver, Javier era el primero. ¿Dónde está Javier? ¿Dónde está? Buenos días, he estado viendo la serie esta, Red Eye, y la verdad es que es una pasada. La primera temporada espectacular, la segunda la verdad es que encamina muy bien. Está en HBO, la recomiendo 100%. Y luego quería saber qué te parece Vos.
0: Me parece una auténtica maravilla. Mira, me quedan, creo que son 5 capítulos por terminar ya la serie completamente, y la semana que viene os la voy a comentar y entraré más en detalle, pero para mí Vos se ha convertido en uno de mis policiales favoritos, y Refai es entretenida sin más, típica serie de giros y conspiraciones, que si os gusta este tipo de series que no son muy verosímiles, os hará pasar un buen rato. La tenéis en HBO y Vos en Prime Video, que lo recomiendo muchísimo.
1: Qué ganas de lío tiene mi amigo Antonio en La Roza. Dice José, José, ¿cuántas novias se puede tener si estás casado? Pues las que puedo mantener, o sea,
0: claro, eso ya lo inventaron los musulmanes,
1: claro, pues si no va a poder mantenerle, nada más que puedes echar un bocadillo a una, pues mal va, y hoy a ti pues igual, no, nada, no, Antonio, además tú no estás para eso ya, que estás muy mayor,
0: no te va a quedar. Hay que mantenerlas en todos los aspectos,
1: que luego así con la tontería, a ver si llamo un día al timbre diciendo, José, ábreme, que me ha echado mi mujer de casa, no me jodas. A ver, hoy, luego te lo explico por la tarde, a las 8 con Cecilia. He comenzado a ver Homeland, Robert de Madrid. Veo que son 12 temporadas y voy por la tercera. ¿Cómo veis? Merece la pena. Gracias, un saludo, Roberto de Villalbilla. Te doy mi opinión. Empieza a ver Homeland. Tienes que ver la primera temporada y ya bórralas todas. No veas más. La primera, sobre todo el primer capítulo, es antológico, como muchas series, y la serie está muy bien. Pero luego ya llega tal desastre que incluso ya no hay ni protagonistas. Se cambia de serie y se va a hacer otra. O sea que la primera, antológica, no veas más.
0: Yo le doy una alegría. No son 12 temporadas, son 8.
1: Ah, sí. Dios, que no
0: para mí, más que para mí. Para mí, José, aguanta hasta la tercera. Hasta la tercera muy bien, y luego a partir de la cuarta, que pasa lo que todos sabemos, ya pegó un bajón y yo la abandoné.
1: Ajá. Buenos días, Luis de Sevilla. ¿Qué te parece Corrupción en Andalucía? Imagina de dónde venimos, coca, putas. Ah, claro, pues esto no es una serie. Aunque podía serlo con el título.
0: Sí, hay muchas sobre ello, ¿no? Tenemos Marbella y todas estas cosas.
1: Es verdad, sí, es verdad. Hijo, es que hay muchos mensajes, es que no soy capaz, mira, ahora está que no soy capaz de pinchar uno aquí. Hola Alberto, ¿qué es eso que he escuchado de que vuelve La Casa de Papel, pero que va a haber que hacer más? A ver qué opinas. No sé.
0: No lo sé, yo lo último que oí es que se iba a hacer un spin-off del policía, que es el que va detrás de los componentes de la banda de atracos de La Casa de Papel. Y el viernes, creo que es el viernes, vuelve Berlín, que es el spin-off de La Casa de Papel.
1: Que está hablando de... ¿Tú has visto un programa que se llama Casados a Primera Vista en Telecinco?
0: Pues no lo he visto, no me gustó, no me enganchó.
1: Que una de las asesoras, o de las, no sé cómo le llaman, es amiga mía, y esta tarde está porque ha escrito un libro, es una psicóloga muy reputada, muy famosa, y ha escrito un libro y lo estrena esta tarde a las 8 conmigo, y me dice que el programa es chulísimo, me dice Mercedes, que está genial y que ella, Cecilia, que está encantadora.
0: No lo he visto, no me enganchó así de entrada, José, pero sabes que a mí este tipo de cosas me gustan mucho. Entonces, pues mira, como imagino que estará en alguna plataforma, en Infinity o algo de eso, le voy a echar uno.
1: Franz, experto, vamos a ver, Franz, estoy, Alberto, estoy por el tercer episodio de Madison. Y no entiendo por qué Sheridan perfila unos papeles femeninos tan estereotipados. Las hijas parecen las primas de las chicas de Landman. En momentos solo salvo a Michelle Pfeiffer y a Mr. Russell, a Carl Russell. Gracias por las recomendaciones.
0: Bueno, pues Madison, yo ya lo comenté, nos suelta un ramillete que son los típicos personajes femeninos que escribe Taylor Sheridan. Taylor Sheridan, la mayoría de los personajes que escribe son para el gusto del hombre. Aquí tenemos un ramillete desde el personaje de Michelle Pfeiffer, que es una mujer dura, hecha a sí misma, su hija mayor, que podría ser la que Beth, que la veíamos en Yellowstone, y luego la otra es la típica imbécil, o sea que no hay quien la aguante. Yo creo que esto lo hace para que veamos el contraste entre la cultura neoyorquina y la cultura de Montana. Yo ya lo comenté, a mí me dejó un poco frío lo que es Madison, porque me parece que los 6 capítulos es un episodio de presentación de lo que vamos a ver en las temporadas anteriores. También te digo, cuando terminas la temporada, esa percepción cambia, porque a partir del 3er, 4er capítulo, todas esas tonterías que hacen las hijas se relajan un poco y parece que y llega a buen puerto y parece que la segunda temporada va a explotar todo lo bueno que tiene la serie, que es el amor por el campo, todos los paisajes, este personaje de Michelle Pfeiffer tan fuerte. Entonces yo te diría que le des una oportunidad, un poquito de paciencia, y una vez que termines la temporada, pues decidas si la continúas o no.
1: Pepi ha visto al Señor de las Moscas, no ha conseguido que la encante, es ruidosa y no he conectado con ella.
0: El Señor de las Moscas, yo ya lo dije, que no es una serie complaciente con el espectador, es incluso hasta desagradable y difícil de ver. A mí durante los 2 primeros capítulos me tuvo muy desconcertado porque me interesaba mucho la historia, pero no tanto como me la estaban contando. La música no es música, José, son todos sonidos estridentes para ponerte nervioso, para que te metas en la situación de los chavales que están perdidos en la isla. La forma de rodar es de cámara en mano, y es que abusa, José. Esos 2 primeros capítulos abusa. Hay momentos que son innecesarios ese tipo de forma de rodar y ese ruido, pero el capítulo 3 y 4 cogen forma completamente y la verdad es que llega un momento que parece que estás dentro de la isla, y a mí al final al final una vez vista completa saqué una muy buena lectura, por lo que os pido un poco de paciencia. Son solo 4 capítulos y yo os recomiendo verla entera porque realmente merece la pena. Es una serie diferente que os va por lo menos a hacer reflexionar una vez vista completa.
1: Hola, buenos días. Quiero la opinión de Alberto de la serie Deadwood, que es un western. Gracias, Alberto.
0: Pues Deadwood es uno de los mejores westerns de la historia. De hecho, fue uno de los estandartes de HBO. Es una serie de 2004 que a mí, yo la vi luego a posterior, hace 2-3 años, y la verdad es que me volvió loco. Me costó un poquito entrar, porque es un poquito lenta, pero es una auténtica pasada. Tiene de los mejores personajes que se han escrito en la televisión, y lo mejor, está basada en hechos reales de la historia de Estados Unidos. Luego se le dio una película para darle un final, porque esta serie fue cancelada y durante años y años los fans pidieron que se retomara o que se diera algún final de alguna forma, y se dio a modo de película. Si os gusta el western, Deadwood, que tenéis en HBO, es indispensable.
1: Hola, Alberto, anoche terminé Rooster y he de decir que me ha encantado. No es una serie de carcajadas, pero te tiene con la sonrisa en la boca. Isma Dirún, Rooster.
0: Es un happy place, es una serie en la cual todos los personajes al final te terminan cayendo bien, aunque no tengan nada que ver contigo. Aquí tenemos a un escritor que se pone a dar clases en la universidad donde trabaja su hija, porque ve que su hija está pasando un mal momento, entonces para ayudarla se va para allá, y lo que hace es una y otra vez meter la pata. A mí me ha gustado muchísimo. Con las comedias normalmente siempre cuesta 3, 4, 5 capítulos hasta que cogen la dinámica del grupo de personajes, y esta vez yo conecté desde el capítulo 1 y me han gustado todos y cada uno de los capítulos, y todas las semanas, todos los lunes estaba esperando Rooster. Para mí, este año, que está siendo un gran año de comedias, es una de las mejores comedias del año.
1: ¿Y ha acabado? O sea, prefiero, ya está.
0: Sí, ya está, la primera temporada está completa, la tenéis en HBO y ya está renovadísima para una segunda temporada.
1: ¿Y cuántos capítulos son? ¿Te acuerdas?
0: Son 10 de 30 minutos, échale un ojo, que ya verás cómo te vas a ver.
1: Sí, me gusta el argumento, la sinopsis me encanta. Yellowstone 1883 y Madison te dan ganas de entrar en la pantalla ante esa luminosidad y fotografía. Se me hicieron familiares las tres e indagué a ver quién era el director de fotografía. Eureka es una chica muy joven de unos 48 tacos que se llama Christine Boros, licenciada por Harvard. Luego nos preguntaremos por qué las series españolas no funcionan. Claro, si te rodeas de los buenos es posible que te salgan cosas buenas. He visto el primer capítulo de Prisoner en Sky y me ha gustado mucho. ¿Qué te parece, Alberto? Cuando me jubile, me quedan 2 años, espero conocer Montana, mi santa, esperamos conocer mi santa y yo Montana, gracias a una grandísima profesional de la fotografía, como es la mujer esa que... Mira qué curioso. O
0: sea,
1: una
0: pues mira, no lo sabía.
1: A bucear los créditos hasta encontrar a Cristina Boros, que es la jefa de fotografía de las series de Sheridan.
0: Pues es una auténtica pasada lo que hace, o sea, es una auténtica porque nos muestra Montana todo lo dura y lo bonita que es. Y una de las cosas que siempre destacamos de las producciones de Sheridan es la fotografía, así que muchas gracias por el aporte. Siempre digo, no me tenéis que preguntar, podéis aportar datos, podéis recomendarme cosas y todo esto enviando mensajes al 655-08-0808. Prisoner la comentaré el jueves. Otra serie o otro thriller de estos de giros locos, completamente inverosímil, pero que engancha. Pero ya entraré más en materia el jueves.
1: Es que el nivel de las series españolas en general es muy malo, tío, muy malo la fotografía, el sonido no lo mejoran, no pueden con ello, están hechas como de mentira, claro, si es que no sé, si es que ahí las subvenciones se lo llevan, si es que hay, no lo sé, la aportación de las televisiones que por cojones tienen que poner un dinero para las series españolas, pero son muy malas, muy malas, muy malas, muy malas, muy malas. Vi la serie, creo que te lo comenté el otro día, esta de la película Leo Harlan, de que se llama
0: Coartadas,
1: ¿no? esa sí. Ay, madre mía, pero de vergüenza ajena, digo, me estarán grabando a mí, o sea, de vergüenza ajena, o sea, decir, qué asco, qué mal rollo, qué mala todo, qué nivel de actores tan malos, todo malo, o sea, joder, digo,
0: pero ahí he de decirte, José, que la culpa es tuya, porque si ves una película protagonizada por Leo Harlan y Jaime Lorente, no puedes esperar que sea buena.
1: Claro, pues dices, si el fútbol americano, pues hemos sido listos y aquí no hay fútbol americano, algún equipillo hay que juega así a nivel amateur, pero coño, pues eso déjalo para ellos que saben, pues como el fútbol, pues ellos tampoco se meten, hacen una liga de chicha y nabo y ya está, pero pues coño, en las series y el cine no te metas, si no sabemos, no te metas. Es que recomiendo, Javier de Valencia te recomienda Leyendas de Netflix. ¿Esto cuál es?
0: Pues Leyendas de Netflix es la otra que te voy a comentar el jueves, que es la mejor serie que se ha estrenado esta última quincena en Netflix. Son el caso Hartun y Leyendas. Y esta Leyendas nos traslada a los años 90 a un grupo de funcionarios infiltrados que trata de destruir a los narcotraficantes en el Reino Unido en los 90. Ya te digo que el jueves te la comento, te voy a comentar Prisoner y Leyendas. Y esta Leyenda me está gustando mucho, ¿eh? Está muy bien ambientada. Y tenemos a Tom Burke, que por nombre a lo mejor no te suena, pero si te digo Cormoran Strike,
1: hombre,
0: seguro que
1: claro,
0: se te suena.
1: Claro.
0: Pues el protagonista. O sea, ya solamente por eso merece la pena y el jueves entraré más en materia con Leyendas.
1: Buenos días, ya ha terminado de Daredevil Born Again, espectacular. Y he visto en redes que la tercera temporada estará para marzo del 27.
0: Pues probablemente. Ahora lo que tenéis mañana es el capítulo especial de The Punisher, que estará, dicen que estará conectado con la segunda temporada de Daredevil y será un puente con el regreso de un montón de estos superhéroes o Defenders, como se les conocía. José, recuerdo muy rápidamente las redes sociales, si queréis consultar o hacerme cualquier sugerencia o consultar las series de las que hablamos José Antonio Avellán y yo aquí todos los programas, os vais a Instagram, Twitter o Cirs, Alberto TV Series, por ahí me podéis seguir, y si queréis charlar de series, os vais a Telegram, al grupo Seriestopía. Instagram, Twitter y Cirs, Alberto TV Series, Telegram Seriestopía o Cultura Seriefila.
1: Dice Sergio de Parla que le encanta esta sección y que le gustaría saber si conoces algo de la segunda temporada del Clan Olimpia.
0: El Clan Olimpia, ay, pues no sé, esto era una serie española, creo que se estrenó en Disney, que era sobre narcos, ¿vale? Sobre gitanos narcos. Y la protagonista, o sea, iba más o menos sobre la vida de la protagonista. Yo creo que esto se ideó como miniserie, o sea, creo que no hay planificado que haya una segunda temporada. Pero bueno, si me entero de algo, comentaré. Pero vamos, en un inicio, esto se inició como miniserie, el Clan Olimpia.
1: Luis de Monzón dice que es una pasada la serie Acción Total de Netflix. ¿Esta cuál es?
0: Pues no sé cuál es Acción Total. No me suena.
1: No me suena de nada. Estoy viendo Snowfall y me está gustando mucho. ¿Qué te parece, Alberto?
0: Snowfall es de las mejores series de narcotráfico que haya existido nunca. Además ya está concluida, quiero recordar que eran 5 temporadas que tenéis disponible en Disney. Yo siempre la he denominado Breaking Black, ¿Por qué? Porque el protagonista es negro y tiene junto a la de Walter White la mejor evolución, involución de un personaje en las pantallas. Este es un narco que empieza con 17 años trapicheando con papilinas hasta que llega a los escalafones más altos. Y no romantiza la figura del narco, sino todo lo contrario. Snowfall es una de las mejores series sobre mafias y drogas que hay en la historia, y la tenéis en Disney. Os la recomiendo muchísimo, Snowfall.
1: Dice Juan Carlos de Madrid: Alberto, si tienes que quedarte con una de estas dos series, ¿con cuál te quedas? ¿Hijo de la Anarquía o Peaky Blinders?
0: Hijo de la Anarquía. Hijo
1: de la Anarquía. Yo también. Estoy viendo Las Cochinillas y vale, te ríes, pero todos los capítulos van rodeados a la tienda de las cintas de vídeo con sexo. ¿Cómo lo ves, Alberto?
0: Pues que es entretenida, es un viaje un poquito a cómo éramos en los 90, y si te lo tomas como algo divertido y demás, pues pasarás un buen rato. A mí me gustó Cochinas, me ha gustado, yo la sigo defendiendo. Me dan capones todos los días por defender una serie como Cochinas, pero a mí me da igual. Me ha gustado, pues me ha gustado. Si no me hubiese gustado, pues lo diría igual, José.
1: ¿Qué te parece la segunda de Citadel? Me pregunta mi amigo Edu. Pues,
0: y me ha acercado, José. Esta yo la denominé como la mejor serie espías conspiroturca de la historia. Es más, una serie culebronera de estas de las que echan en Nova o en Antena 3 turcas, que una serie seria de espías.
1: Pues Alberto, terminamos, acabó el tiempo. Un abrazo fuerte y hasta el jueves a las 8:30.
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0: China Promise Land. Qué bonita canción de Style Council, la versión esta de Josh Smooth. Que arrasó. Hombre, Enrique, buenos días.
1: Perdón.
0: ¿Qué te pasa, tío?
1: Pues mira, me voy a encontrar con la máquina de con la que cargo las trapaletas.
0: ¿Perdona, qué?
1: Con la máquina que cargo las trapaletas, con la que cargo los palets del camión.
0: ¿Sí?
1: Me golpeé, choqué contra un palé y casi salgo por encima de la máquina disparado.
0: Pero vamos a ver, ¿y vas conduciendo la máquina?
1: Claro, la trapaleta, sí.
0: Sí, y...
1: Claro, nosotros cargamos el camión.
0: Sí, ¿y qué pasó para que la máquina te tirara
1: pues tipo...? Pues lo que son las palas donde coges el palé, choco contra el palé delante.
0: Ajá.
1: Y claro, yo pues con la inercia que llevaba, pues casi salgo por encima.
0: Ay, madre mía.
1: Y claro, me hice una tendinitis en el sexo, hombro, espalda y brazo izquierdo. Y duele.
0: Claro, en el momento está, supongo que ya dolía, ¿no?
1: Sí, me dolía. Al primero el momento no, pero al cabo de unas horas ya empezó a doler conduciendo. O sea, y al día siguiente horrible, y al otro ya, desde el otro ya estoy de baja.
0: Y ya, cuando te vieron, te dieron la baja, ¿cuánto hacer esto?
1: Pues fue el miércoles pasado.
0: Una semana justa, una semana menos un día.
1: Sí, yo una semana, y ya empecé rehabilitación ayer.
0: Pero te han hecho pruebas y cosas, y radiografías y tal.
1: No me han hecho nada, no me han dicho con la mirada.
0: Pero estas cosas, hay que ver lo que tienes por dentro con un TAC o con algo, ¿no?
1: Claro, sí, pero
0: una ecografía,
1: de momento no se ve con la vista, lo averigua.
0: ¿Qué pasa? Que están muy caros y él viéndote los ojos ya sabe el médico
1: sí. Y ahora nada, rehabilitación y que me dé la alta lo más rápido posible.
0: Y me dices que presumes que ya te quiere, que la médica es una médica, te quiere dar la alta rápido. ¿Qué?
1: Sí, que me quiere dar el alta el viernes y el viernes. Digo que a mí me duele mucho, que voy a estar bien. Yo no me he roto nada, pero hostia, el muscular es un dolor en el pecho horrible.
0: ¿Y qué? ¿Cómo estás mejor? ¿Tumbado? ¿De pie? ¿Qué?
1: Mira, esta noche he dormido 3 horas durante la noche de los dolores.
0: ¿Has dormido, perdona?
1: 3 horas he dormido toda la noche.
0: Joder.
1: Porque no podía dormir por los dolores. Y nada, al final me he levantado.
0: ¿Cuál es la postura en la que estás más cómodo? ¿De pie, tumbado, sentado?
1: Pues el lado derecho.
0: Ajá.
1: Tumbado del lado derecho, porque ni tumbado boca arriba, ni boca abajo, ni del lado izquierdo.
0: Buah.
1: Y claro, pues estás durmiendo en la postura. Es horrible. Un dolor, pero es que no se lo desea a nadie, ¿eh?
0: Está la gente impresionada diciendo que como un tío solo mirándote ya puede saber lo que tiene.
1: Sí, de verdad es que es impresionante, yo se lo digo. Incluso lo digo, vamos, que no es muy normal, pero bueno.
0: Madre mía. ¿Y esto que es la mutua de una compañía, de una empresa, no?
1: Sí, la mutua de mi trabajo, de una empresa de mi trabajo.
0: Uh-huh.
1: Sí, no voy a decir el nombre de la mutua.
0: ¿Y no te ha dicho, claro, te ha dicho que no te muevas y que quede así? ¿Qué te dice? ¿Qué en cuanto a la evolución?
1: Pues ahora mismo masajes, rehabilitación, corriente y cosas de estas y lo está. Y a ver si me mejora.
0: ¿Y eso te lo están dando? ¿Está yendo a corrientes?
1: Sí,
0: y...
1: ahora mismo estoy aquí en el centro haciendo rehabilitación.
0: ¿Y qué rehabilitación haces con los dolores que tienes?
1: Pues nada más, así con los masajes, unas cremas y me hace un daño. Ayer lloraba todo el daño de magia.
0: Ay,
1: horrible.
0: Joder.
1: Sí.
0: Pues tío, mucho ánimo, cuídate mucho.
1: Muchas gracias.
0: Un abrazo fuerte, Enrique. Cuídate. Hasta luego.
1: Igualmente, gracias.

0: buenos días, Pedro. ¿Dónde te pillo?
1: Carmona, llegando a Sevilla.
0: ¿Llegando a Sevilla? ¿Qué ha salido de Getafe, de Madrid o qué?
1: Salí ayer, sí, lo que pasa es que dormí en Opera. No llegué más.
0: ¿Y la próxima noche duermes también en el camión o ya duermes en casa?
1: Pues tengo que ir al puerto de Cádiz, descargar, ir a Sevilla a cargar y yo creo que llegaré hasta el 186. Pasaba el de Peñas a dormir.
0: Oh.
1: Llegaré mañana.
0: Bueno, escucha. Esto dice, ¿cuántos médicos hay que vas al médico y no te reconocen como te reconocían antes?
1: Claro, y es verdad. Eso yo, tú no has notado que tú vas al médico y te miran, si te duele el estómago, no te palpan como antes ibas al médico y te ocultaban el estómago, te ocultaban, no sé. Hoy vas al día al médico y enseguida te recetan una serie de medicamentos. Si estás un poco deprimido, al antidepreso.
0: Ah,
1: mira. Hay un porfeno. Y cualquier otra cosa, pues para el estómago, protector del estómago. Yo no veo al médico que sea como... No sé si será peor o mejor el médico, ¿eh? Yo no voy a entrar ahí.
0: Para un momento, Pedro. Vamos a ver, si yo llego al médico y le digo que estoy deprimido, ¿me suelto una pirula o qué?
1: Seguramente, sí. Si no duermes, igual pirulas.
0: ¡Qué bueno!
1: Y te digo una cosa, que yo no suelo tomar pastillas, pero mi mujer, que hace años que no duerme, con pirulas, y ya está. Y nada más. Y es así, ¿eh? Yo no sé si será mejor o peor. Pero yo me acuerdo que de pequeño ibas al médico y te reconocían, te ocultaban y te mandaban algo. Ahora enseguida te recetan pastillas.
0: O sea, tú le dices con de viva voz, es que me duele aquí y ahí mira, vale, pues pum, escribe la receta, toma por culo, siguiente. Claro, y dice Fran de Cantabria que los hay peores, que son los que hacen la consulta telefónica.
1: Ah, bueno, eso es otra cosa, claro, que ahora llamas a la seguridad patricista y te atiende un médico, y según lo que tengas, así te da cita, para dentro de 15 o 20 días, y luego vas a la consulta, y no hay ni Dios, en la consulta, no hay nadie. Así funciona, y ¿sabes? Y en eso te voy a dar razón, desde la pandemia para acá, ha bajado bastante la seguridad. Ha bajado bastante.
0: No, yo creo que la pandemia es que descubrimos, nos sirvió para descubrir que eso que nos habían dicho, yo me acuerdo, a mis padres se les llenaba la boca de la mejor sanidad del mundo, los más preparados, los más... Y claro, cuando llegó la pandemia y se les sometió al tercer grado, vimos que era una puta mierda lo que teníamos. O sea, que no funciona, está a un nivel por de país pequeño y cutre.
1: No sé, pero si notas o que la han dejado caer mucho a la seguridad social, que la han dejado caer por motivos para fomentar la privada, o que simplemente, como dices tú, que tenemos un servicio malo. Así es.
0: Me dice Juanfran de Jumilla, dice, es verdad lo que decís, a mi cuñado le dejó su mujer y el médico de cabecera le dio pirulas para dormir y para la depresión. Y de baja hasta que él dijo que estaba bien, ya.
1: Mira, solamente por una encuesta, ¿cuánta gente de que te escuchan toma diazepam? Verás cómo vas a flipar. Y el diazepam es algo mágico, tío.
0: Yo te juro que no tomo una pastilla esa en mi vida, es que yo no tomo nada, no tomo medicina ninguna, nunca, jamás. Pero esas cosas me suenan como que son peligrosas, que no se pueden recetar así como así, ¿no?
1: Que diazepam, al final, que era una adicción.
0: Es lo que te digo, que esas cosas... Pues como los oftalidones de hace años y...
1: Sí, pues lo que pasa es que antes era oftalidones y la aspirina y ahora diazepam y ibuprofeno, pues estas cosas andan muy bien.
0: Fíjate.
1: Es verdad, ¿eh?
0: Cuídate mucho, que te pongo tu canción.
1: Venga, un abrazo, José. Cuídate.
0: Hasta luego.

Dejadme, para un momento, dejadme que os lea dos WhatsApp seguidos, completamente seguidos. Los dos han entrado a las 9 y 16 minutos. El primero de Ana de Móstoles. Hola, bombón. Llevo años con dolor de cadera. Voy al médico y me mira la cara. No levanto la cabeza del teclado porque ahora parecen administrativos. Dice, y eso que solo escribe con dos dedos. O sea, no me mira y no levanta la cabeza del teclado. David de Torre del Mar, en Málaga. Hola, voy al médico y ni me mira la cara. Le cuento los síntomas por los que acudo al médico. Dice, los mete en el ordenador. Espérate que esto va muy rápido. Dice, me receta lo que le da la gana y ya está. Dice, yo creo que no son ni... creo que no son ni médicos. Dice, acojonante. Coincide. Llegas, ni te miran. Te escuchan, escriben en el ordenador, imprimen y a tomar por culo. ¡Hala! ¡El siguiente!

0: ¿Qué te pasó a ti? ¿Qué te pasó?
1: Escucha, mi marido, nos vamos al médico de cabecera porque le dolían mucho los hombros, ¿vale?
0: Sí.
1: Y entonces el médico le dice, bueno, le pregunta la edad, en aquel entonces tenía mi marido 45 años.
0: 45.
1: 45 años, y claro, le mira y le dice que, eso sí, le miró a la cara, ¿eh? Eso sí. Pero le dice que, claro, que con la edad que tenemos y el sobrepeso que tenía, porque es verdad que mi marido tiene sobrepeso, que claro, que es que era normal que le dolieran. Y ahí lo dejó, y ni recetó nada ni nada.
0: Y os dio
1: y tuvimos buenos... que volver.
0: ¿Se levantó, cuando... os abrió la puerta y os dio los buenos días o qué?
1: No, no, se recostó en la silla en plan de qué bien lo he hecho, te lo prometo. Y diciéndole a mi marido que claro, que es que, joder, con la edad que tenía el sobrepeso que era normal. Y nosotros nos mirábamos sin salir de nuestro asombro. A todo esto, con lo que a mí me cuesta que mi marido vaya a un médico.
0: Ya no ha vuelto, claro.
1: Sí, sí, conseguí que volviera porque este, gracias a Dios, era un sustituto y cuando volvió a la nuestra de cabecera, conseguí que fuera. Y gracias a que conseguí que fuera, resulta que tuvieron que operarle de los dos hombros porque tenía seccionados ambos tendones del rotador del hombro.
0: Joder.
1: Así que, pues nos matado.
0: ¡Un beso, guapa!
1: ¡Un beso para ti!
0: Cuídate,
1: ¡hasta luego!
0: ¡Cuídate mucho! Esto de los médicos de familia, o más conocidos toda la vida como los de cabecera, es que, claro, no sé yo si serán muy brillantes, pues si no estarían en otro sitio, ¿no? Ahí nada más que escuchando y receta va, receta viene, y pirula va, toma, una caja pirula. Tenía las dos para que tarde más se vuelven. Me encanta.

las que me cuentan, ¿eh? Una mujer que le dijeron, tiene usted una indigestión, y era un aneurisma. Dice, tuve una caída de una cinta de andar en agosto y en una semana tuve que ir 5 veces a urgencia. Porque el de cabecera no sabía qué hacer. No sabía qué hacer. Teatro de inútil. Oh. Y luego tengo una sanidad. ¡Buah! ¡Se le llena la boca!

0: Espérate. Hablaba con mi amigo Lolo Burgos a las 6 de la mañana que iba a comenzar a cortar el césped del campo de fútbol del pueblo donde está trabajando. Y me acaba de decir que será jodida corta césped. Tío, pues tira ahí a mano. A mano, cogete una guadaña y a cortar. Es que de verdad, os arrugáis a la primera de cambio, Lolo. Tú no eras así antes, estás aburguesado, puto funcionario burgués, que yo quiero máquina, encima va sentadita y cortando el césped. Así cualquiera.
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0: al césped con la maquinita que se la ha jodido porque se la arreglen.
1: Inspector, gané un montón de pelas, pero me acordé de Dios.
0: Cuando lo que tenía que hacer es en la zona del área, de las áreas, hacer cortarla con tijera y peine, para que quede todo igualadito. Así es, a mano, a mano.

0: Migueli.
1: Hola, gente, ¿cómo estáis, guapos? ¿Qué tal?
0: ¿Qué tal? Enhorabuena, enhorabuena, tío. Has cubierto en una semana y poco más todo el crowdfunding. ¡Ole! ¡Ole!
1: Sí, sí, sí. La verdad es que ha estado bien. La gente es muy cariñosa, todo muy simpático. Y no, muy bien, muy contento. Y toda la movida muy, como muy fácil. La gente muy... Bueno, un poco la dinámica que se lleva ahora con esto. Y claro, y faltan, pues eso, veintitantos días más, porque la campaña son 40 días, entonces esto sigue. Sí.
0: Qué bien, tío, qué alegría. Sí. Bueno, dice, ¿qué me traes para hoy?
1: No, te decía que el único rollo, la única tensión con las cosas estas es que si no se llega, todo se... queda todo el mundo guau, guau, guau, guau, porque se devuelve todo, o sea que como que todo se va a tomar por culo, ¿no?
0: Claro.
1: No se sigue. ¿No? Y entonces, claro, eso realmente queda un poco feo. Y por un momento pensé, coño, se despista aquí mi gente tal cual, esto se va, y claro, queda, pero no, ni de coña, va, la gente, nada, lindísima, encantadora, todo el mundo tan a gusto, esto da gusto, esto no hay
0: anda,
1: novedad ninguna.
0: Anda que no había habido jungleros ahí apoyando a su amigo Migueli, joder, como tiene que ser.
1: Hombre, pues claro que sí, esta familia maravillosa, ay, que sus quiero, guapos.
0: Vamos a ver, ¿con qué empezamos, Migueli?
1: Mira, pues oye, por cierto, hemos tenido toda la familia gastroenteritis, no sé cómo habéis estado vosotros.
0: ¿Ah, sí?
1: Mi niño que pesa 90 kilos, le dijo, puta, se cogió y debe tener unos virus del tamaño de mi cabeza y caímos todos ahí. Bueno, por eso también os lo explico, porque estoy atrasado en las entregas y estas cosas y quería comentarlo. Bueno, espero que estéis todos muy bien. Mirad, saca disco, ha sacado mis cafeínas. Como llevo un par de programas de música así más especiales, que algunos acabáis harto, digo, pues voy a poner cosas que no fallen. Por ejemplo, Mis Cafeínas, esta banda maravillosa. Mira.
0: Nuevo álbum de Mis Cafeínas, buena.

0: estos de él y ella, ¿quién son?
1: Bueno, él y ella, os los he puesto muchas veces. Son, los podríamos meter en la misma, no sé, en la misma estantería musical que Miss Cafeína, ¿no? Y Mono es un DJ muy famoso. Mono, sabéis que no, él guarda mucho la identidad porque va siempre con una cabeza de mono directamente, ¿no? Ha pinchado durante muchos años y se juntó con ella, que también lleva ahí sus pedazos de pelucas y tal, ahí tapando, y sacaron Banana Records, Banana con V, y de ahí han sacado gente como Ginebra, Caravana, bandas que os he puesto vosotros y que os han encantado, ¿no? Y se basan en lo mismo, que estamos hablando, mucha electrónica, con canciones bien hechas, y muchísimas, muchísimas colaboraciones, y también están sacando todo esto nuevo, mira.
0: En esta él y ella con Lala Love You.
1: Sí.
0: Que nada nos pare.
1: Sí, esto ha sido un exitazo. Mira, suena, verá.

0: dónde son estos chicos, él y ella? ¿Crees que es un grupo, es un dúo? ¿Qué es esto?
1: Sí, sí, son un dúo, son un dúo. Ella es de Madrid, él no tengo ni idea, porque ya te digo que...
0: Ah, es el mono este.
1: Sí,
0: que
1: sí, sí, el mono, sí.
0: Una chica con un mono.
1: Sí, sí, ese es. Él va siempre, él ya era conocido cuando se juntaron y iba siempre el cabrón, que también hay que tener huevo en una noche de esta de fiesta, de ir con esa cabeza de mono encima, que pasará más calor de la leche, pero bueno, ahí está hecho el tío su imagen.

0: supongo que la chica sí le habrá visto la cara, ¿no? Pues si no, vaya...
1: Sí, sí, se le ve la cara, claro, sí, sí, sí, sí. Lo que pasa es que no, en entrevistas y demás nunca, nunca hablan de nada así identitario, digamos, ¿no?
0: Ajá. Bueno, esta canción se llama Que Nada Nos Pare y esta de él y ella, Podemos Vencer.
2: Historia real para personas de...
0: Esto es como Fangoria, pero más jóvenes, ¿no?
1: Sí, sí, pero sí, sí. Podría ser un paralelismo buenísimo Fangoria, sí, sí.
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0: son Fangoria de Hacendado, estos. Bueno.
1: Fangoria de Hacendado, esa está buena. No, pero mira, por eso destaco gente que tiene capacidad. Se le nota que son productores los dos, ¿sabes? Porque lo de partir como el proyecto, el propio proyecto artístico, parte de una discográfica, de montar grupos y de hacer cosas con los grupos que ellos mismos están sacando, grupos muy, muy buenos, ¿no? Entonces, bueno, es toda una filosofía de hacer así canciones en común, una cosa muy, no sé, me parece muy interesante y muy bonita, y ellos, vamos, tienen éxito como este que has escuchado, que ha salido hace poco de con la Love, que vamos, todo el mundo bailándolo, ¿eh?
0: Espera, dice, él y ella han sacado un álbum en el que ha colaborado todo tipo de artistas. Me lo cuenta mi amigo Luis de Rentería, que vio un vídeo a Luis, tío, le gusta todo. Lo mismo le gustó una puta mierda de estas que el clásico tío nuevo de Minneapolis que saca, tío modernazo, tío. Chao para adelante, no sé, a mí me encanta, pero otro lado, por otro lado me gusta la gente con la cabeza muy gorda, ¿no? Que
1: hombre, me gusta
0: todo,
1: claro,
0: todo estilo, toda música y bueno.
1: Hombre, la música en música siempre es maravillosa. Sí,
0: bueno,
1: sí.
0: ¿Qué personajes quién son?
1: Mira, ¿qué personajes son gente? Es una banda un poco especial, que no pega tanto con estas que os vengo trayendo, pero viene de cabeza de cartel de un festival que se llama La Carbonería de Galván, donde viene, os puse el otro día al Gypsy King, al Dieguito y a todos estos, ¿no? Pues todo esto, cabeza de cartel, y a mí tampoco me sonaban de los argentinos y tal, pero bueno, es una banda inmensa de cumbia, famosísima, queridísima allí, de la ciudad de Concepción, en Argentina. Y bueno, hacen cumbia, pero son, vamos, son unos catacracks que vienen.
0: ¿Qué personajes hacen?

0: ¿Y qué son argentinos, Miguel?
1: Sí, son de la ciudad de Concepción.
0: Ajá. Esto, ¿qué personaje se llama Pobre Corazón? Y esta es Adiós, Amor.

0: igual los conoce mucho la gente, Miguel. Sigue recibiendo muchos mensajes de gente que los conoce.
1: Es que cualquiera de los montones de nuestra familia junglera que van a baile, que hacen baile, se hartan de escuchar a esta gente. Que son muy fuertes en la cumbia, y la cumbia es seguramente el ritmo más extendido en todo lo que es el mundo del baile.
0: Y todos hablan del cantante, es un tío muy singular, con una historia increíble, que sale de la droga, que duerme en la calle, que las pasó putas al principio, y que es muy feo, y que es muy feo, todo el mundo dice que es muy feo.
1: Pero tienen unos directos por todos lados, por todos lados animan a los directos, porque son, y de hecho tienen un porcentaje altísimo de grabación en directo, que lo mantienen,
0: ¿Repión quién son?
1: Bueno, Repión a mí me gusta mucho esta banda, que son dos hermanas, Marina y Teresa, de Madrid, son lindísimas, y que tienen ellas su inspiración, lo hablaban, son varias bandas, pero nombran siempre con un amor total a Dover. Y yo creo que, nada, hombre, no son Dover, pero que van por muy buen camino. A mí me gustan mucho, mira.

0: canción se llama Barrio Somavilla. De Repión, que has dicho, son madrileñas, ¿no?
1: Sí, sí.
0: ¿Son dos hermanas madrileñas?
1: Son dos hermanas hermanísimas. Y bueno, llevan, la verdad es que hacen giras, hacen muchos festivales, están, o sea, que están ya bastante reconocidas, pero bueno, les queda ahí que tirar, hay que pegar el buen empujón.
0: Salto gordo, ¿no? El primero de los temas era el barrio Somavilla este, y el segundo que nos trae Migueli, El sueño dura una semana.
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0: Me pides un vaso de agua, no sabía que venías los miércoles. Joder.

0: Estoy en mi habitación.
1: No he escuchado a Miguel y comentar nada de las sanguijuelas. Tres días seguidos en la Riviera la pasada semana estuvieron, ¿eh?
2: Bueno, impresionante, impresionante. Tengo una pena que me pilló fuera y no los pude ir a ver. Madre mía. Impresionante, impresionante. Y la Riviera, además, que es un amor de sala para comenzar. Y ya os digo, verá, los vemos de aquí a nada en el Wizzing, ¿eh? En el Movistar, coño, que se cambia más en el Palacio de los Deportes. De aquí a nada, porque son cojonudos y los adoro, vamos.
1: Escucha, tienes que revisar tus notas, porque aquí Michel de Santander dice que Repión son de Cantabria. Eso me lo dice Michel.
2: Dice que sí, Michel, tú sí que sabes. ¿Qué?
1: Y luego me traes a La Plata, de los cuales yo no sé nada, hacen 26 o 28 años, desde principios de este siglo, ¿eh?
2: A ver, pues por eso te los traigo, porque a mí también me ha hecho ilusión, no tengo ni idea, no sé nada de ellos, he buscado, no tienen publicado nada más allá del par de discos que tú les ayudaste tanto y sí. Que, yo qué sé, y tan bonito, pero están, que me hacía ilusión decírtelo, que es que hay una programación del ayuntamiento y tal, que es la sesión Bermúdez esta que os digo ahora, que se ha puesto tan de moda, ¿no? A mediodía, en muchos sitios, y están en la programación. No dicen dónde, pero se busca. Se llama Sesión Bermú, así, acabado en U, Bermú, Sesión Bermú.
1: ¿En Madrid?
2: En Madrid, por eso digo que si los busca.
1: No tengo ni idea.
2: Pues sí, te digo, y están en la programación, entonces, yo que sé, hasta te puedes ir a darles un abrazo ahí y a escuchar estas canciones tan bonitas y a tomarte un vermú y después, hombre, se tardea y está uno ahí bien a gusto.
1: Ella canta como Los Ángeles, ¿eh?
2: Ella canta como Los Ángeles, pero yo es que también les tenía completamente perdida la pista. Y digo, La Plata, he mirado, tú, ¿serán otros La Plata? No, son ellos seguros. Digo, coño, qué ilusión, a ver si vamos a verlos, joder.

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0: de Dios, ¿cómo estás, tío? ¿Cómo lo llevas?
1: ¿Cómo lo voy a llevar? Bien, aquí me estoy comiendo un cachopán.
0: ¿Un cachopán con algo? Hoy toca chope.
1: No, te equivocaste.
0: Chorizo.
1: Exactamente, chorizo. Ahí sí. ¿Qué pasa, que tiene una cámara o qué? ¿Pisa vigilándome? No,
0: tampoco es muy complicado.
1: O sea, que... Cago en tus mulas todas.
0: Ahí tu mujer no se esfuerza mucho.
1: ¿Cómo que no, cojones? Vamos a ver, que yo, ¿cuánto de eso hay? Ahí os odiaron por lo que me echa.
0: Ya.
1: A mí el amor no me hace chiste, No me gusta, amor,
0: escucha,
1: yo sí.
0: Escucha, otro día una con retraso, pero celebramos el cumpleaños de mi hija pequeña. Y había todos los embutidos, había chorizo, había fue, había jamón, había queso. Y yo, el jamón es que digo, es que no me gusta. O sea, no me gusta, si hay que comerlo, me lo como. Pero si hay otro para elegir, yo prefiero el chorizo. Un buen chorizo, me lo como con ojos cerrados antes que un jamón. Es que no, el jamón, sí. Bueno, pues sí.
1: No, pero escúchame, que no es broma, ¿eh? Que no me hace chiste. Que yo veo un plato de jamón y lo dejo ahí, que no lo pruebo.
0: Hombre, si llevas un mes sin comer, sí, y con un poquito de pan y un vino.
1: ¿Qué está hablando, cojones? ¿Un mes sin comer? ¿Cómo te vas a tirar un mes sin comer? ¿Cómo llena el estómago, cojones?
0: Bueno.
1: Así dímelo como, que soy capaz de comerme lo que sea.
0: Claro, eso es verdad. Escucha, ¿viste ayer el debate?
1: No, vi el debate, yo no vi el debate. ¿Yo para qué quiero decir lo que hacen en mentira más?
0: Los cuatro payasos estos que intentan... dirigir Andalucía, ¿eh? Qué mal estuvo, qué mal, qué flojos son los cuatro.
1: Lo que le están dando un atito a la del PSOE, ojo, sí, aquí no la tienen, te lo juro por mi madre y mi alma que la tienen vetada,
0: Yo la he visto ya un par de veces así cuando sale los telediarios a punto de llorar, o sea, de que la mujer no estaba preparada para esto,
1: no.
0: Yo creo que sabe que no va a ganar, imposible.
1: Aquí no gana.
0: Pero no pensó que la odiaran tanto, o sea, la llaman de todo, la insultan.
1: Sí. Y los bueno, si entra en el TikTok, bueno, la gente cogiendo los cacas de los perros con los sobres del PSOE, con los papeles tirando la basura. Es que es lo que sentimos, es que es la verdad. Es que nos han engañado, cojones.
0: Claro que han engañado. Esta tía es la que más daño ha hecho a Andalucía en los últimos años y ahora dice que va a salvar a Andalucía.
1: Va a salvar el mundo ahora ella.
0: Claro.
1: Que tenía que percar a Madrid. Claro. Pues, ¿Madrid para qué? En Madrid lo que pasa es que va a quitar a todos los españoles dinero, porque como estaba en lo de la hacienda.
0: Y luego, pero bueno, ahí hay dos muertos de hambre, el de Podemos ese de y el de Adelante Andalucía, ese es muy mal, Adelante Andalucía. Ese tiene una cara que como gane algo, ese se va a poner de bollos y de pan y de vino.
1: Ese no va a ganar, ese lo que tenía que ser sorpaso es el de Alvise Pérez, ese que tenía que salir y poner firme a toda esta gente.
0: ¿Y qué dice? Yo a Alvise no lo he visto en discurso. ¿Qué dice cuando los discursos...?
1: Alvise que va a quitar los inmigrantes. Bueno, los inmigrantes que no aporten.
0: ¿Que no aporten? Que los quita.
1: Pero es para su país. Es que tiene que ser así, cojones. Que yo soy inmigrante. Yo vivo aquí en Ecuatorial.
0: Yo escuché ayer al maillo ese, al otro, de Podemos ese, que no sé cómo se llama, cómo ha cambiado tantas veces de nombre ya eso.
1: ¿Qué ha dicho?
0: Que iba a meter, que él cree que 500.000 son pocos, que va a intentar que sean solo en Andalucía 4 millones de migrantes los que va a traer, y que hay una campaña de cara a Navidad, un emigrante en tu casa, que es...
1: No, en mi casa no entra ni un pedo martillazo, ¿te has enterado? En mi casa no entra nadie.
0: Pues ha dicho que
1: en mi
0: si
1: casa
0: él gana...
1: Entra los amigos que yo quiero,
0: ha dicho que si él gana, cada... Pero más de buen rollo, dice... Todos me darán las gracias al ver que les coloco un emigrante a cada uno en su casa en Navidad. En Navidad.
1: Que se lo lleve a su casa.
0: Desde noviembre hasta abril.
1: Que no me líe porque no voy a meter a nadie. Yo meto en mi casa quien yo quiera, a mí nadie me va a obligar a meter.
0: Ya, pero
1: en
0: los
1: mi
0: cabrones
1: propiedad.
0: Saben las casas con habitaciones vacías. Tú tienes una habitación vacía, por eso no te puedes esquivarlo.
1: Esta habitación la tengo yo de trasero, para meter mis chiestos, mis herramientas y mis cosas, y las cosas de mi gordita.
0: Ya, pero eso lo puedes poner en la escalera. O sea...
1: No, en la escalera, ¿cómo lo voy a poner? ¿Cojones que quieren? ¿Me lo quiten los vecinos?
0: Yo lo que te digo es que el carapán ese, que uno muda el gaucho, que dice que es profesor, es maestro.
1: ¿El maillo?
0: Ese, es el que dice que va a poner un emigrante en cada casa en Navidades. Que lo entrega el 1 de noviembre y tú se lo devuelves el 30 de abril.
1: Sí, que lo pongan en su casa si quiere, el maillo, que lo ponga él en su casa.
0: Y lo que no preguntaban en el debate y nadie sabía, no respondía, es vale, ya si es obligatorio me lo quedo, decía uno. Pero me puedo acompañar a trabajar yo que soy autónomo. Y dijo, hombre, no, no se les puede explotar. Así que...
1: No, no se va a explotar. Vamos a ver, Tito, esto te lo digo de corazón. Que vengan inmigrantes, yo lo veo bien, yo lo veo bien, pero que vengan a aportar. O sea, tú vienes, tú trabajas, tú pagas tus seguros sociales, tú pagas tus... Porque claro. Yo bienvenido sea.
0: Claro.
1: Hasta el que venga aquí, como lo veo yo, que hay un campo de fútbol y en la de Jerez, hay lo menos 50, 60 negritos, que yo no soy racista.
0: No.
1: Y tantos días allí, esa gente no aporta nada a nuestro país. Pues a tomar por culo a su puto país.
0: ¿Y por qué no te llevas tú tres o cuatro a poner azulejos contigo? Ahí que te ayude.
1: ¿Cómo me lo voy a llevar yo? Que no me llevo yo a los morenos. Que no. Le tengo. No le. No, que no, tío. Que yo he visto mucho. Que yo he visto estos morenos en pelota y no bañándose. Y eso es asustarte. Eso te asusta. Yo en mi casa no lo voy a meter.
0: Lo que tienen ahí abajo, ¿no?
1: Uf. Ay, el verdajo que tiene. Sí, claro. No porque lo haya visto queriendo, sino porque se bañan en la calle.
0: Espera, aguanta un momento. 10 y 10 de la mañana, continuamos, seguimos repasando música internacional a la espera de recibir el álbum de los Rolling Stones, esto que lo vamos a tener pronto, pero de momento Pink Floyd siguen desatados.
1: Los muertos de Pink Floyd.
0: Desatados. Siguen publicando refranes españoles, los de la Real Academia que le van a dar un título, el rey los va a recibir y les va a dar un título. Dice que nadie ha hecho tanto por la lengua española como estos tíos, que son buenísimos. Así que vamos con el nuevo single, que es Cuando el grajo vuela bajo, madruga más temprano. Y te mojarás el culo por la mañana.
1: Eso no lo he escuchado yo. Eso no lo he escuchado. Cuando el grajo vuela abajo.
0: Ya.
1: ¿Qué ha dicho? Cuando el grajo vuela abajo. En tu culo te entra un.
0: Eso, sí, un balo. Sí, algo, sí.
1: Oh. Eso, ¿cómo? Eso no lo he escuchado yo en mi vida. Yo sí sé que cuando el grajo vuela abajo es porque. Las nubes están bajas o porque va a caer agua, algo así era. No me acuerdo muy bien.
0: No, mi pueblo era cuando el grajo vuela abajo hace un frío del carajo.
1: Eso es, eso puede ser, pero yo sabía que algo del medio ambiente era, de las nubes o de eso, lo sabía yo.
0: Por cierto, hoy tienes que ver el Twitch, ¿eh?
1: ¿Por qué?
0: Porque está mi amiga Cecilia, ¿tú la conoces? ¿Se la ha presentado yo alguna vez? ¿Has hablado con ella? No,
1: yo no.
0: ¿Te acuerdas? Cecilia es una psicóloga. Que ha escrito libros, el último que escribió era El amor orgásmico.
1: Lo del sexo, ¿no? Lo del sexo.
0: El sexo, sí, eso. Y ahora ha escrito otro que se llama Ghosting, celos, rupturas y otros dramas modernos.
1: ¿Ghosting?
0: Ghosting, celos, rupturas y otros dramas modernos.
1: Yo conozco ghosting, el ghosting es el pegamento que nosotros usamos en el suelo, pero yo no sé lo que es.
0: Eso es.
1: Eso que tiene relacionado
0: con eso. Eso, porque ella tiene en su consulta, uno de los experimentos que hace cuando las parejas están que se separan, no se separan, que van a pedir, vaya psicóloga. Y de hecho tiene un programa en la televisión que me he enterado, Casados a Primera Vista y todo. Bueno, pues en la consulta, cuando van dos personas que no saben si seguir o romper, les hace un experimento, les pega con ghosting de ese del pegamento que tú usas, les tiene un mes pegados día y noche, al mes vuelven y es cuando deciden.
1: ¿Cómo va? Lo que tú me estás diciendo tú a mí, yo me estoy imaginando a mi gorda que me pega en la espalda y la espalda con
0: vos. No.
1: En la espalda mía y la espalda de ella.
0: No, tú te pones paralelo a ella y pegas los muslos de uno, el muslo izquierdo tuyo con el muslo derecho suyo.
1: Sí, los muslos, vale, yo me quedo pegado con ella.
0: Te pones un tacón grande para que te coincida el muslo, porque a ti tal...
1: Y ahora me entra mi gana de mear y ella tiene que venir conmigo,
0: claro,
1: a mear.
0: Claro. Es un poco el hacer la vida dura, cosa, hacerla como una
1: eso
0: vida...
1: Eso no puede ser, cojones.
0: Pues ya lo escuché esta tarde, que ella dice que tiene ahora como 30 parejas, ¿sí?
1: Que no puede ser, cojones.
0: ¿Cómo se llama el pegamento este que tienes tú, el que la pega? ¿Ghosting?
1: Pegolán. Ghosting es otra cosa, eso es líquido, eso es para pegar... Vamos a ver, que yo
0: con eso
1: no puede
0: ser.
1: Que no puede ser, no me líes, cojones, que no me líes. Que no puede ser ghosting. Y yo voy a guiñar... Me siento yo en el bate y mi mujer que la dejo. Yo en el aire se caería, ¿no? ¿Cojones?
0: No, tienes que poner dos tazas.
1: ¿Cómo voy a poner dos tazas, cojones?
0: Y se sienta una taza y con otra.
1: que no cabe, o cómo que voy a hacer, buscarle una silla que se siente mientras yo giño, o que
0: por giñe ejemplo, ella. Es buena idea, por ejemplo.
1: Que giñe ella y yo en el asiento de al lado.
0: Escucha, o volanda, ¿no? Yo en volanda. Parece mentira, parece que no te estoy escuchando a ti. Si la quieres, tío, si la quieres.
1: Y me como yo toda la peste, ¿no? ¿Estás giñando?
0: Eso,
1: o no.
0: Eso es que no la quieres, joder.
1: ¿Cómo que no la quieres, cojones? Vamos a ver, Tito, vamos a ver. Empecemos otra vez. Yo como coño me voy a pegar con el bote y el muslo y yo voy a giñar y mi bate está pegado a la placa de ducha. ¿Me explico, no? ¿A dónde meto yo a mi gorda? ¿A dónde? Mira. Tengo que quitar la mampara, ¿no?
0: Sí.
1: Y ahora me siento yo y cuando yo giño, ¿ahora qué? ¿Toda la peste se la tiene que comer ella o caga ella y yo me tengo que comer la peste de ella? Eso no es querer, cojones, eso es un crimen. Pisa. ¿Cómo me voy a comer yo lo de ella y ella se va a comer lo mío? Bueno, comer no, ¿eh? Olé, no estoy diciendo, para que yo hablo así. Tío, es que no puede ser, eso no puede ser, el bochi ese. No, yo no me pego los muslos, que no me... ¿Y después los pelos qué? ¿Cómo después me despego? ¿Qué me...
0: Escucha,
1: ¿qué me
0: tengo yo pensaba, y escucha, si quieres nada, yo pensaba decirle hoy a Cecilia, para hacer un experimento sociológico contigo, que era... Que te pegue con el ghosting ese que el pegamento que tú usas. Mira, te acaba, coge que es una chica que trabaja con ella, de Telecinco. Abre el WhatsApp que te acabo de mandar.
1: Espérate.
0: A ver si quieres que hacer un experimento con ella, de que te pegue mes y medio a esa chica.
1: Vamos a ver. El título.
0: A ver. Míralo. Uy,
1: madre de amor, hermoso.
0: ¿Quieres que te pegue su muslo al tuyo?
1: Pero vamos a ver, ¿cómo? Es que no puedo, ¿cómo me vi? Pero es lo mismo, ¿no? Aunque es diferente, esta no es mi mujer, pero vale. Que no, Quillo.
0: O sea,
1: que,
0: no se parece mucho a tu mujer.
1: No se parece en nada, cojones, ni en el color, tampoco. Cojones, cago en todos mis muertos, todo, tío. Es que ya me está poniendo nervioso, Tito, ya me está poniendo nervioso.
0: Fíjate que he cometido el error esta mañana. Le digo, tengo una alegría que le voy a dar a Juan Carlos, que se va a morir, al Chimo, que me ha puesto los cuernos, o sea que el Chimo me ha puesto los cuernos. Esta noche ha entrado en la COPE, a las 5 de la mañana con el pulpo, y le ha dicho, saludo, dice, era el mejor, Carlos, el mejor pulpo, el mejor de la radio española. Y un oyente me lo ha contado y le he tenido y dice, bueno, sí, lo he dicho, pero era para joderte a ti. Me dijo, vale. Y te digo, pues yo para joderle a él le he mandado la foto de esta chica, que es la que me ha mandado Cecilia, para que elija a alguien con la que hacer el experimento del pegamento ghosting este que tú usas.
1: Pero vamos a ver, Tito, si yo me pego a esa, ¿cómo me despego después, tío?
0: Un disolvente tiene ella que lo echa y se despega.
1: Un disolvente y se
0: despega. A mí no creas que me gusta mucho, pero, ¿eh? Yo la veo como una cintura muy fina y unas caderas...
1: Espérate, la veo de otra vez, espérate.
0: A mí yo no la veo. Yo le he dicho que ya para mí no, Dios de mí, olvídate.
1: A mí sí me gusta, cojones. Hay que ser de tonto, vamos a ver. De los ojos de lo cara, tengo mal dado, Dios. De cara está guapa.
0: De cara está guapísima.
1: Sí.
0: Y luego las orejas las tiene bien.
1: Sí, y la nariz. La nariz también. Me cago en todo tu
0: culo. La cintura toda. Ya la veo muy delga. Muy delga.
1: ¿Muy delga?
0: Sí.
1: Está bien, cojones. Eso tendrá la 60, 80, 90, ¿no?
0: Pues no sé si.
1: No, pues eso es la medida de la cintura, los michelines. Bueno, michelines no, las caderas.
0: Michelines, que michelines tiene
1: esta. Y los pesos.
0: Dos, tiene dos.
1: Sí, hombre, claro, cojones, que tiene dos, no va a ser uno, tiene dos, claro, para que no se ve nada. Está vestida, sí, es que está vestida, pero muy guapa, tiene buen tipo.
0: Bueno, entonces, yo pensaba esta tarde llamarte, vamos, pero no, ya no lo hago. Y decirle, Cecilia, ya tengo con quien hacer el experimento el gozo.
1: Pero que yo no me voy a pegar con nadie, cojones, ¿cómo me voy a pegar yo con esa mujer? Ni con mi gorda, tío.
0: Lo iba a hacer en la calle Miguel Ángel, en la calle Miguel Ángel de Madrid, en pleno barrio Salamanca, el barrio más caro. Ella tiene el gabinete de la consulta de psicóloga, ella es psicóloga, muy famosa.
1: Sí.
0: Y escribe el País, el
1: De la Cecilia, ¿no?
0: ¿Eh?
1: De la Cecilia, ¿no? Está hablando,
0: Cecilia,
1: ¿no?
0: Sí. Entonces, ella tiene un piso al lado, con piscina, de experimentos para estas cosas, y me ha dicho que quiere un mes y pico el experimento hacerlo con quien yo diga y con esta chica.
1: Pero, Sí, sí, pero si yo me pego...
0: Si yo lo que tengo miedo es que lo hagas, porque lo vas a hacer por el bien de la ciencia, pero cuando quiera que te despegue, que tú digas, déjalo así, no lo despegues. Y claro, y ahí cago yo con tu gordita. Ahí cago yo con tu gordita.
1: No, no. Eres malo, Quillo, eres malo, ¿eh? De verdad, ¿eh?
0: Por y no, y otra cosa, va a hacer experimentos que hemos hablado esta mañana, va a llevaros a locales de intercambio para verlos.
1: Que locales de intercambio no voy yo, que no, bueno, para ver. Pero el que me ha visto, Quillo, ¿qué quiere? Que yo tenga la nutria todos los días para arriba pegándome por rato.
0: Me han contado, Quillo, me han contado que hay un juego en el que se sientan todas las parejas, 6 o 8. Y es una ruleta que está en la pared. Y entonces la pone a girar y tienen que hacer las parejas lo que sale en la ruleta.
1: ¿Y qué es lo que sale en la ruleta?
0: Pues no sé, pues comerte un boquerón, no te jode o...
1: ¿Cómo me vas a comer un boquerón, cojones? Yo, ¿qué hago un Tommy muerto?
0: Pues algo será. Yo no preguntaba, pues soy muy discreto, pero imagino que no será comerse un boquerón o una patata frita. Será hacer algo, algo. Vete a saber, no, vete tú a saber.
1: ¿Hacer cangrejo o cosa de esa?
0: Cangrejo. De río. ¿Ay? Cangrejo de río. Sí, o caracoles.
1: Cangrejo. Claro. Caracoles, cada que los que me comía, yo un ataque me comí un vaso.
0: Claro. Pues puede ser eso.
1: Bueno, que no, escúchame, mira, yo a la hecho de intercambio, yo no voy ahí, porque yo no me voy a intercambiar con mi mujer, ni mi mujer se va a intercambiar.
0: ¿Y con esta
1: conmigo
0: tampoco? ¿Tú no la cambiarías a tu mujer para que se vaya al armario y tener a esta unos días?
1: No, no.
0: Estoy por hacerlo yo, ¿eh?
1: No.
0: Quédate por delante.
1: Me estás poniendo en un compromiso, Tito. Tú sabes que no, cojones. Que yo quiero mucho a mi gordita.
0: No,
1: y yo
0: no quiero quitarte el puesto, no, porque Cecilia estaba pensando. Cecilia pensaba encima que en mí.
1: Que no, cojones. ¿Cómo va a pensar a mí si a mí no me conoce hoy? Pero ¿cómo si me va a pensar a mí?
0: Te has escuchado algún día en el Consejo de Sabios y eso.
1: Que no, que no hago yo experimento. Y que no, y mi mujer, o sea, no me va a dejar.
0: ¿Se la dejamos a tu cuñado o algo?
1: ¿A mi cuñado? ¿Qué? ¿La morenita?
0: Sí.
1: No, ya, espérate, bueno, bueno, yo que sé, haz lo que quiera aquí.
0: No, no, tú decides. Si quieres hablo con tu cuñado y mira un experimento, de estar un mes ahí con ella.
1: Me estás poniendo en un compromiso, Tito. Bueno, pues dáselo a mi cuñado. Toma,
0: ¿Quieres pensarte unos días?
1: No.
0: O esta tarde escuchar a Cecilia y...
1: Que no quiero.
0: Una cosa,
1: no,
0: yo me juego la vida...
1: Que después me pueda arrepentir.
0: Me la juego vida después... la vida que tu mujer va a estar encantada.
1: Sí, hombre, ¿cómo va a estar encantada mi
0: primero, mujer? Porque se quita un mes de encima al pesado de su marido, que lo harían todas encantadas, que lleva contigo 30 años, joder, o 40.
1: Que yo me está y poniendo segundo, ¿eh?
0: Y segundo, porque va a poder presumir. O sea, no, con todas sus amigas va a ir con la tarjeta, con la foto en el móvil, diciendo, mira lo que la pieza que ha levantado mi marido. Esto es un hombre, no el vuestro.
1: Vamos a ver, que yo no doy la talla con eso. Eso es mucho para mí. Yo no doy la talla.
0: Depende de lo que esperas que te pida, tío.
1: Vamos a ver, si yo me tiro un mes, ¿qué es lo que me va a pedir?
0: Pues que le haga una patata a la vinagreta.
1: No, una patata no, cojones. Que le haga el cangrejo, le haga el sapo, le haga yo qué sé, lo que está en el libro, ¿cómo es? No me acuerdo el nombre, aquello que sale en todas las posturas. ¿Cómo se llama?
0: El Quijote.
1: El coño de mi hermana. ¿Qué Quijote? Ni Quijote, joe. ¿Qué Quijote, cojones? ¿Quién está hablando de del Quijote? El Plus Ultra ese, no es el Plus Ultra.
0: Plus Ultra.
1: No, me cago en... Yo, ¿cómo se llama, tío? El libro, dímelo.
0: El Kama Sutra.
1: Eso, el Kama Sutra ese, eso. ¿Entiendes o no?
0: Yo creía que era Quijote, joder.
1: Que no, Quijote, ¿cómo va a poner
0: mucha,
1: el Quijote?
0: Quijote, tío, tiene muchas posturas también.
1: El Quijote de la Mancha estaba con el gordito, con el Sancho Panza.
0: ¿En el Kama Sutra sale el sapo?
1: Yo no sé, yo sé que el cangrejo sale, que te la tica y la tiene que coger a pulso. Y ponértela y encártela.
0: Pues eso lo hago yo con una mano, a esta pulso con una mano.
1: ¿Cómo vas a hacer tú con una mano?
0: Pues si pesa 30 kilos, 15 kilos, coño.
1: ¿Cómo va a pesar 15 kilos, cojones? Vamos a ver, cualquier persona pesa 30 kilos.
0: ¿Te lo quieres pensar?
1: Que no me lo quiero pensar, que yo, que no. Ya si no te lo digo a ti en privado, ya está. Vale. Cojones. Bueno, aunque no nos está escuchando nadie, pero vale, me da igual, tío, te lo digo para que no se entere ni la mosca de aquí de la obra.
0: ¿Quieres que cambie lo del piso de al lado de su despacho por una suite en Marbella de puta madre en
1: el hotel. Que no quiero suite.
0: Para que esté
1: no
0: cerca de los niños, pues si lo quiero.
1: Que eso es mucho más mejor, para un poco.
0: Yo no lo voy a hacer porque te ha elegido a ti primero. Pero si fuera yo, yo le diría a esta chica, te voy a traer mis hijos para que te conozcan, que vean que su padre.
1: Claro. Mis hijos tiene uno 34 años y la otra tiene 26, cojones.
0: Ya, pero, ¿cómo vamos a presentar a mis hijos? Pero nunca es tarde para que aplaudan un padre, ¿eh?
1: Vamos a ver, que yo no voy a dar la talla, Tito, que yo no doy la talla con eso, que esto es mucho para mí. Cojones, tío, que yo soy muy poquita cosa, oye, tío, pero... y eso es mucha hembra para mí.
0: Le dejo, si quiere le digo, lo retraso en un mes para que tú...
1: con dejarle el nombre,
0: para que entrenes, para que entrenes.
1: ¿Cómo voy a estrenar? ¿Cómo se estrena eso? Yo no sé cómo se estrena. Pues bájate el pantalón, súbete el pantalón. ¿Así me va a estrenar? Tío, o quítate el calzoncillo, ponte el calzoncillo. Bueno, ¿así quieres que me estrene?
0: Que sepas que hay un piso en Vista Alegre a tu disposición con la psicóloga.
1: ¿Con la psicóloga? Bueno, yo decía que no, tío, que no me metan a Leo, que yo... Porque yo soy muy feliz, cojones, así como estoy. Lo que me pasa a mí...
0: Ya está anulado, ya no discutimos más.
1: Bueno, no te he dicho nada que... Yo no he dicho nada que lo anule, no te he dicho.
0: Ah, no, pero yo no. He creído que sí.
1: que sí, verdad, sí, anúlalo, anular pedido. Sí, anular pedido.
0: ¿Quieres que espere hasta mañana?
1: No, anular pedido, ya está, decidido. Anular pues pedido.
0: Pues mira que yo iba a decir que es Manolo el de Fomento este, joder. ¿Cómo iría Fomento con Manolos así?
1: Escúchame, Tito, es que yo no, esto no lo he probado en mi vida, estar con otra mujer. Sí, y si lo pruebo y me gusta.
0: Ya, pero no es lo mismo estar con un callo mañanero que sí, con esta chica que tampoco, pero, es feilla, porque es feilla. Pero
1: no es fea, pone que fea va a ser. Es
0: feilla,
1: guapa.
0: La mal hecha, fea, pequeña.
1: ¿Cómo va a ser?
0: Pero se la ve resultona. Se la ve resultona.
1: Sí, hombre, pero, Tito, es que es lo que me pasa a mí, ¿entiendes? Y después los remordimientos de conciencia.
0: ¡Oh, sí! ¡Oh, esto se te quitan!
1: ¿Cómo se quitan?
0: Que si tienes que ver de remordimiento, la llamas, queda otro par de días y se te quitan, ¿eh?
1: Ya tomado por culo.
0: A las 8, escucha, yo no voy a hablar de ti. No voy a hablar de ti, pero a las 8 voy a hablar con Cecilia hoy en el Twitch. Y le voy a poner un caso de un amigo mío, como si yo hablo de ti, pero para que cuando sepas que pongo el ejemplo, hablo de ti. A ver qué aconseja ella.
1: Ah, bueno, vale.
0: Que ella sabe un huevo. Si ella dice, pues que tu amigo se lance para adelante a hacer el experimento con Manolo, con el de Fomento, pues sí, vamos para adelante. Que no, pues no vamos. Ya está. Tiene una mujer que la quiere mucho, que la hostia, pues a lo mejor dice, pues si no la va a dejar, no la va a dejar de querer, nada.
1: Tú dices para que me oriente, ¿no? La
0: eso,
1: mujer, ¿no?
0: Eso, que te diga, bueno, qué es lo que tienes que hacer y... Vale, para que te diga cómo le gusta el cocido, si de todo el mismo
1: plato... Pero vamos a ver, cocido... ¿Qué tiene, bueno, que ver cocido con un polvo?
0: Tienes razón. Yo no hablo de polvos tampoco, hablo de comer...
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0: Valencia. A ver si me pones anillo de boda de Revolver. Y se la dedicas a tu tocayo Javi de aquí de Valencia también. Que está repartiendo como un loco por toda la comunidad.
1: Venga.
0: Venga, un beso muy fuerte a todos los...

feliz martes. Y nada, Javi, para celebrar la media hora extra que te acaba de empaquetar el jefe, dedícate una canción y nada, suelta a la Yoli, a Pedrito, al alcalde, a Tito Javi y a toda la armería sonora. ¡Un abrazo!

0: José desde Yeclapón. El dúo de Cristian Castro con Aspera, Están lloviendo estrella. Juan, me la has pedido varias veces, pero es que es muy fea la canción. No te la voy a poner, Juan, porque es muy fea.
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2: Buenos días, hermano, que ya estamos otra vez en Burgos. Me ha hecho el electricista y Fermín el del banderín. Y encima hace hasta bueno.

0: estudio.
1: Buenos días, Serrano. Ya estamos otra vez en Burgos. Nacho del 17 y termina el del banderín. Y encima hace hasta bueno, madre mía. Venga, pasar buen martes y que suene esa sirena. Chulo, vamos.

0: desde Albacete. Buenos días, guapa. Maite, desde Torrejón.
1: Hola, Javi, buenos días. Quería que me pusieras la canción de Buenos Días, que hace mucho tiempo que no la escucho, para dedicársela a todos los jungleros. Y nada, que suene la Yoli, ¿vale? Un besazo, hasta mañana.
0: Aquí desde los Alpes, dejó de llover, vino la nieve, Fontana Durca, así son los hombres. Y besitos para...

Sex Machine, saludos. Pues no sé si la tengo esa yo. Voy a intentarlo, voy a mirarlo. Linares desde el Amazon en Cantabria, buenos días. Buenos días, Serrano. Ya que estás ahora con música de IA, pon Los Hijos del Silencio de

Papi con el L. Ah.

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Hola amigos, muy buenos días. Ya estamos aquí un día más. Hoy martes, día 12 de mayo de 2026. Bienvenidos, bien hallados. ¿Qué tal estáis? ¿Cómo os encontráis? ¿Cómo lleváis la semana? Bueno, soy Olivia da Silva, me presento, si hay por ahí alguien que todavía no me conozca, y voy a estar aquí, esté cerquita de la una, con la mejor música, la de hoy, la de siempre, la que vosotros vayáis solicitando al 974-22-5550, luego nuestro WhatsApp 653-981474, en las redes sociales, en Facebook, Oli da Silva, en Instagram, Oli da Silva 9, así de fácil, en cuatro vías abiertas, o sea que no tienes excusa para no ponerte en contacto conmigo, ¿vale? El tiempo, yo diría que ha subido nada, un par de grados, ¿verdad? Un grado zico las temperaturas, luego lo volvemos a mirar. Hay nubes altas, Hay nubes altas que posiblemente allá para mediodía se vuelva a encapotar el cielo. De momento brilla el sol, un poquito de viento, pero bueno, se está bien, En Huesca y sus inmediaciones. Bueno, pues arrancamos en Tu Voz es la Mía, luego repasaremos un poquito la actualidad, solo así un poquito de puntillas, a la última hora tendremos el horóscopo, pero sobre todo una falta en la música. ¿Qué sería del mundo sin música? Bueno, yo no concibo la vida sin música, Bueno, pues arrancamos ya, hoy arrancamos con un temita de Manuel Turizo, una ley de como tú. Pues venga, arrancamos en Tu Voz es la Mía.

Bueno, iba a poner una canción, no he podido. Os tengo que decir que hablaba con un amable oyente, pero que se me ha bloqueado el ordenador. Vamos a ver, que nos vamos a quedar sin música. Pues sí que estamos buenos, a ver qué vamos a hacer aquí. Pues vamos a tener que desconectar y no puedo. A ver, un momento de silencio, ya os digo. Ay, mi madre.

0: Bueno, pues hoy es martes, no es, pues se me ha bloqueado, ¿qué os parece? Que es que se me ha bloqueado y es que no puedo hacer nada. Venga, pues nada, seguiremos, tendré que cantar, ¿eh? Dios mío, del amor hermoso. Pues mal asunto, porque es que no me deja absolutamente nada, ni siquiera puedo desconectar. No tengo aquí a mi asistenta que me busque una cosa, pues no, el ratón tampoco, bueno... Y no me lo puedo creer. ¡No me lo puedo creer!
1: A ver.

estas cosas solo me pueden pasar a mí. Esto no le pasa a nadie más, absolutamente a nadie más que a mi persona, vamos a ver. Ay, por Dios, nada, completamente bloqueado. No sé qué ha pasado aquí, voy a tener que llamar a José Carlos Prieto, porque es que no puedo hacer absolutamente nada. Ahora, ay, ya me perdonen ustedes, Uf, ya me he tomado de la... Yo creo que me ha entrado hasta un ataque de tos, Venga, vamos con el chico de la armónica, Mike, vamos allá. Vamos a ver si me obedece. Ahora, por Dios, perdone ustedes, Juro por Dios que esto es cosa de la técnica, no es culpa mía,

nosotros aquí... Nosotros aquí continuamos, ¿eh? Ay, qué mal rato he pasado, os prometo que pasé un mal rato, ¿eh? Porque, bueno, ya empecé, digo, y parece que empecé con el pie, que no es adecuado, con el pie izquierdo, porque estaba hablando y me entró un ataque de tos. Vosotros no os habéis percatado porque he terminado enseguida y he puesto la canción, nada más empezar. Que desde ayer que me encuentro un poquito resfriada, a ver dónde va a parar esto. Y luego se me bloqueó el ordenador y es que ni para atrás ni para adelante. Claro, aquí tenemos dos formatos de poner la música, claro. Se falla uno, te ponemos el otro, pero claro, se te falla el ordenador, que se te queda bloqueado y no te deja hacer absolutamente nada, ya estamos perdidos, ¿eh? Fue lo que ha pasado, menos mal que fue solamente un momentito y lo podemos solucionar en muy poco tiempo, si no tenía que haber llamado al jefe y él entra por el control y desde su casa mismo, a través del control remoto, que es lo que tiene el acceso, pues lo pone en marcha, pero vaya fallana, ¿eh? Ya veis cuando falla la tecnología, fíjense usted. Si esto fuera hace años, poníamos los discos. Bueno, yo ya no llegué, yo ya entré, ya estaban los ordenadores. Los discos a mano, del tocadiscos, pues esto no pasaría, ¿eh? Pero claro, la tecnología muy bien, pero cuando falla, falla. Bueno, ahora voy a ponerme seria, ¿eh? Voy a ponerme seria porque hoy es el Día Mundial de la Fibromialgia, ¿eh? Esa enfermedad que tanta gente sufre, y del síndrome de fatiga crónica. Se celebra pues el 12 de mayo pues de cada año. Esta fecha pues busca visibilizar pues y concienciar y apoyar a quienes padecen pues estas enfermedades crónicas, y a veces parece que son invisibles, caracterizadas pues por el dolor muscoesquelético generalizado y también la fatiga, pues estas enfermedades, ya os digo, mucha gente padece, y a veces dice, va, pues eso no es nada, sí es, y es muy grave. El origen, pues mira, se conmemora desde 1993 en honor al nacimiento de Florence Nightingale, quien fundó la enfermería moderna y padeció una enfermedad similar durante gran parte de su vida. Bueno, pues hoy se conmemora este día, ¿eh? Pues yo desde aquí solo puedo animar a la gente que lo padezca, que ¿qué puedo decir yo? Que ya sé que es muy doloroso, que es grave. Pero bueno, hay temporadas pues que la cosita va mejor, y porque estos son brotes, se les da esos brotes de dolor que tienen que ser horribles. Luego la gente, claro, pues muchos de estos enfermos entran en un estado de depresión que todavía se agrava más. Yo solo puedo decir una cosa, yo soy muy confiada, yo confío mucho en la medicina. Vale, la medicina, gracias a Dios, va adelantando, va evolucionando. Y quién sabe si en un tiempo no muy lejano habrá algún medicamento que pueda frenar esta enfermedad y que los enfermos puedan tener un poquito de mejor calidad de vida, ¿eh? Ya, o que incluso pueda pues, curarse del todo. Así lo deseamos y vamos a confiar en la medicina. Pero ya os digo que la gente que la sufre es grave, ¿eh? Lo pasan bastante, bastante, bastante mal. Yo conozco una persona que además fue compañera nuestra, no voy a decir el nombre, claro, fue compañera nuestra en la emisora, a ella le gustaba mucho la radio, hace muchos años, muchos años, prácticamente que empezaba yo, ella es más joven que yo, bastante más joven, unos cuantos añitos menos que yo. Ella tendría 15, 16, 17 años, hasta unos años en la radio, tenía una voz muy bonita, me encantaba hacer radio. Y lo dejó por esta enfermedad, porque días estaba bien, días estaba mal, no era que no fuera constante en su trabajo, sí que lo era, pero días no podía venir, días que sí, días tenía el humor bien, días tenía el humor mal, y al final lo dejó. Unos años más tarde ha venido, ya estaba yo, y me dijo, oh, pues me gustaría volver, bueno, aún había estado hace otros años atrás y aún empezó algún programa, pero no salió adelante. Luego digo, pues vente alguna mañana y colaboras, haces un espacio, pero después me dijo, no, es que no me animo porque sé que no voy a cumplir. Pues nada, no sé, se nos estás escuchando, hija, anímate y pa'lante. Pero es muy desagradable, todas las enfermedades son desagradables, pero esta de verdad que tiene un fondo bastante, bastante doloroso. Bueno, pues dicho esto, yo mando un saludo, un besazo a toda la gente que padezca esta enfermedad.
Y os animo a pasar por la Plaza Navarra, hoy en Huesca. Allí hay una carpa informativa sobre esta enfermedad. No sé, me imagino, esto ya lo digo yo, ven, que no me lo han informado, esto no sé si estarán recaudando algo de fondos para poder investigar. Si es así, yo pido a nuestros oyentes que pasen, pues que están en Huesca, claro, que den un paseíto por la Plaza Navarra, que es muy bonita, se acerquen a la plaza, o sea, se acerquen a la carpa informativa y colaboren un poquito, ¿eh? Que siempre viene bien. Que para seguir estudiando, para seguir investigando, siempre hacen falta fondos. Bueno, pues desde aquí yo solo puedo aportar este granito de arena. Por otro lado, voy a mandarle un besazo a nuestra amiga Mari Carmen de Huesca. Mari Carmen, anímate mucho, que yo me acuerdo de ti, me acuerdo de todos. Lo pasa que a veces, claro, aquí entre cosita y cosita, cuando no me escribe, no me llamo, pues a veces se me pasa a saludaros, ¿eh? Además, mira, ahora me ha venido, tengo un saludo pendiente que ayer me llamaron para enviar hoy un saludo y ahora lo voy a hacer a continuación. Pero antes, Mari Carmen, creo que esta canción te va a gustar, a mí me gusta mucho, ¿eh? Vamos a escuchar a Carlos Cano con Habaneras de Cádiz, que va para ti con mucho cariño y un beso. Mira, ¡mua! Te le he soplado aquí por el micrófono, a ver si llega. Pues venga, vamos con el gran Carlos Cano, que desgraciadamente tampoco está ya con nosotros y qué buen artista quiera. Venga, vamos allá. Ánimo a todos.

0: Enseguida, vamos allá.
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1: Bueno, pues nosotros aquí continuamos en la sintonía de Hit Radio y, como he dicho antes, tengo aquí una dedicatoria para hacer. Tengo que dedicar una canción, cha, cha, cha, cha, ¿a quién? A mi querida Pili, a mi piluche de Cesa. Sí, piluche, es para ti. Ayer me ha llamado, ¿qué me ha llamado ayer? Sara Foncillas, trabajadora de ayuda a domicilio, que ha trabajado algún tiempo en la zona de Cesa, ahí en esos pueblositos por ahí cercanos. Y me dijo, ponle una canción bonita a Pile, porque se lo merece y que me acuerdo mucho de ella. Pues Pile, de Cesa, este temita va para ti. Me ha dicho que lo escogiera yo. Digo, bueno, yo sé que a Pile le gusta la oreja de Van Gogh. Pues venga, vamos con la oreja de Van Gogh y este tema que sacaron el año pasado por Navidad. Todos estamos bailando la misma canción. Fue el tema con que se presentó otra vez a Maya Montero después de haber estado unos años fuera del grupo. Pues nada, Piluche, que Sara te quiere, se acuerda de ti, te dedica esta canción. También saludos para Pedro. Y por supuesto que desde aquí nosotros saludamos a todas las chicas de ayuda a domicilio que hacen una labor tan importante, ¿verdad?, para atender a esas personas pues que necesitan pues esa atención. Claro, claro, es que es así. Pues venga, Pile, esto va para ti. Vamos allá.

Bueno, l'oreja de Van Gogh, espero que la hayas disfrutado en Piluche. Bueno, y ahora seguimos con qué, con el combo dominicano, sí señor, el meneíto, así se titula la canción que vamos a escuchar, que se lo vamos a dedicar con mucho cariño a esa dominicana de rompe y rasga que tenemos por aquí a Huesca, querida Rosy, te mando un beso también. Y venga, este temita es para ti, para que te animes, venga. Saludamos también a Adolfo de Barbastro, saludamos a nuestro amigo Raúl Navarro, que están por ahí. Y venga, vamos cumpliendo peticiones, ¿vale? Venga, vamos allá con el combo dominicano. ¡Ay, ese meneíto! Venga, vamos a menear un poquito el esqueleto. Venga, va. No, no, no, ya digo yo que hoy tengo el robot loco, ¿eh? Hoy hace lo que le da la gana. Venga, vamos allá. Ahora.

Bueno, acabamos de echar aquí un bailecito con el combo dominicano y ahora seguimos bailando bachata con Manuel Torizo, porque así nos la ha solicitado nuestro querido Raúl Navarro de Construcciones Marín Vier de Huesca. Mandamos un saludo a Raúl, a sus compañeros, y este tema que se lo dedica a Isa de Biscarrués y también a Rubén de Osca Sistemas. Pues venga, seguimos meneando el esqueleto.

Bueno, después de escuchar a Manuel Turizo, vamos ahora con un temita del recuerdo, que lo tenga aquí ya preparado. Venga, esto vamos a dedicar a Adolfo, que esta temporada el hombre no va muy allá, Ayer estaba en el hospital, dice que ha pasado ahí el día, que está resfriado, que tiene dolores. Venga, venga, Adolfo, que tú eres fuerte, venga, anímate. Y venga, se lo vamos a dedicar un tema de Paloma San Basilio, juntos, porque aquí seguimos juntitos, Venga, vamos allá.

Bueno, acabamos de escuchar a Paloma San Basilio. Vamos a enviar un gran saludo a nuestra amiga Mari Carmen de Almodóvar. Y mira, Mari Carmen, me ve muy bien para hablar un poquito de Tolosana, ¿eh? Tolosana, ya sabéis que tiene el obrador ahí en Almodóvar, tiene tienda aquí en Huesca, donde tiene la tienda en el Paseo de Autonomías, eso es. Pues Tolosana abre una nueva tienda y consolida su expansión desde la cercanía más dulce y artesana. La firma altaragonesa se ha convertido en una empresa con más de 100 trabajadores y refuerza su tienda online con una nueva web moderna y atractiva. 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Esta firma familiar con sede en Almodóvar no para de crecer y se ha convertido en una empresa con 110 trabajadores y 6 tiendas. La histórica pastelería artesana ha pasado donde el tiempo, el oficio y el cuidado del producto siguen siendo lo más importante. Bueno, pues enhorabuena a Tolosana. Yo tengo que decir que compro mucho en Tolosana y en el Paseo de las Autonomías, costumbro ir, porque en mi casa la trenza de Almodóvar es uno de los dulces que más gusta. Y la verdad que sus productos son muy, pero que muy buenos. Bueno, pues dicho esto, mandamos un saludo a Mari Carmen de Almodóvar y aquí está lo que me ha solicitado. Mari Carmen, supongo que será este tema de Henry Strep, Limonero. Vamos allá. Temita del recuerdo.

Bueno, pues este temita hace mucho que... quieto. O sea, el robot va como quiere. Hace tiempo que no escuchábamos este tema, ¿verdad? Temita del recuerdo. Bueno, pues ahora vamos con otro tema que también es del recuerdo. Vamos a escuchar a Ana Belén y Víctor Manuel con esa Porta de Alcalá que en años tanto, tanto, tanto ha sonado, En esta casa creo que ha sonado muchísimo, Venga, pues vamos a escucharlos. Hoy se son ya las 2:02. Venga, escuchamos este temita. Después la desconexión de las 12, ¿vale? Uy, ya entramos en segunda hora de programa. Qué rápido se me está pasando la mañana. Viste que empezamos mal, Empezamos con el robot jugándome el de las suyas. Venga, vamos allá.

0: Bueno, aquí estábamos escuchando La Puerta de Alcalá con Víctor Manuel, Ana Belén, y ahora vamos rápidamente a la publicidad, porque son las 12 y 7 minutos. Pues venga, desconexión de las 12, volvemos en...
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1: Bueno, pues nosotros aquí continuamos en pleno rigurosísimo directo. Ya tengo aquí preparadísimo a los pecos, con el tema y decirte que te quiero. Venga, para todos los fans de los pecos, que alguna vez me ha llamado alguien diciendo, ¡ay, qué poco pones a los pecos! Venga, pues hoy tengo aquí a los pecos. Vamos allá. A Francisco de Castejón, sé yo que le gustan los pecos.

Bueno, acabamos de escuchar a Los Pecos y no, acabamos de escuchar a Los Pecos y bueno, acabo de hablar con nuestra amiga Aso de Barbastro. Después te pondré ahí el paso doble de Rocío Jurado, que sé que te gusta, pero antes ya tenía aquí preparado un tema de Francisco, hace días que no escuchamos a Francisco, al cantante valenciano. Es que esos valencianos tienen unas voces para cantar, ¿verdad? Hay varios cantantes valencianos que, vamos, la voz, inconfundible. Pues venga, lo vamos a escuchar con la chica del póster. Vamos allá.

Bueno, pues acabamos de escuchar a Francisco. Venga, ahora vamos con otra petición musical y después os voy a recordar que mañana empiezo esas jornadas de Cultiva aquí en Albero Bajo. Venga, después de escuchar la canción que tengo aquí la preparada de Romeo Santos, Toño Rosario y Rubi Pérez con 15.500 noches, esto nos lo ha solicitado nuestro querido Rodrigo. Rodrigo, desde Bodegas Somos, mandamos un saludo a Rodrigo, a toda esa gente que se encuentra ahí trabajando en Bodegas Somos, en el Somontano de Barbastro. Pues venga, vamos allá con este tema. Choque.

0: Bueno, estamos marchosos, ¿eh? Para que luego no digan que somos aburridos. Bueno, por aquí me llega un audio. Venga, vamos a escuchar este audio. Os digo las temperaturas y hablamos un poquito de cultiva, ¿vale? A ver qué nos dice por aquí nuestra amiga Rosy de Huesca. Sí, sí, esta es Rosita. A ver qué nos cuenta. Vamos allá.
1: Ahí es que voy.
0: Nuestra amiga.
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0: Bueno, nuestra amiga dominicana, afincada de Huesca, que se ve que le ha gustado. Le ha gustado la canción que acabamos de poner. Nosotros aquí seguimos en pleno rigurosísimo directo. Estaba yo mirando las temperaturas, las temperaturas que hoy oscilan entre 21 grados de máxima, 9 de mínima. En estos momentos en el exterior de nuestros estudios tenemos 18 grados. Y bueno, van llegando algunas nubes para Huesca, sus inmediaciones. Parece que dan algunas goticas a mediodía que podían venir acompañados de tormentas. Oye, ya no queremos más agua, ¿eh? No, no, no. Ahora estos días no, que tenemos aquí en Albero Bajo las jornadas de cultiva que comienzan mañana, día 13 de mayo. Vamos a poner aquí un poquito de música de fondo. Venga, vamos allá. ¡Ay! Manolo Escobar con este hombre del campo. ¡Vive el campo! ¡Viva la agricultura! Bueno, pues como os digo, mañana comienza esas jornadas de cultiva en Albero Bajo. Si no tenéis pérdida, porque viniendo de Huesca tenéis que correr la carretera que va hacia Grañé a 1213. Y nada más pasando cuando llegáis a Albero ya veis las carpas. Siguiendo hacia Grañé ya las veis ahí mismo, cerquita ahí a la carretera. Ahí están. No hay pérdida, la A1213, ¿vale? Apertura de puertas a las 8:30 de la mañana, ¿vale? Luego de 9 a 11 hay visitas guiadas a los ensayos, ¿eh? De 9 de la mañana a 19 horas, apertura de jaimas y demostraciones en vivo. Ahí lo podéis ver, con atención comercial por parte de las empresas de semillas, fitosanitarios, fertilizantes. Pues en sus casetas y vitrinas también podréis tener más información, además demostración in situ y pruebas en las parcelas de maquinaria. Luego tenéis la zona del bar, que estará abierto interrumpidamente durante toda la jornada, con servicio de bar y cafetería, almuerzos, bocadillos y bebidas ofrecido por empresas hosteleras de Grañé. A las 2:30, acto institucional en la carpa cultiva. Tenemos a Pablo Catalán, presidente de la SAT, Secadero Cereales Santiago. Luego José Víctor Nogués, presidente de la Cooperativa Agroalimentarias de Aragón. Rebeca Rodríguez Jiménez, alcaldesa de Albero Bajo. Carlos Sampérez, alcalde de Grañé. Pedro Los Sertales, presidente de la comarca de Monegros, y Arazazú Simón, consejera de Agricultura, Ganadería y Alimentación del Gobierno de Aragón. Esto es a las 2:30, el acto institucional en la carpa cultiva. Y luego continúa de 16 a 19, hay foro técnico en la carpa cultiva, ¿vale? Ahí tenéis charlas. Pues muchas cositas que podéis pues disfrutar y aprender, ¿eh? Yo estoy aprendiendo de agricultura. Y de 19 a 21 ya es tardeo en el Club Arax, pues espacio de ocio para todos los asistentes con música, comida y bebida, ¿vale? Esto es para mañana. Luego mañana recordaremos los actos del día 14 de mayo, ¿vale? O sea que mañana no podéis faltar. Desde Albero Bajo invitamos a toda la gente, no tiene que ser solo a los agricultores, toda la gente que quiera asistir a estos actos, que va a ser muy, muy interesante, ¿verdad? Aquí en Albero Bajo, cultiva, ¿eh? Y aprende y apoya a nuestros agricultores que necesitan apoyo para seguir adelante, porque están un poquito por parte del gobierno, vamos a decirlo así, están un poquito descuidados de la mano, que ya veréis, y si podéis, este es un llamamiento que hago yo a la población, si podéis comprar directamente al agricultor, hazlo, porque compras mejor producto, precios más razonables y por encima los estás ayudando. Yo todo lo que puedo comprar directamente del campo, así lo hago. Me traen las naranjas directamente cogidas del naranjero a mi casa. Mando un saludo. Se nos está por ahí escuchando nuestro panadero naranjero. Me mando un gran saludo. Las verduras también me los trae un agricultor que se dedica a la venta ecológica, precisamente hasta Albero Bajo, Chema, que también me trae directamente de su huerto a mi mesa. O sea que, por favor, ayudar a nuestros agricultores, si no queréis pasar hambre el día de mañana. Venga, vamos a escuchar un poquito más de Manolo Escobar. Yo soy un hombre del campo. Vamos, Manolo. Venga, ahora voy a leer un mensaje que me enviaron desde Albero Bajo. Venga, voy a leerlo.

Bueno, Manolo Escobar, que dedicaba este tema, este temita, esta canción que ha hecho dedicada al hombre del campo. Bueno, por aquí me había llegado un mensajito desde Albero Bajo. Claro que vamos a mandar un gran saludo a toda la gente que está trabajando ahí en las carpas para tener todo a punto para mañana, las carpas de Cultiva. Me piden una canción en especial para Protena, para Carla y Paula. Pues venga, para Carla y Paula me piden la canción de Silhouette, Todos los besos. Bueno, pues aquí la tengo. Pues esto va de chicas, esto va de parte de Raúl de Albero Bajo. Pues venga, para vosotras, con cariño de Raúl y desde nuestra parte también. Y también para todos los que estáis ahí trabajando para que estas jornadas sean inolvidables. Pues venga, vamos allá con este tema para... Para Carla y para Paula.

Ay. Qué bonita canción, ¿verdad? Bueno, nos tenemos que ir rápidamente a la publi. Bueno, recibí un bonito mensaje desde Cádiz, mi gente linda de Cádiz. Después os pondré una canción.

0: No pasa nada. Gracias a mi gente linda de Cádiz, y a ese chiringuito de playa que siempre que puede nos tiene por ahí. Luego los turistas están por la playa y nos están escuchando. Un besazo para la gente de Cádiz, en especial para Manuel Ponce. También desde Badajoz nos están sintonizando. Saludos también a los de Badajoz. Lo mismo, si queréis venir, aquí os esperamos con los brazos abiertos. También os deseo suerte y que sea todo un éxito. Seguro que sí. Uy, nos vamos a la publicidad, que se me pase el tiempo y el jefe me corta la cabeza. Venga, desconexión, volvemos.
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0: Bueno, pues para participar en directo, ya sabéis, cuando hacemos algún sorteo, ¿verdad?, algún concurso, pues aquí recibimos las llamadicas y las pasamos en directo. Bueno, y si alguien nos quiere decir algo, algo que sea digno de escuchar, claro, también en directo también pasamos la llamada. ¿Vale? Pues ahora hace días que no regalamos nada, ¿verdad? Es que esta casa está un poco tacaña, ¿eh? De todas maneras, yo hago un llamamiento a los comercios, ¿eh? Si queréis que aquí os hagamos publicidad, ya sabéis que tenemos unos precios bastante, bastante reducidos, comparando con otros medios. Y los comercios, hombre, los comercios, si nos queréis regalar algo, nosotros siempre estamos bien dispuestos a recibir algún regalito, que luego no nos lo quedamos. No. Lo regalamos, lo sorteamos entre nuestros oyentes. El último que hemos sorteado, que fue cupones para el especial del Día de la Madre, que ya lo siento, no ha tocado nada. Había tocado a un señor de donde era, de Vicien, y a Paco, nuestro querido Paco, y también a Maribel de Huesca. Nada, no nos ha tocado nada, Maribel. Lo siento, ya lo sabes. Bueno, ya lo sabes tú, porque te he enviado. Bueno, a Maribel, en este caso, más envíame la foto, y al señor sí que los he enviado por correo. Nada. Pero yo estoy convencida que algún día haremos algún oyente millonario. Venga, vamos con un temita también del recuerdo, porque así nos lo ha solicitado nuestros oyentes, nuestra querida Sonia Barbastro, que hace mucho rato que hablé con ella y ya le he dicho que pondría Vive el Paso Doble de Rocío Jurado. Bueno, pues aquí está. Y después nos vamos rápidamente con los signos del horóscopo, porque si no, luego el tiempo nos apremia y no nos da tiempo a despedirnos. Venga, vamos allá. Vamos, Rocío. Vamos, Rocío. ¡Ay, mi Rocío! No, Rocío no quiere. Rocío.

Bonito tema de Rocío Jurado. Uy, uy, uy, cómo tenemos el tiempo ajustado. Venga, solo aquí un repasito en el tema del antivirus. Última hora, pues el paciente español ha empezado a tener síntomas y la pasajera francesa está en cuidados intensivos. El paciente ingresado en el hospital Gómez Ullán, que dio positivo provisional ayer por, dio positivo por el virus, el antivirus, pues ayer noche presentó febrícula y ligera desaturación. Pues Francia reclama una coordinación más estrecha dentro de la Unión Europea para frenar la propagación del brote de hantavirus. Bueno, pues esto es más que un repasico. Luego llegará Alejandro y nos lo va a contar todo. Pero eso será en la información que siempre nos trae Alejandro Ballesteros. Uy, nos vamos con los signos del horóscopo para hoy. Los vamos a hacer todos de una tirada, porque si no, luego se nos corta, se nos hace la desconexión automática y no nos da tiempo ni a despedirnos de nuestros oyentes, que creo que ayer pasó eso. Venga, pues a ver qué nos depara hoy la suerte, que todavía queda mucho día por delante. Vamos allá.

Venga, pues vamos con Aries, como siempre, amigo Aries, vamos a ver qué día te espera. Pues mira, en el tema de la salud, procure descansar un poquito en las horas nocturnas. Luego en el trabajo solo hay de preocuparle lo que tiene entre manos, y en el amor no busque aventurillas amorosas. Tauro, que la salud, cuidado con los contagios. Tauro, estás de felicidades, de parabienes, porque es tu cumpleaños. En el trabajo, un proyecto comprometido le quitará un poco de tranquilidad. Y en el amor, no siempre encontrará las palabras para suavizar las cosas cuando se van un poquito de madre. Esto para Tauro. Géminis, que tiene una salud excelente, no se tiene que preocupar. Luego en el trabajo, jornada delicada para las cuestiones de tipo profesional. Y en el amor es un periodo muy, muy, muy positivo. Cáncer, la salud, no le vendría nada mal en estos momentos una buena cura de sueño, que está usted durmiendo muy poquitas horas. Luego en el trabajo no se duerme en los laureles, o sea que duerma de noche, pero en los laureles no. Y en el amor no menosprecie a su pareja. Leo tiene una salud óptima, estupenda, no tiene ningún problema de tipo de la salud. Luego en el trabajo, excelentes relaciones con los compañeros. Y en el amor, sus relaciones de pareja van a dejar un poquito que desear. La cosa no va bien, tiene que cambiar de táctica. Virgo, la salud no la tienes bien, Virgo, no te voy a engañar, tendrás que cuidarte mucho más. Luego en el trabajo tendrá la oportunidad de corregir pues un error que ya llevas cometiendo, y claro, trabajo es muy serio. Y en el amor tampoco le va bien. Podrá recibir pues una decepción amorosa. Vaya por Dios. Libra, se encuentra usted bastante irritable. Se tiene que calmar e intentar suavizar, pues, porque no le irá bien para la salud andar tan alterada o alterado. Luego en el trabajo no se muestre tan cosquilloso o cosquillosa. Y en el amor la jovialidad será su mejor arma de seducción. Bueno. Escorpio, en tema de salud, hay por ahí unas molestias estomacales, tiene que tener mucho cuidado con los alimentos grasos y los picantes, ¿vale? En el trabajo no es el mejor momento para hacer inversiones, o sea que un poquito de pausa, retrase un poquito lo que tiene en mente. Y en el amor, diversión y alegría, pues con su pareja, todo marcha bien, bueno. Sagitario, cuidado con los cambios de temperatura, estos días que igual hace frío, como hace un poquito más de calor, pues abríguese. En el trabajo hay cambios en la rutina laboral, acéptelos y llévelos de la mejor forma posible. En el amor, si tiene usted hijos, pues van a demandar pues tiempo de ocio y diversión. Capricornio, tema de la salud. Desajustes orgánicos que tendrá usted que controlar, que tendrá que controlar la alimentación, dar largos paseos, pues eso. En el trabajo le costará mucho adaptarse pues a sus socios, pero tendrá que hacerlo. Y en el amor se le abren oportunidades. Ay, Capricornio, un nuevo romance a la vista. Bueno. Acuario, mira, por la salud no te preocupes, porque la tienes buena. Luego en el trabajo, renovación emocional intensa. Y en el amor debería ver qué es lo que puede usted cambiar, porque las cosas no van bien. En su mano está la llave, o sea que intente cambiar. Y Piscis, mi queridísimo Piscis, la salud no hay ningún problema, todo marcha bien. Luego en el trabajo, hoy podría tener alguna pérdida o alguna deuda que no conseguirá cobrar. Vaya por Dios. Y en el amor regular, regolín regular, vaya por Dios, pues Piscis no muy bien, bueno, pues estos han sido los signos del horóscopo para hoy. Venga, pues las 12:53 minutos, nos da tiempo todavía a escuchar un temita y me despido, A ver qué tengo yo por aquí. Pues mira, tengo por aquí a Estopa y a Rosario Flores con El Rum Rum. Pues venga, vamos a escuchar a estos dos pedazos de artistas y después ya me despido. Venga, vamos allá. Suena.

Bueno, yo ya me despido. Ha sido un placer estar con ustedes. Mañana volveremos a eso de las 11:05, si Dios quiere, aquí estaremos. Sean felices, sigan en nuestra compañía, que llegará Alejandro cargadito de información, buena música, deporte, como siempre. Un besazo de Olivia da Silva. Ser felices. ¡Mua! Hasta mañana.

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2: Hola, hola, buenos días, bienvenidos. Aquí seguimos, hoy es martes 12 de mayo. Los saludos de Alejandro Ballesteros. Despedimos ya a Olivia, que nos ha estado haciendo buena compañía. Ya nos decía que nosotros íbamos a informar. Claro que sí, vamos a seguir informando. Hablaremos del antivirus y hablaremos de todo lo que sea menester en este día de hoy, en este Día Internacional de Enfermería, una fecha para reconocer la dedicación, la profesionalidad y la vocación de quienes cuidan de nuestra salud.

Bueno, aquí estamos haciendo nuestros pasos previos para tener una bonita entrevista esta mañana dedicada a la enfermería. Pero bueno, vamos a repasar algunos de nuestros asuntos que tenemos por aquí ya preparados. O sea que gracias por estar allí al otro lado. Vamos a coger nuestro primer vuelo de esta mañana de martes 12 de mayo. Y empezar a contarte cosas interesantes, incluida también el tiempo y las temperaturas, que hoy nos ha hecho una mañana estupenda. No sé si va a cambiar un poco esta tarde, pero de momento un día fantástico. Y mañana

Hoy es martes, 12 de mayo. Se celebran las festividades de San Pancracio, Santo Domingo de la Calzada, Santa Rictrudis, San Modoaldo o San Epifanio.

San Pancracio, que está considerado como el santo de los afligidos por la pobreza, de la fortuna y de los juegos de azar. Todavía yo recuerdo a mucha gente que tenía siempre un San Pancracio en su cartera o en su casa. Uno de los rituales más extendidos para atraer a la suerte es colocar un ramo de perejil que simboliza la prosperidad junto a la figura de San Pancracio. Se dice que se puede comprar la imagen o figura de San Pancracio, pero no hacer uso de ella porque no tendría efecto. La tradición cuenta que realmente funciona solo en aquellas imágenes que son regaladas. Venga, vamos a contarte también en otro orden de cosas que hoy cumple años la actriz y modelo Lorena Bernal y también cumple años Marcelo Vieira, Marcelo, futbolista. Lorena cumple 45 y Marcelo 38.

0: Vamos con los sorteos de lunes. En la 11, el 35.704 en la primitiva, 6, 16, 22, 32, 34 y 41. Y en la bono loto, 6, 8, 9, 13, 40 y 48. Y la farmacia de guardia en Huesca, Amarro, en Barbastro, Pérez de Lezeta, en Binefar, Ferris, en Monzón, La Torre y en El Grado, Chicote. Te cuento también, así rápidamente, que un día como el de hoy, de 1982, el sacerdote integrista español Juan Fernández Cron atenta fallidamente contra Juan Pablo II en Fátima, en Portugal. Hoy será, será, será, será. En 1995, el actor y director de cine español Fernando Fernán Gómez es galardonado con el Premio Príncipe de Asturias de las Artes. También en el 2002, el expresidente Jimmy Carter viaja a Cuba en lo que fue la primera visita a la isla de un presidente estadounidense dentro o fuera de su mandato desde la Revolución Cubana en 1959. También vamos a comentar que en el 2008 un seísmo de 7,8 grados Richter causa más de 87.000 muertos en la provincia de Sichuan, en China. También, y el resto de mi vida. En el 2017 un ciberataque afecta a más de 200.000 ordenadores o computadoras en más de 150 países. El Servicio de Salud Británico, la multinacional francesa Renault y el sistema bancario ruso fueron algunos de los afectados. Me quedo a vivir en mi cuerpo, solo espero en... Y en el 2018, un año después, el Hamburgo desciende por primera vez en su historia la segunda división del fútbol alemán. Y acabamos porque hace 25 años el diario del Alto Aragón de Huesca se descarga de tráfico con la apertura de la Ronda Norte hace ahora 25 años. Voy a terminar lo que tenía pendiente. Esa Ronda Norte. También se habla de FEBI, que abre sus puertas, dice el consejero de Economía, Eduardo Andrés, fue el encargado de inaugurar la Feria de Binefar, conocida como FEBI, hace 25 años. Será, será, será, será mi primer día. Y hace 50 años, Huesca fue sede de un magno congreso ganadero, Jornadas Pirenaicas sobre Ganado Lanar. Y ahora, si te parece, vamos a repasar el tiempo y las temperaturas. Lo vamos a hacer con acristalamientos Criselar, o sea que es tiempo para conocer esa previsión meteorológica.
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0: Nos está esperando ya Javier Andrés. Hola Javier, bienvenido. Buenos días. Ya casi buenas tardes.
2: Buenas tardes. Esta tarde en la provincia de Huesca tenemos cielo nuboso con nubes de evolución que dejarán chubascos localmente fuertes y acompañados de tormenta y granizo en el Pirineo. También serán probables de forma más dispersa en el resto de la provincia. Atención, esta tarde la precipitación intensa con acumulados que pueden superar los 15 litros por metro cuadrado en una hora y en las tormentas con rachas muy fuertes de viento y localmente con granizo. Mañana disminuye la probabilidad de precipitación. Por la mañana tendremos intervalos nubosos y por la tarde se formarán nubes de evolución en el Pirineo. En cuanto a las temperaturas, hoy se mantienen con pocos cambios, aunque suben ligeramente en el Pirineo. Hoy con máximas de 25 en Fraga, 23 en Barbastro, Sariñera y Monzón, 20 en Huesca, 19 en Jaca y 18 en Benasque. Mañana las temperaturas diurnas bajarán, quedándose las máximas en 22 grados en Fraga y Monzón, 19 en Huesca, 14 en Benasque. Las mínimas se mantendrán con ligeros cambios, 11 en Fraga, 8 en Huesca y Monzón, 2 en Benasque. El viento esta tarde será del oeste. Es una información de AEMET.
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Venga, y vamos a comentar también, antes de nada, que tenemos otras cosas también interesantes que están pasando en un día como el de hoy. Sanidad confirma el positivo del español con antivirus que presenta fiebre y síntomas respiratorios. Mientras la OMS pospone al 10 de mayo el inicio de la cuarentena de los pasajeros. Países Bajos, Reino Unido, España, Alemania, Suiza, Francia, Estados Unidos han registrado casos de ciudadanos infectados por hantavirus tras de la detección del brote en el crucero Hondius. Bueno, pues el operativo de evacuación por el brote ha sido dado por finalizado en la madrugada de este martes, una vez culminada la desinfección de las zonas por las cuales han transitado los evacuados de la embarcación que se encontraba fondeando en el puerto industrial de Granadilla, en la isla de Tenerife.

Además, comentar que sobre empleo, el Supremo falla que el abuso de temporalidad solo debe convertirse en empleo fijo si se supera una oposición. Que en estos momentos está jugando Rafael Jodar con Lerner Tin, los octavos de Roma. De momento ya se ha impuesto en el primer set la nueva joya del tenis español, que es Rafael Jodar. Por otra parte, en cuanto al deporte, ayer perdió la Sociedad Deportiva Huesca, una auténtica pena, porque cede de nuevo otra vez ante la Real Sociedad B. Decepción en el Alcoraz, un Huesca incapaz de un paso más hacia el descenso. Y en segunda, también el abismo sin fin del Real Zaragoza. Y ayer, en la Rúa del Barça, Lamine Yamal ondeó la bandera palestina y revolucionó las redes. La escena no tardó en hacerse viral en redes sociales, generando todo tipo de reacciones entre los aficionados. Esto en cuanto al mundo del deporte. Seguiremos hablando de estas y de otras noticias. Vamos a finalizar y lo vamos a hacer con nuestra frase o cita célebre. El filósofo francés Henri Bergson dijo: la libertad es un hecho, y entre los hechos que observamos no hay ninguno que sea más claro.

Séneca, el filósofo latino, dijo que en la adversidad conviene muchas veces tomar un camino atrevido. Y el mismo Séneca, y con él acabamos, dijo: no hay nadie menos afortunado que el hombre a quien la adversidad olvida, pues no tiene oportunidad de ponerse a prueba. Venga, la 1:33. Continuamos aquí en la sintonía de Hidradio. Vamos a hacer una pequeña pausa y volvemos enseguida en este Día Internacional de la Enfermería. Lo vamos a hacer, como siempre, con esta pequeña pausa, pero volvemos enseguida a compartir contigo estas horas centrales de esta jornada de hoy.

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1: Vea, pues vamos a conectar, aunque sea manualmente, para poder conocer nuestros repasos, como siempre, interesantes a la actualidad, vía publicidad. Y luego estará con nosotros el maestro Mikel Pando.
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Buenas tardes. Comenzamos Educando con Garantías, ese programa que nació en su día con la idea de ayudar a padres y madres en la difícil tarea de educar a sus hijos. Y para ello contamos, como siempre, con Mikel Pando, más de

0: y cómo una de esas personas que se mueven en el entorno de la hija o del hijo es la tutora o el tutor, y es interesante siempre intercambiar información con ellos. Comentabas que con esas entrevistas sería bueno hablar no solo del rendimiento académico, sino también de lo que es propio de su edad, de cómo es su relación con los demás, si busca o no el aislamiento, la compañía, de cómo son sus estados de ánimo, si son estables o inestables, si actúa con criterio, si es coherente en las exigencias o en las críticas, de cuál es el rol que desempeña en el grupo de amigas o de amigos, si es líder o se deja llevar, etcétera. Muchas cosas, ¿no?, que podemos hablar con la tutora o con el tutor. Miquel, entonces, hoy, ¿de qué nos vas a hablar?
1: Pues mira, de la importancia que tiene mostrar pues confianza a los hijos y a las hijas, ¿no?, sobre todo en esta edad de la preadolescencia. Hombre, la confianza siempre tiene que ser en toda edad, pero cuando ya el preadolescente empieza a notar que quiere funcionar por libre, esto es fundamental, ¿no? Hemos visto cómo el hombre, ¿no?, en otros programas es un ser pues que eso, nace débil, sin haberse desarrollado plenamente, y por lo tanto sus facultades pues son débiles, todo está prácticamente por hacer, ¿no? Lo que requiere pues que haya un proceso de aprendizaje, ¿no?, pues en el cual pues los padres ahí tienen una misión que es prioritaria, ¿no?, es educar a sus hijos, ¿no? Y esta debilidad del ser humano pues debe ser asistida, ¿no?, con la ayuda pues de las personas que rodean, ¿no?, de manera que la educación surge como un proceso natural, sin el cual pues la vida humana pues sería casi imposible, ¿no? Y esta ayuda debe tener en cuenta pues varias características. Por un lado, pues debe ser subsidiaria, es decir, no debe consistir en dar el pescado, ¿no?, sino que debe apuntar a enseñar a pescar, ¿no? Por otro lado, pues conforme la persona va creciendo, pues la educación debe ser también aceptada libremente por la hija, por el hijo, ¿no?, de tal manera que si no quiere dejarse aconsejar, difícilmente se le podrá ayudar, ¿no? De ahí la importancia, ¿no?, que tiene el clima de confianza que exista en la familia, ¿no? Nadie suele aceptar la ayuda de otra persona si no hay una confianza de por medio, ¿no? La condición para que una actividad humana salga adelante, ya sea en el entorno familiar o en la empresa o donde sea, es la confianza, ¿no? Y esa confianza pues que impera entre las personas que están, digamos, a conseguir un objetivo, ¿no? Por lo tanto, la confianza actúa como el pegamento, ¿no? Sin ella cualquier actividad se desarrolla pues con dificultad, ¿no? Y por supuesto, cuanta más proximidad, ¿no?, hay en la relación, en este caso, como estamos hablando de la familia, pues mayor debe de ser la confianza.
0: Miquel, ¿y qué requisitos piensas que son necesarios para que los padres transmitamos eso, confianza, pegamento a nuestros hijos e hijas?
1: Pues mira, la amabilidad es uno de los requisitos imprescindibles, ¿no? Tanto las hijas como los hijos maduran mucho mejor en aquellos hogares pues donde se guardan las formas, se contempla el respeto entre todos los miembros de la familia, ¿no? Esto contrasta además con los hogares en los que pues los padres se muestran sobreprotectores o intransigentes o indiferentes, que es lo más, pienso que es una de las cosas más graves que puede sucederle a la persona, ¿no? La indiferencia que pueda reinar en su entorno, ¿no? Si una hija o un hijo duda de que las decisiones de su padre, de su madre, no son lo mejor para él, para ella, la relación termina fracasando y se termina cortando, ¿no? No solo por el mal ambiente que se genera, ¿no?, o por la actitud calculadora o de sospecha, ¿no?, que llega a establecerse, sino porque se está imposibilitando, ¿no?, el crecer de los trascendentales de la persona, ¿no? ¿A qué trascendentales me estoy refiriendo? Pues mira, a coexistir con bondad, a respetar la libertad de los hijos, a conocer, a enseñarles a amar, ¿eh? Pensemos que la desconfianza es una manera de no aceptar al otro, ¿eh?, porque lo ve como alguien que no es fiable, que busca imponerse o sacar ventaja de la relación, ¿no? Y sin confianza todo es interpretado erróneamente, ¿no? Bueno, pues ¿qué más requisitos, ¿no? Pues además de la amabilidad, pues otro requisito sería la coherencia y pareja con la sinceridad, ¿no? Quien no se empeñe por descubrir la verdad y no luche por buscarla siempre, cae, vamos, sí o sí, en la mentira, ¿no? Y la mentira siempre rompe la confianza, ¿no? La incoherencia parental, por ejemplo, también es

una forma de verlo, ¿no? Decir una cosa y hacer otra cosa confunde a las hijas y a los hijos, ¿no? Y les limita su capacidad para corregir conductas propias, ¿no? Que ellos tienen y que son negativas y les dificulta comprender los límites, ¿no? Y si la incoherencia es frecuente, a los hijos les genera inseguridad, ¿no? Baja autoestima, desconfianza, ansiedad y dificultades, pues yo qué sé, para identificar emociones, ya que sus padres les transmiten una gran confusión, ¿no? Y sin embargo, ¿cuáles son los principales efectos de la coherencia parental, ¿no? Pues mira, que las hijas, tanto hijas como hijos, disponen de un aprendizaje sólido, ¿no? Tengamos en cuenta que aprenden más por la observación directa, tanto en la conducta de sus padres, como en los adultos también, los profesores y las profesoras, que por los consejos que reciben de ellos, ¿no? Y así tienen más facilidad de adoptar valores como la honestidad, ¿no? El respeto y la empatía, ¿no? Al ver cómo sus padres les ponen en práctica, esto lo ponen de forma habitual, ¿no? Y están acostumbrados a verlos, ¿no? También aumenta su seguridad emocional. Pues, ¿por qué? Porque por la consistencia de las reglas, ¿no? Y la comunicación que hay entre los padres, ¿no? Esto reduce a los hijos, pues, esa confusión que genera, pues eso, el estar siempre mandando cosas sin dar ninguna orientación ni nada, ¿no? Y por tanto tienen claro dónde están los límites, ¿no? Porque los padres hacen de espejo, ¿no? Mediante su coherencia, lo que ayuda a los hijos a entender mejor, sobre todo, el porqué de los límites y el porqué de la responsabilidad, ¿no? Y por último, pues consiguen tener una gestión emocional saludable al ver, o por lo menos más saludable, ¿no? Al ver cómo gestionan sus padres, pues, con paciencia y calma, pues tanto el estrés, los conflictos que van surgiendo en el día a día, etcétera, ¿no?

0: está promoviendo la iniciativa en cada hija, en cada hijo, ¿no? Y por supuesto que son conscientes de los riesgos que esto conlleva, ¿no? Pero sin la posibilidad de enfrentarse a esos riesgos, es imposible el crecimiento y la maduración de la persona, ¿no? Quien se aferra, pues, al control, a la seguridad, esta persona es incapaz de delegar, ¿no? Sobre todo esas madres que son muy que hacen todo, en vez de dejarle a los hijos que hagan las cosas, hacen todo por ellos, incluso les hacen la tarea en casa para que, yo qué sé, tengan positivos o buenas notas o lo que sea, ¿no? Al delegar se promueve la libertad, ¿no? Y la libertad siempre conlleva asumir, pues, incertidumbre y riesgos, claro. Solo asumiendo estos riesgos pueden crecer los hijos en madurez. Esta es la forma en que perciben, pues, esa confianza que sus padres depositan en ellas y en ellos, ¿no? Y entonces se genera ese ambiente de confianza recíproca, que es el mejor escenario para dejarse ayudar y madurar por decisión propia, teniendo ellos, los hijos, sus propias iniciativas. Ya está.
1: Muy bien. Habrá que empezar a delegar un poquito más en nuestros hijos. Miquel, muchas gracias por habernos facilitado estas aportaciones y te esperamos entonces el próximo martes, ¿te parece?
0: Ok, hasta el próximo martes.
1: Venga, adiós.
0: Adiós, adiós.

Era el grupo Secon y le escuchamos con ese rincón exquisito. Seguimos aquí en directo. 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

Bueno, ya sabéis que es 12 de mayo, se celebra el Día Internacional de la Enfermería. Dentro de un ratito hablaremos con Beatriz González, que es la directora de enfermería del Hospital de Barbastro. Y es que hoy es una fecha para reconocer esa dedicación, esa profesionalidad y la vocación de quienes cuidan de nuestra salud cada día. Pero

Bueno, pues ahí estaba esa versión que queríamos escuchar de La Fuerza del Destino de Mecano. Vamos a ir finalizando porque dentro de un ratito contactaremos con el hospital de Barbastro. Vamos a escuchar esta canción. Esta canción la publicó Gonzalo, cantautor y productor musical. La verdad que no es que tuviera mucho éxito Gonzalo, pero con esta canción sí, que quizás ha sido su éxito más conocido, ¿verdad?

Esta canción, España consiguió el número 2. Fue la segunda canción más votada en el Festival de Eurovisión en el año 1973. Alcanzó el segundo lugar con 125 puntos por detrás de Luxemburgo, que obtuvo 129. O sea que la victoria fue por poquísimos puntos.

Bueno, queríamos poner esta canción. Década de los 70, Gonzalo. Segundo en Eurovisión. Hoy empieza el Festival de Eurovisión sin España. La 70 edición del Festival de Eurovisión arranca hoy con la primera semifinal del concurso y culminará con la gran final el sábado 16 de mayo en el Wiener Standal de Viena. Ya lo sabes, sin España. Después de que en diciembre Radio Televisión Española decidiera retirarse del certamen tras la confirmación de que Israel seguirá. Tampoco participan Irlanda, Eslovenia, Islandia y los Países Bajos, todos por el mismo motivo. El certamen europeo vuelve a Austria por tercera vez en su historia, con un nuevo sistema de votación. Entre los cambios figura la reducción de 20 a 10 del número máximo de votos que cada espectador puede enviar desde sus dispositivos. Así, quieren limitar prácticas susceptibles de generar sospechas de manipulación y de incentivar que los apoyos se distribuyan entre más participantes. Bueno, pues hoy arranca Eurovisión.

Bueno, relajo, que actuarán en Estadilla. A ver, el día, el 20, ¿no? El 20 de junio en Estadilla, si la memoria no me juega una mala pasada. ¿Qué tal, hombre? ¿Cómo lleváis este día de la enfermería, Día Internacional de la Enfermería? Luego hablaremos con Beatriz González, que es directora de enfermería del Hospital de Barbastro, a ver cómo están pasando las enfermeras y los enfermeros este día. Recta final ya. Bueno, este es un temazo, Este es un temazo. Fran Perea, Arnie Montana, Uno más Uno, son siete.

Última canción y ya nosotros nos despedimos porque... ¡Ay, Dios mío! Hoy es el Día Internacional de la Enfermería. Ella no está con nosotros. Se llamaba Cecilia. Sobre todo la gente joven no tendrá ni idea de quién fue Cecilia. Pero fue una de las grandes voces de este país, ¿eh? Con ella acabamos hoy, con Cecilia y este temazo que sigue sonando, por lo menos aquí, entre mis oídos. Y hoy he dicho, voy a escuchar a Cecilia, hombre. Nada de nada. Buenas tardes, si te acabas de incorporar.

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Buenas tardes, tiempo de información en la sintonía de Hit Radio. Vamos a repasar en titulares algunos de los asuntos más destacados de este martes 12 de mayo, Día Internacional de la Enfermería. Pero además vamos a adelantar algunas noticias como estas. Adjudicada a la segunda una gran parcela en el polígono de Las Harineras por 5.975.000 euros.

coordinación entre subdelegación del gobierno y ayuntamientos de la provincia para aprovechar los fondos del Pacto de Estado contra la Violencia de Género.

0: Hablaremos también de otros asuntos, como por ejemplo el deporte, porque perdió ayer la Sociedad Deportiva Huesca, paso atrás para el descenso, un Huesca incapaz de ganar y de marcar un gol más que la Real Sociedad B, que se llevó la victoria y jugando durante muchos minutos con un jugador menos. De todo ello hablaremos en los próximos minutos.
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0: Bien, pues vamos a comenzar y vamos a repasar algunos de estos asuntos que hemos comentado aquí en la sintonía de Hit Radio. Vamos a empezar y lo vamos a hacer en este caso hablando de Huesca, como antes habíamos comentado, y es que se ha entregado en este caso una de las parcelas dentro de las harineras, adjudicada a la segunda, esa gran parcela del polígono de las harineras por 5.975.000 euros. En ella, propiedad de Harinas Porta, se podrán construir hasta 109 pisos. Pero como ya les hemos venido recordando a lo largo de toda esta mañana, hoy 12 de mayo se celebra el Día Internacional de la Enfermería, una fecha para reconocer la dedicación, la profesionalidad y la vocación de quienes cuidan de nuestra salud cada día. Nos vamos a desplazar hasta el Hospital de Barbastro para conversar con su directora de enfermería, con Beatriz González, y conocer de cerca el papel fundamental que desempeñan las enfermeras y los enfermeros en la atención a los pacientes. Beatriz González, buenas tardes.
2: Hola, muy buenas.
0: Bueno, ¿qué tal? ¿Cómo estáis celebrando en el Hospital de Barbastro este Día Internacional de la Enfermería?
2: Bueno, pues la verdad que muy contentas por poder dar visibilidad a lo que es la profesión enfermera y poder acercarlo más a la ciudadanía en nuestro día a día, vaya.
0: Sí, sí. ¿Habéis hecho algo en concreto para visibilizar, para que se conozca un poco más el trabajo de los enfermeros y las enfermeras?
2: Sí, el Colegio de Enfermería de Huesca ha colaborado con el Hospital de Barbastro con un tablón participativo de grandes dimensiones que está colocado en el hall, en la puerta principal, donde hay unos post-it que tanto pacientes como familiares pueden escribir allí, bien mensajes de ánimo o mensajes que quieran transmitir al colectivo enfermero o incluso realizar preguntas.
0: Bueno, pues ya lo sabéis, está instalado, me dices, en el hall, ¿no?, del hospital.
2: Sí, la puerta principal, exacto. Sí, nada más entrar, es de 4 metros por 2, o sea, se ve perfectamente, sí.
0: Beatriz, celebrar hoy 12 de mayo, el Día de la Enfermería, ¿qué significa para todo el equipo de enfermería del Hospital de Barbastro celebrar este día?
2: Bueno, pues para nosotros como colectivo enfermero, pues lo primero es poder visibilizar que es una profesión nuestro trabajo, que es acercar este trabajo, esta profesión que no solo es vocación, sino que es personal, que estamos formados, que es una ciencia de donde luego se deriva pues un trabajo, y poder acercar esto a la ciudadanía, que se hable hoy de lo que es una enfermera o un enfermero, ¿no?
0: Bueno, pues enfermeras y enfermeros. Entiendo que en el Hospital de Barrosti hay más enfermeras que enfermeros.
2: Sí, bastante más, sí, sí, sí. Es un colectivo mayoritariamente femenino.
0: Pero también hay chicos, ¿no?
2: Sí, ya lo creo. Vale. Sí, sí, sí.
0: Y también lo desempeñan estupendamente, digo yo.
2: Hombre, no lo dudes, no lo dudes.
0: Beatriz, ¿cuál es el papel que desempeña el personal de enfermería, tanto hombres como mujeres, en el funcionamiento de nuestro hospital de referencia en esta parte oriental que es el de Barbastro?
2: Pues mira, a veces, claro, la visión que a lo mejor pueda tener la población, ¿no?, de lo que es el trabajo diario de una enfermera, ¿no?, pues dirías, uy, se puede resumir a administrar solo medicación, ¿no?, o a la toma de constantes, o a vigilar un monitor, como a tareas puntuales. Yo creo que que es un poco esa visión que pueda tener la población de lo que es el personal enfermero. Pero es verdad que nuestro papel es mucho más allá, ¿no? Como te he dicho, pues estamos completamente formados, pero no, pues es un estudio universitario, ¿no? Donde nos han formado dentro de lo que son distintos papeles. Igual el investigador, el docente, ¿no? En lo que es el cuidador, el asistencial, e investigación. Quiero decir, tenemos diferentes líneas de trabajo dentro de nuestra propia profesión en el día a día. Y luego, dentro de lo que es el cuidado diario de nuestros pacientes, no solo nos limitamos a hacer tareas puntuales asistenciales, sino que siempre se tiene en cuenta esa valoración global de cada paciente que está en nuestro hospital, extendido también incluso a la atención primaria, ¿eh? No nos olvidemos de ellos tampoco. Entonces, esa valoración, esa visión completa como persona que son nuestros pacientes, que valoras igual su esfera social, su esfera familiar, ¿no? Todo en conjunto, no solo el realizar estas tareas puntuales.
0: Sí. Bueno, nosotros estábamos enfocados al Hospital de Barbastro y bien has hecho en puntualizar también los enfermeros y enfermeras de la atención primaria, ¿verdad?
2: Sí, al final, sobre todo, pues claro, dentro de nuestro sector la primera puerta de entrada, ¿no?, siempre es la atención primaria, ¿no?, salvo que sea algo urgente, ¿no?, que ya se deriva a lo que es el hospital. Pero es muy importante la comunicación entre los niveles, tanto atención primaria como hospital. Pues estamos ahora que trabajamos con herramienta electrónica, ¿no?, con historia clínica electrónica, nos permite tener una mayor comunicación entre niveles para que ese cuidado de un paciente, bien que inicia en el centro de salud y es derivado a nuestro centro, al hospital, pues podamos ser conocedores, ¿no?, de todo su historial y poder establecer aquí unos cuidados correctos. Y cuando se va de alta, por ejemplo, a nivel de enfermería, también se establece un informe de continuidad de cuidados que la enfermera del centro de salud luego puede ella visualizar y leer y ver que cómo ha evolucionado aquí y si necesita algún tipo de cuidados posteriormente una vez haya recibido el alta hospitalaria.
0: Sí. Y ya para finalizar, Beatriz, ¿qué valores destacarías en el trabajo de los enfermeros y de las enfermeras? ¿Qué tiene que tener? ¿Qué valores debe tener bien arraigados un enfermero o una enfermera?
2: Valores, jo, pues yo diría que no nos olvidemos que somos una profesión, ¿no? Que todo esto, lo que es antiguamente, se arrastraba vocacional, ¿no? Lo que era la tarea de cuidar hace muchos años no era ligado siempre a órdenes religiosas. Y luego, a lo largo de la evolución de los años, pues se ha convertido en una profesión con estudio universitario. Aparte de esto, darle ese valor, ¿no?, que tenemos como formación universitaria. Luego, los valores que comentas, para mí es sobre todo importante que es una profesión, diría, casi completamente humana. Quiero decir, valores de empatía, ¿no? Por ejemplo, muy importante poder entender cómo se está sintiendo la persona que tenemos delante, ¿vale? Porque cada uno tenemos, bueno, pues nuestras mochilas que traemos de casa, ¿no? Y poder entender la situación que tiene la persona delante nos hace comprenderle mucho mejor, ¿no? A mí siempre me decían, intenta tratar al que tengas delante como si fuera tu padre, tu madre, tu abuelo, tu abuela, ¿no? Entonces seguro que vas a hacer unos cuidados de calidad. Y es eso, al final es sentido común, es empatía, es esa vocación de la que hablamos, de querer cuidar, ¿no? Y de querer intentar establecer, pues bueno, una sensación de bienestar, de acogimiento, ¿no?, que tengan nuestros pacientes y familiares, que también, bueno, pues también pasan sus momentos críticos a veces.
0: Pues la verdad que también, mira, esta respuesta me viene perfecta porque ahora ya los chicos de bachillerato, las chicas están acabando el bachillerato y se van a enfrentar a la EBAU y muchos se quieren ser enfermeros o enfermeras. Pues ya sabéis, chicos, chicas, esos valores esenciales para ser un buen enfermero en el futuro. Pues Beatriz González, muchísimas gracias por compartir estos minutos con nosotros en el Día Internacional de la Enfermería.
2: A vosotros por tenerlo en cuenta.
0: Un abrazo. Gracias. Bueno, pues queríamos hablar hoy con una enfermera o con un enfermero, y con quién mejor que con Beatriz González, que es la directora de enfermería del Hospital de Barbastro, en una fecha tan especial para reconocer la dedicación, la profesionalidad y la vocación de los que cuidan de nuestra salud cada día. Agradecemos a Beatriz y a todos sus compañeros del Hospital de Barbastro.
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0: Vamos a continuar, lo hacemos con otras noticias aquí en la sintonía de Hit Radio. Porque vamos a indicar también, en otro orden de cosas, que se investigan por 3 delitos de robo en comercios del Bajo Cinca. El valor de los efectos hurtados es de más de 1.000 euros. Los agentes de la Guardia Civil de Fraga y de Alcolea de Cinca, en colaboración con la Policía Local de Fraga, están investigando a dos mujeres de 25 y 56 años, vecinas de Barcelona, como supuestas autoras de 3 delitos de hurto ocurridos en 3 establecimientos comerciales de la comarca del Bajo Cinca. A las supuestas autoras se les imputan además 2 delitos de hurto en 2 comercios más de la comarca. El valor de los efectos sustraídos asciende, como hemos dicho, a algo más de 1.000 euros. Tras la identificación del agente, este pudo inmovilizar el vehículo que iban a hacer uso las supuestas autoras hasta la llegada de una patrulla de la Guardia Civil de Alcolea de Cinca y otra desde Fraga. Esto en cuanto a esta noticia, a este suceso que nos llegaba aquí a nuestra redacción. Por otra parte, vamos a continuar con más noticias dentro de nuestra zona de cobertura. Vamos a comentar, en otro orden de cosas, que la producción de cereal de secano podría sufrir una merma significativa, especialmente en las comarcas del sur de la provincia, después de un mes de abril con temperaturas altas y escasez de precipitaciones, con pérdidas que, según algunas organizaciones agrarias, prevén de irreversibles. Por lo tanto, vamos a ver si estas lluvias de estas últimas semanas han ayudado a recuperar parte del secano. Más noticias también destacadas en esta jornada de hoy. Hay que lamentar el fallecimiento de Benny Ivor. Nos ha ido otro referente dentro de las letras en la provincia de Huesca y en este caso en Barbastro. Bienvenido Ivor, se nos ha ido con tan solo 65 años. Llevará consigo el cierre de una librería de origen familiar que se fundó en 1952 con el epígrafe Gráficas Ivor en la calle Caballeros de Barbastro. La defunción coincide días antes del Festival Barbitania, donde Librería Ivor ha participado de forma muy activa desde que lo organiza el Ayuntamiento de Barbastro. Por lo tanto, descanse en paz Benny Ivor, una pérdida que supone también la pérdida de una referencia muy importante en el sector extensiva a la cultura en la ciudad del Vero. Vamos con más noticias en esta jornada de hoy, martes 12 de mayo. Lo vamos a hacer con otros temas que queremos destacar en esta jornada de hoy, en la que, por ejemplo, nos vamos a trasladar hasta el Ayuntamiento de Monzón, que ha presentado hoy su vino templario, un vino que esta misma mañana presentaba el Ayuntamiento en la propia bodega. El vino templario es un lanzamiento de Bodega Somos y que podrá disfrutarse en las jaimas del mercado medieval y en los actos institucionales, además de sortear varias unidades entre el público que asista al espectáculo Cantar del Vino Templario. Esta mañana, tanto Isaac Claver, presidente de la Diputación y alcalde de Monzón, junto con el responsable de marketing de Bodega Somos, Diego Mur, presentaban este nuevo vino templario que se podrá, repito, comprar en Monzón durante la celebración de esa fiesta Templaria, que tendrá lugar el 22, 23 y 24 de mayo. Vamos a escuchar al presidente de la Diputación Provincial y alcalde de Monzón, Isaac Claver.
3: Muy buenos días. Hoy presentamos la edición del vino Reserva Templario, un vino gracias a la colaboración de Bodega Somos, y quiero agradecer a su director de marketing y al director de la bodega, Javier, y a Diego, por esta colaboración que un año más hace que nuestro homenaje templario cuente con productores de nuestra zona, lo mejor de nuestra tierra y en este caso de la tierra del Somontano, las bodegas que aquí tenemos y nuestra denominación de origen, y que aunemos este patrimonio gastronómico al patrimonio histórico, cultural que representa nuestra fiesta. Quiero agradecerles especialmente a la bodega porque el año pasado confiaron en nosotros y fue el año pasado cuando conseguimos la declaración de fiesta de interés turístico nacional y sabíamos que esa colaboración, con independencia de conseguir esa categorización, iba a seguir en el tiempo. Creyeron en nuestro proyecto desde el primer momento y nos sentimos muy orgullosos de que sean nuestros aliados, nuestros socios y nuestros colaboradores. Ellos ponen el vino a la fiesta, nosotros le ponemos las ganas y entre todos hacemos que se pueda vivir una cita única como es el homenaje templario. Así que una cita con la historia, con el patrimonio, con la cultura y por supuesto también con la gastronomía. Así que muchísimas gracias, Diego, por esta colaboración, por este buen vino que ya hemos degustado, un Reserva de 2022, y por supuesto por creer en nosotros y por saber que juntos, cuando vamos de la mano, somos más fuertes. Gracias.
0: La presentación de las jornadas tenía lugar en la emblemática bodega somontanesa en la carretera de Barbastro y contó con la presencia también de Diego Mur, que es el director de marketing de esta bodega. Vamos a escuchar también a Diego Mur hablando precisamente de este nuevo vino.
4: Bueno, muchísimas gracias, Isaac. La verdad que para nosotros ha sido un auténtico placer, como bien decías. Empezamos ya el año pasado con la primera edición de este Somos Reserva Templario. Tuvo una acogida fantástica, tanto por parte de los habitantes de Monzón como por toda la gente que vino desde fuera a conocer este evento. Y bueno, además es que tuvimos la buena fortuna de que fuera declarado Fiesta de Interés Turístico Nacional, con lo cual las expectativas en este año son todavía mayores. Como bien decías, pues hemos querido continuar con un vino que creo que gustó muchísimo. Es un concepto de un Somos Reserva, es un vino elegante, pero al mismo tiempo contemporáneo, con mucha fruta, con notas de madera muy bien integradas, y que creo que al final es un vino muy de celebración, muy pensado para esos días señalados en el calendario, y que además ha tenido buena acogida, no solo dentro del entorno del evento, sino que incluso a lo largo del año luego nosotros lo tuvimos a la venta en la propia tienda de la bodega, en la web, y hemos tenido órdenes templarias de diferentes zonas de España que han querido adquirirlo por la ilusión que les hacía tener este vino conmemorativo. Así que bueno, para nosotros una gran ilusión continuar aquí, esperamos tener tantísima acogida como tuvimos el año pasado y desde luego seguir brindando por este Monzón Templario.
0: Muy bien. Las palabras de Isaac Claver y de Diego Mur, el homenaje templario, por lo tanto, que tendrá un buen aliado, el vino del Somontano, el vino de Bodega Somos. Una edición especial, la de este año, porque los asistentes que lo desean podrán adquirir su botella en la carpa que instala la bodega Somos, así como en la tienda de la bodega y en su web. Y por otro lado, y dentro de la programación de actividades y espectáculos, el sábado por la mañana y el domingo por la tarde, Racún Teatro interpretará el Cantar al Vino Templario en la Plaza Mayor, un relato poético y humorístico protagonizado por el monje templario Beremundo y un bufón, tras el cual se sortearán botellas entre los allí presentes.
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0: Y hoy se ha presentado también en Huesca el Sona, que volverá a recorrer espacios singulares del Alto Aragón con propuestas artísticas de primer orden. Luz Casal, Pablo López y el Niño de Elche son los principales cabezas de cartel de esta séptima edición del Festival Sonidos en la Naturaleza, que se celebrará entre el 4 de julio y el 12 de septiembre y que ha sido presentado en la Sala Saura de la DPH. Los dos primeros, Luz Casal y Pablo López, cerrarán el certamen en la Cartuja de las Fuentes de Sariñena y el Niño de Elche será el protagonista de su inauguración junto a Raúl Refré en el Cedán de Huesca. Estas son algunas de las noticias que queríamos comentar en esta jornada de hoy martes. También vamos a indicar, antes de entrar en la crónica deportiva, que en cuanto al cine etnográfico, Cuatro Casas abre en el Instituto de Estudios Alto Aragoneses la tercera muestra de cine etnográfico. El documental de Jesús Bosque se proyecta hoy en la DPH, incluye un coloquio con Broto y Payaruelo, con María Victoria Broto y Severino Payaruelo. Y también vamos a comentar que dentro del ciclo Cine sin Fronteras, organizado por la UNED, a las 6 de la tarde en la cafetería se proyectará el documental No Other Land. Y a las 7 en el Museo Diocesano, Luis Zueco presentará su último libro, El Juicio. Tampoco nos olvidamos que dentro de los actos del 30 aniversario del cierre del cuartel general Ricardos, en la sala de exposiciones Francisco Zueras de la UNED, se inaugura a las 7 de la tarde la muestra Banderas Nacionales Históricas. De momento aquí lo dejamos, seguiremos informando, pero ahora les hablamos de deporte, les hablamos de fútbol, después de ese partido que ayer disputó la Sociedad Deportiva Huesca. De triste recuerdo, perdió el equipo azulgrana por 1-2.
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0: un día muy esperado porque el Huesca pudiera haber salido del descenso, pero no fue así. El Huesca desperdició la oportunidad de salir de la quema con otra derrota imperdonable. Se adelantó Astiazarán en la primera mitad. Ochen volvió otra vez a adelantar al conjunto del Sanse en el minuto 77 y solo al final Escobar pudo acortar distancias, pero ya era muy tarde en el 94. Los de Oltra, salvo un lanzamiento de falta de Sielva y el gol final de Escobar, fueron prácticamente incapaces de poner contra las cuerdas a la Real B durante toda la segunda mitad. Los cambios realizados por el técnico valenciano no aportaron nada al equipo en el segundo tiempo y por lo tanto se esfuman las posibilidades cada vez más remotas de permanencia de la Sociedad Deportiva Huesca. Vamos a escuchar a Oltra al final del partido haciendo balance del encuentro.
1: Difícil, porque como tú dices, es un golpe duro, es una decepción grande por todo. Había dicho que era nuestro momento, pero no lo hemos sabido aprovechar. Entonces, un golpe duro. Todavía respiramos, pero realmente viendo cosas que nos pasan en el campo, que hacemos, errores que cometemos cada semana, son individuales, son casi como en el tenis, errores no forzados, pero que te condenan y que te hacen jugar a contracorriente y que te obligan a tomar decisiones que no son las que tomarías en condiciones normales. Y solamente hemos dejado un partido a la puerta cero. Entonces así es muy difícil. Es verdad que la primera parte para mí es una primera parte en la que incomprensiblemente te vas por debajo en el marcador, porque creo que hemos hecho una primera parte para no ir por detrás en el marcador, cuanto menos, y no te han hecho el segundo de milagro en un palo, pero nosotros hemos tenido pues la llegada, el control, hemos sacado muchas acciones a balón parado, y también hemos tenido oportunidades que no hemos materializado, pero cada error te condena. Y la segunda parte, pues bueno, tienes que arriesgar mucho. El cambio de Sielva no era ese el cambio. En ese momento, hasta que reorganiza el equipo, hemos jugado con tres delanteros, pero no era lo que queríamos hacer. Yo quería jugar con dos delanteros y no en ese momento jugar con tres atrás, pero bueno, por no cambiar la sustitución, y porque ya habíamos hecho uno, no perder la ventana, porque si no ya te obligaba a que si hacías otro inminente, te quedabas sin opciones. Pues bueno, nos han pillado en una contra y ese segundo gol ha sido letal, porque si el nuestro llega un poquito antes, pues igual les metes el miedo en el cuerpo, pero ya no quedaba ni tiempo. Así que bueno, esa es mi lectura del partido. No nos da. El otro día se lo escuché a un entrenador y yo tengo esa sensación también. No nos da. Tenemos que apurar las opciones, sí, pero esto es un poco, la gente hay que agradecerle, por favor, esto es muy importante. La gente está maravillosa con el recibimiento durante todo el partido, absolutamente todo el partido. Ha venido infinidad de gente, bueno, 7,000 y pico creo, al estadio en un día laboral. El club ha hecho todo el esfuerzo que podía. Era nuestro día, es que era nuestro momento, es que lo dije, es que no hay más. Así que solo puedo dar gracias.
0: Tocado al final del partido José Luis Oltra, y solo toca rezar porque la Sociedad Deportiva Huesca sigue a esos 3 puntos del Cádiz con 3 jornadas. El próximo partido es contra el Leganés. Al margen de esta noticia de la derrota de la Sociedad Deportiva Huesca, también vamos a comentar, en otro orden de cosas, que el Atlético de Monzón se relame las heridas para tratar de llegar a este próximo fin de semana en Épila, pues con las mejores intenciones de poder olvidar rápidamente lo que fue este partido, este pasado fin de semana contra el cuarto.

0: empate a uno que ha condenado al Atlético de Monzón a jugar ese playoff, teniendo muy cerca el ascenso de categoría. Vamos a escuchar en este caso al jugador del Atlético de Monzón, a Javi Claver, al capitán del Atlético de Monzón, en rueda de prensa. Este era el ánimo que tenía el capitán del Atlético de Monzón después de ese empate.
1: La verdad que yo creo que yo todavía no lo he asimilado.
0: A ver, vamos a ver si tenemos a Javi Claver. No, pues bueno, escuchamos al Pipa. Este era el Pipa, también otro de los jugadores importantes del Atlético de Monzón.
1: La verdad que yo creo que yo todavía no lo he asimilado. Todavía no lo he asimilado, la verdad, porque es una jugada que viene precedida ya de un penalti que para mí es clarísimo y luego acaba en el empate que pues nos priva de... Eso ya no lo sé, pero viene un penalti que yo para mí es muy claro. El agarrón a Moja y lo que te digo, nos priva de... ya no solo al club, sino a la ilusión de todo un pueblo. Los últimos minutos se iba a hacer como fuera para intentar sacarlo y bueno, al final no ha podido ser, pero ahora tendremos el playoff y a volverlo a intentar.
0: Las palabras de el Pipa, el jugador del Atlético de Monzón, sentimientos bastante lineales todos, de que el Monzón estuvo muy cerca, quizás más cerca que en Porreres, de haber logrado el ascenso de categoría, pero ese gol en el minuto casi 95 de partido privó al Atlético de Monzón de estar ahora festejando ese histórico ascenso. Y ya para finalizar, no nos movemos de Monzón porque ha comenzado el torneo de tenis. Conchita Martínez lo hizo en la jornada de ayer. El torneo continúa esta semana. Las previsiones de lluvia a última hora del día hicieron ayer y de nuevo lo harán hoy que no se programen partidos en los últimos turnos. En cuanto a los resultados, ayer se completó la fase previa y ya se conocen a las 9 tenistas que han pasado a la fase final. Estarán en primera ronda, correspondiente a 16avos de final, las tenistas Adipi Gupta de la India, que partía como primera cabeza de serie de la previa, y también lo harán entre otras la ucraniana Reba, también la francesa Martin, la italiana Cassani o Lucky Loser, perdedora de la última ronda pero clasificada por sorteo. Por lo tanto, en estos momentos se están disputando ya partidos correspondientes a este torneo. Y recordemos también que el pabellón Los Olímpicos de Monzón acogió durante el fin de semana la final a 4 provincial de la categoría cadete femenina de baloncesto, con victoria del Club Baloncesto Monzón. Por lo tanto, enhorabuena a las montisoneses. Conocemos ahora la previsión meteorológica para este martes 12 de mayo.
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0: Los datos del tiempo y de las temperaturas, como siempre, parece que esta tarde podría a ver, alguna tormenta. De momento, el cielo se ha cubierto. Esta mañana estaba completamente despejado.
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0: Buenas tardes, Javier Andrés.
3: Buenas tardes. Esta tarde en la provincia de Huesca tenemos cielo nuboso con nubes de evolución que dejarán chubascos localmente fuertes y acompañados de tormenta y granizo en el Pirineo. También serán probables de forma más dispersa en el resto de la provincia. Atención esta tarde la precipitación intensa con acumulados que pueden superar los 15 litros por metro cuadrado en una hora y a las tormentas con rachas muy fuertes de viento y localmente con granizo. Mañana disminuye la probabilidad de precipitación evolución. Por la mañana tendremos intervalos nubosos y por la tarde se formarán nubes de evolución en el Pirineo. En cuanto a las temperaturas, hoy se mantienen con pocos cambios, aunque suben ligeramente en el Pirineo. Hoy con máximas de 25 en Fraga, 23 en Barbastro, Sariñera y Monzón, 20 en Huesca, 19 en Jaca y 18 en Benasque. Mañana las temperaturas diurnas bajarán, quedándose las máximas en 22 grados en Fraga y Monzón, 19 en Huesca, 14 en Benasque. Las mínimas se mantendrán con ligeros cambios, 11 en Fraga, 8 en Huesca y Monzón, 2 en Benasque. El viento esta tarde será del oeste. Es una información de AEMET.
0: Gracias, Javier. No tenemos tiempo para más. Nosotros nos despedimos agradeciéndoles su atención prestada. Recuerden que pasada las 3:30 seguiremos hablando de fútbol, hablaremos de lo que ocurrió ayer en el Alcoraz y lo que pasó este pasado fin de semana en el Isidro Calderón. Hasta ese momento, que pasen una feliz jornada.
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Buenas tardes, bienvenidos. Aquí comienza el Fuera de Juego. Los saludos de Alejandro Ballesteros en nombre de todos los que hacemos posible que esto salga adelante día a día, año a año, y así 34, camino de 35. Hoy nos hemos enterado que tres de los cuatro capitanes de la selección española campeona de Europa en 2024 no estarán en el Mundial de Estados Unidos. Uno de ellos era seguro porque Jesús Navas ya ha colgado las botas, pero los otros dos tenían opciones hasta que este 11 de mayo la Federación Española de Fútbol entregó a FIFA la prelista de 55 jugadores de Luis de la Fuente y en ella no están ni Dani Carvajal ni Álvaro Morata. Por lo tanto, noticia de última hora, ni Carvajal ni Morata están en la prelista de Luis de la Fuente. No te quedes fuera de juego. Además, Hansi Flick ha confirmado su renovación con el Barça. Dice que está contento por la confianza que le ha dado el club. 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Además, también vamos a comentar que Jodar ha sacado el rodillo en Roma y ha accedido a cuartos de final tras superar a Tien por la vía rápida. El de Leganés iguala su mejor ronda en un Masters 1000 después de derrotar al norteamericano por 6-1 y 6-4. Además, noticia también de última hora, Sergio Ramos ha comprado el Sevilla por 450 millones. El Sevilla lidera la inversión de un grupo llamado 5-11 que adquiere el 80% del club.

0: Bueno, pues así camina esta jornada de hoy. Vamos a pasar por encima de esa noticia que ayer, sobre todo en redes sociales, echaba humo, que era ver a Lamine Yamal en la Rúa del Barcelona apareciendo con la bandera de Palestina en la celebración culé. Según datos de la Guardia Urbana, más de 750.000 personas inundaron el centro de la capital catalana para festejar el título de Liga, en una jornada donde la multitud, compuesta en su inmensa mayoría por jóvenes y niños, tomó cada rincón de la localidad. Bueno, pues podríamos ver la imagen que ha dado la vuelta a todo el mundo, ese instante en el que Lamine Yamal portaba la bandera de Palestina. Ya sabemos que él es español, pero es musulmán. 10 minutos para llegar a las 4 de la tarde. Vamos a repasar también otros asuntos que nos llevan también a las portadas de la prensa deportiva.
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0: Bueno, vamos a comentar que vamos a repasar las portadas de la prensa deportiva y luego ya nos vamos a centrar en el Huesca, en el partido de ayer. Hablaremos también de el Atlético de Monzón Cuarte, el partido del pasado fin de semana, y luego llamaremos a Chema Bastida para repasar con él, pues, principalmente lo sucedido este domingo, día duro, largo para los aficionados del Atlético de Monzón, que durante más de 20 minutos estuvieron en segunda red, pero luego se dieron un bofetón con ese gol que marcó Rodrigo Tapia en el minuto 94 y medio. De todo ello hablamos a continuación.
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0: Bueno, mañana imaginaros, ¿no? ¿Cómo van a hablar todos de ni Carvajal ni Morata en la prelista de la selección española? Pero hoy las portadas de los periódicos deportivos son, por ejemplo, en el Marca con Mbappé, dice: Mbappé no se esconde. Dice Marca: el delantero acude a Valdebebas en el día libre del equipo para continuar con su recuperación. Su intención es reaparecer esta semana. Fotografía, por lo tanto, para Mbappé. También en la portada de Marca, vamos a ver dónde la tenemos, que ahora nos ha desaparecido.

0: nos habíamos quedado con la portada de Marca. Por cierto, que en Marca, en la parte superior, dice: locura culé. El Barcelona celebra con una rúa de casi 5 horas la consecución de su 29 título de Liga. En el AS, la portada es para el Real Madrid, dice en titular: hacia un nuevo Madrid. El fracaso en la temporada provocará cambios en la estructura deportiva. Si Mourinho acepta la propuesta, será el entrenador. Habrá entre 3 y 4 fichajes de jugadores consagrados. La prioridad es encontrar defensas. Además, dice AS, la plantilla del Barça pasea su Liga por las calles de Barcelona. Lamine Yamal, seguro que habrá una rúa por la Champions. Y Lewandowski y Chesney, los animadores de la fiesta. Nos vamos al mundo deportivo. Allí aparece Lamine Yamal subido al autobús y dice: marea blaugrana. Barcelona sale a la calle en masa, 750.000 según el ayuntamiento, para aclamar al Barça como campeón de Liga. Con Chesney, Lewandowski en la proa del bus, los jugadores prometen volver con la Champions en el futuro. Y en la parte inferior, Stuani da algo de aire al Girona y condena al Oviedo al descenso. Y oficial, Monchi es el nuevo director general deportivo del Español. Y acabamos con el Sport. En el Sport dice: pasión culé, una fotografía del autobús del FC Barcelona. Dice: la rúa de los campeones desborda Barcelona con 750.000 aficionados en la calle. Flick no se perdió la celebración. Ojalá podamos celebrar pronto una Champions, subrayó Lamine. Y en la parte inferior, el Girona salva un punto y el Oviedo desciende a segunda. Monchi será el arquitecto del nuevo proyecto Perico y el Madrid pagará 6 kilos al Benfica por Mourinho. Pues es lo que podemos leer en el Sport, en el mundo deportivo, en el Marca y en el AS. Continuamos.
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0: Bien, pues vamos a hablar de la Sociedad Deportiva Huesca. La verdad que el paso de ayer fue letal, ¿eh? Es una losa que va a tener que superar la Sociedad Deportiva Huesca, si no, la próxima temporada el equipo estará en primera ref. La de ayer fue una oportunidad que tuvo el equipo azulgrana y no la supo aprovechar.

0: Enseguida vamos a escuchar a un tocado José Luis Oltra. Y es que no era para menos. El Huesca perdió el partido, pero ganó algo más difícil: sentirse acompañado por su gente. Más de 7.500 aficionados, la quinta mejor entrada de la historia del club, convirtieron el duelo ante la Real B en una demostración de pertenencia y apoyo incondicional, pese al duro golpe recibido, al golpe deportivo. La verdadera victoria del Huesca no estuvo en el marcador, estuvo en las gradas. Pero en lo deportivo, la derrota ante el Sanse dejó al equipo al borde del precipicio deportivo y con la permanencia convertida casi en una heroicidad. Para ello debería de ganar los últimos partidos, esperando que el Cádiz siga en esa mala línea que lleva desde hace muchas jornadas. El once inicial de Oltra fue el formado por Dani Martín, Julio Alonso, Pulido, Piña Abad, Sielva, Javi Mier, Portillo Luna, Liberto y Enrich. En el transcurso del partido, en el 54, Enol sustituyó a Tony Abad. En el 72, Ojeda, Julio Alonso. En el 73, Escobar a Sielva. En el 77, Seoane a Liberto. Y en el 78, Jordi Martín a Enrich. El Huesca, que volvió a demostrar que tampoco quiere salvarse, porque lo de ayer fue un ejercicio de no querer lograr la permanencia. Es un decir, evidentemente, que el Huesca quiso, pero es que no supo o no pudo ante un Sanse, ante un equipo que además jugó durante muchos minutos con un jugador menos por la expulsión de uno de sus futbolistas ofensivos, porque el árbitro expulsó con roja directa a Rodríguez en el minuto 66. Desde el 66 el Huesca jugó con un jugador más y no pudo ni contener a Ochen en esa contra letal que realizó el equipo donostiarra. El tropiezo de ayer ha podido suponer un punto y final para el Huesca en el fútbol profesional, pero desde luego quedan tres partidos, el próximo contra el Leganés. Vamos a escuchar a José Luis Oltra, muy tocado al final del partido. Esto es lo que decía el técnico de la Sociedad Deportiva Huesca.
1: Como tú dices, es un golpe duro, es una decepción grande por todo. Había dicho que era nuestro momento, pero no lo hemos sabido aprovechar. Entonces, un golpe duro. Todavía respiramos, pero realmente viendo cosas que nos pasan en el campo, que hacemos, errores que cometemos cada semana, son individuales, son casi como en el tenis, errores no forzados, pero que te condenan y que te hacen jugar a contracorriente y que te obligan a tomar decisiones que no son las que tomarías en condiciones normales. Y solamente hemos dejado un partido a la puerta cero. Entonces así es muy difícil. Es verdad que la primera parte para mí es una primera parte en la que incomprensiblemente te vas por debajo en el marcador, porque creo que hemos hecho una primera parte para no ir por detrás en el marcador, cuanto menos. Y no te han hecho el segundo de milagro en un palo, pero nosotros hemos tenido pues la llegada, el control, hemos sacado muchas acciones a balón parado. Y también hemos tenido oportunidades que no hemos materializado, pero cada error te condena. Y la segunda parte, pues, bueno, tienes que arriesgar mucho. El cambio de Sielva no era ese el cambio. En ese momento, hasta que reorganiza el equipo, hemos jugado con tres delanteros, pero no era lo que queríamos hacer. Yo quería jugar con dos delanteros y no en ese momento jugar con tres atrás, pero bueno, por no cambiar la sustitución y porque ya habíamos hecho uno, no perder la ventana, porque si no ya te obligaba a que si hacías otro inminente te quedabas sin opciones. Pues bueno, nos han pillado en una contra y ese segundo gol ha sido letal, porque si el nuestro llega un poquito antes, pues igual les metes el miedo en el cuerpo, pero ya no quedaba ni tiempo. Así que, bueno, esa es mi lectura del partido. No nos da, El otro día se lo escuché a un entrenador y yo tengo esa sensación también. No nos da. Tenemos que apurar las opciones, sí, pero esto es un poco, la gente hay que agradecerle, por favor, esto es muy importante. La gente está maravillosa con el recibimiento durante todo el partido, absolutamente todo el partido. Ha venido infinidad de gente, bueno, 7,000 y pico creo, al estadio en un día laboral. El club ha hecho todo el esfuerzo que podía. Era nuestro día, es que era nuestro momento, es que lo dije, es que no hay más, así que solo puedo dar gracias. Ellos al final del partido incluso nos han gritado el si se puede, por lo que me cuentan. Yo me he metido para adentro porque no lo hago nunca, no me quedo nunca, y hoy tenía menos ganas que otros días incluso. Pero claro, es ganar los 9 puntos que quedan y rezar, pero les queda la sensación de que ninguno de los de abajo queremos salvarnos, y evidentemente nosotros queremos salvarnos. Hoy nos habíamos concienciado mucho de que era nuestro día. El equipo, además, en cuanto a actitudes, sobre todo en la primera parte, poco puede reprochar, ¿no? Pero claro, es que vuelvo a lo mismo, es que cuando cometes esos errores tan groseros que te obligan a todo lo demás y te condenan, pues es muy difícil. Esa es la sensación que yo tengo, y respeto todas las opiniones, y que alguien vea cosas diferentes, porque seguramente estará más lúcido que yo en estos momentos.
2: En un partido pasan muchas cosas, pero lo comentabas ahora. ¿Consideras sobre todo esa acción de lo del cambio, a lo mejor de Silva cuando estaba lesionado, con todo lo que ha sucedido, que allí un poco el equipo se ha perdido y ha sido cuando ha venido el segundo gol?
1: No, ahí ya perdíamos 0-1. Ahí te marcan el segundo y te condenan, te remata, pero insisto, hay que poner en contexto todas las situaciones. El cambio estaba previsto para que fuera Sergi el que se iba en ese momento, y dejaba una última ventana con dos posibles sustituciones para así arriesgar un poco más. Al decir Silva que no podía por las rampas y por las molestias y tal, no he cambiado la sustitución porque ya no daba tiempo, no quería perder, ya habíamos metido un jugador en el campo, pensábamos que lo de Silva no era tan importante, y hemos dejado lo de tres delanteros, me refiero. Hemos pasado a jugar con tres, pero no hemos perdido el medio campo, porque hemos pasado a Mier, que estaba jugando el lateral, al medio campo. Estábamos en superioridad numérica, por lo tanto no era tan descabellado jugar como en ese momento un 3-4-3, que era como nos hemos quedado. Lo que pasa es que uno de los tres de atrás era Liberto, que en esa acción, pues evidentemente ellos son gente buena, rápida, y en una transición te pueden sorprender. Pero sí, acepto que yo me puedo equivocar en el cambio, en tardar, en hacerlo, hasta que, porque tenía una única ventana con dos sustituciones, que era, y tenía que equilibrar otra vez el equipo, y ahí ya íbamos perdiendo. Además, con el cuando he hecho el cambio ya con 0-2, pero era la misma sustitución que tenía ya prevista para intentar jugar en el último tramo y arriesgar jugando con tres atrás, que sí que quería hacerlo, no en el momento que lo he hecho, sino un poquito más tarde. Pero vuelvo a todo lo mismo, para mí no viene del segundo gol, viene del primer gol. Viene de tener que hacer ese tipo de cambios. Si tú vas con el cero en portería, puedes ser más comedido a la hora de tomar riesgos, y no te pasa a lo mejor el segundo gol, más allá de la contingencia de Silva y demás. Pero es que cuando no es uno es otro, y no voy a focalizar ni a dar nombres, pero son errores que no son de propios de la categoría, no son propios del fútbol profesional, bajo mi punto de vista, y esto es lo que hay. Y por eso digo que no, que la sensación que tengo es que no nos da, que el equipo quiere, que el equipo compite, que ahora mismo es otra sensación, pero es que no nos da. Es que esto no va de sensaciones, va de puntos, de goles, de contundencia en las áreas, y si nos cuesta mucho hacer, si te hacen con muy poco, pues lo normal es que estés donde estás, y que no alcancemos para lo que queremos, que evidentemente querer queremos y que hacer hacemos, pero no nos da.
0: Eran las palabras del entrenador de la Sociedad Deportiva Huesca, José Luis Oltra, ayer en la rueda de prensa. No nos da, lo dejó así de claro el entrenador. La verdad que está complicado, ¿eh? Cada vez está más complicado, y el que se está en este caso dando palmas es el Cádiz, porque está viendo que los de atrás parece que no quieran lograr la permanencia. Increíble, pero así es. Venga, vamos a a repasar otras cosas también. Porque la próxima jornada en segunda división nos acercará el viernes dos partidos, Castellón, Cádiz, Córdoba, Albacete. El sábado, Real Sociedad de Mirandés, Ceuta, Málaga, Cultural, Eibar, Racing de Santander, Real Valladolid, Almería, Las Palmas y Granada, Burgos. El domingo, solo dos partidos. Deportivo La Coruña, Andorra y Zaragoza, Sporting de Gijón. El Huesca volverá a jugar el lunes, en este caso 18 de mayo a las 8:30 en Butarque, ante el Leganés.

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0: tercera división, la tercera federación. Lo hizo con estos resultados: Andorra 4. Marcaron Alberto, Adán, Juárez y Michu. Binéfar 3. Cés, Nebot y Demesa. Para ser más rápido, solo nos quedamos con los partidos de los equipos altoaragoneses. El Almudévar ganó 3-2 al Huesca B, con goles de Machote, Javi y Oli. El Huesca B marcaron Harum y Calvo. El Atlético de Monzón empataba con el Cuarte a 1. Yusef adelantó al Atlético de Monzón y Rodrigo Tapia al Cuarte en el minuto 94 y medio, casi 95. Tamarite 0 y Llueca 1, gol de Alex. Y esto era lo que os queríamos comentar. Y el Robres, que había perdido 0-1 el sábado, no se jugaba nada, gol de Toño. Esos fueron los resultados. La clasificación, ya lo sabéis, Calamocha primero con 75, es nuevo equipo de segunda red. Cuarte, Atlético Monzón, Épila y Caspe jugarán el playoff ya este próximo fin de semana. En zona intermedia, Huesca B, Binéfar, La Almunia, Almudévar, Tamarite, Andorra y Llueca, Robres y Belchite. Descienden Cariñena, Casetas, Utrillas y Zuera. Así quedan las cosas en la tercera división, en este grupo 17. Vamos a hablar con Chema Bastida, a ver si el hombre está visible para hablar con todos nosotros, para escucharle después de ese duro jarro de agua fría que recibió la afición montisonense el pasado domingo. Chema Bastida, buenas tardes.
1: Ballesteros, buenas tardes.
0: Buenas tardes. ¿Cómo has llevado estos días? ¿Cómo fue el domingo por la noche y el lunes?
1: Bueno, pues un montón de llamadas de gente, pues, para darme ánimos, para confortarme en este sentido, ¿no? Porque saben que estaba jodido. Realmente, ya sonó el paro, fue grande, fue inmenso. Pero bueno, ya poco a poco uno se va recuperando, va pensando, ¿no?, que pues esto es como el que juega una final, ¿no?, y tiene una Olimpiada y tiene la medalla de plata, que ha llegado, ¿no? Has estado allí, que sí, que has estado a 2 minutos, ¿no?, de conseguir el anhelado ascenso, que se nos resiste otra temporada más, indudablemente por la vía más rápida, que era el ascenso directo. En este sentido, pero es que, ¿qué más? Es que no puedes hacer ningún reproche, Alejandro. Los jugadores lo dieron todo, ¿vale? Se entregaron, no podían más, estaban enojados. Es que era impresionante el esfuerzo titánico que hicieron. Frente había un gran equipo, como era el Cuarte. Y los dos se pegaron el tiro en el pie, en este sentido. El empate no les valía a ninguno de los dos. Y al final, pues, el Calamocha es el que ha ascendido de forma justa y merecida, porque al final cada uno en una competición de liga, el que está primero es porque lo ha hecho mejor que nadie. Ahí están sus victorias, ¿no? Más que ningún otro. Al final los empates no sirven para nada, simplemente por ir acumulando puntos de vez en cuando y ya está, ¿no? Pero es lo que nos toca. El Monzón, por lo visto, debe haber una maldición, un gafe, alguien que nos ha mirado mal, por lo que sea. Y cuando todos lo acariciábamos, todos ya pensábamos, lo estábamos celebrando, pues de nuevo, bofetón, se despiertan del sueño y se convirtió en una pesadilla, ¿no? Porque había que ver a la gente cómo estaba al final del partido, en ese estado de shock, porque nadie pensaba que iba a tener este final el partido, porque ya, mira, te meten en la primera parte 2 goles, el Cuarte, pues ya te vas haciendo la idea, ¿no? Pero claro, es que mira, en minuto 94, minuto 94, Ballesteros, ¿sabes? Cuando faltaban tan solo 2 minutos para que finalizara, que hemos vuelto a estar otra vez, estuvimos, yo creo que el gol fue en el 70 y algo, estuvimos más de 20 minutos en segunda federación, pero es la magia del fútbol. Para bien o para mal es lo que tiene el fútbol. O sea, la grandeza, ¿no?, de este deporte, que es capaz de mover masas. Yo me quedo, Alejandro, con más de 4.500 espectadores que estuvieron en el Isidro Calderón, que le dieron un colorido, que le dieron un aspecto espectacular. Monzón está en tercera federación, pero la afición, la banda Pilo, eso es de primera. Eso no lo va a poder negar nadie. Ese ejemplo de entrega, de pasión, es que me dio igual hombre, mujer, niño, niña, abuelo, abuela, es que estaban todos. Una población de 18.000 habitantes como tiene Monzón, que haya 4.000 en el estadio, pues habla que están casi un 25%, ¿no?, de la población. Que no quisieron perderse lo que pudo ser un hecho histórico, como el ascenso, que estuvieron allí animando sin parar y sin cesar a su equipo, que alguna vez nos sonreirá la fortuna. Yo creo que alguna vez nos llegará. Que hemos vuelto a estar. Que a pesar de eso, somos montisonenses. Nadie se lo olvide. Y que como buenos montisonenses lo vamos a seguir intentando. Porque nadie nos va a parar, nadie nos va a detener en este sentido.
0: Bueno, pues ojalá que ya este próximo domingo se le empiece otra vez a coger el gusto por el fútbol y por unos playoffs que saben a poco y que ahora va a tener que reanimar Ismael Mariani a todo ese grupo para volverles a hacerles creer que por la otra vía sí que se puede subir. Vamos a hablar del partido, porque este fue el once inicial del Atlético de Monzón en la gran final, en la gran batalla, porque aunque era el último partido de liga, era la última batalla, si lo había bautizado el Atlético de Monzón para animar a sus seguidores, con Saúl en portería, Solano, Carrera, Moja, Claver, Yusef, Arnedillo, Mo, Bernárdez, Fadi y Rausel. Ese fue el once inicial del Atlético de Monzón. ¿Era el mejor once? ¿Era el once que todos esperábamos de Ismael Mariani para enfrentarnos al cuarte?
1: Yo creo que sí. Yo creo que, indudablemente, todo el mundo pensará y todo el mundo podrá luego... A ver, a todo lo pasado es muy fácil, ¿no?, valorar y hablar. Pero yo creo que era un once que realmente mostraba garantías, ¿no?, para enfrentarte al cuarte. Al final, pues, se te estropea ya la primera opción. Quique Rausel cae lesionado antes de la primera media hora de partido. Ya trastoca un poco, pues, esos planes, ¿no?
0: Eso condiciona. Te lo iba a preguntar porque quería ir por partes, pero bueno, ya que sacas la lesión de Quique Rausel, que es un jugador en el centro del campo que no tiene otro cromo como él, el Atlético de Monzón, ya con experiencia, va y se lesiona. Fue un trastocar cómo había preparado el Monzón este partido, ¿no?, con la labor de Quique Rausel en el centro.
1: Sí, porque además estaba sujetando perfectamente a la línea de contención del cuarte. El cuarte que llegó con un 4-5-1, que prácticamente achicó muchos espacios. Había muy poca separación entre lo que era la línea defensiva de cuatro con el punta, con adelantado, con Rodrigo Val, ¿no? Y ya te digo, ahí montó Javier Amo una buena red, ¿no? Lo tenían que desatascar entre el Capi y Quique, ¿no? La verdad es que el primer contratempo pues se produce, ¿no? Sacas a Raúl, adelanta a Solano a esa posición y mete a Moja, ¿no?, como medio centro. Moja ya lo había hecho. Pero a Moja, como realmente rinde y como a él le gusta, es como extremo, propiamente, ¿no? Entonces, partes con esa situación. Lo aprovecha el cuarte, porque en esos minutos de desconcierto, en esos minutos de acoplamiento, pues el cuarto tuvo dos buenas opciones, ¿no?
0: Sí, sobre todo una, que hace intervenir a Saúl, paradón, ¿eh? Paradón de Saúl cuando ya se cantaba el 0-1.
1: Sí, sí, una buena mano abajo, ¿no? Que evita el decadrete, pues que se adelantara, ¿no? El equipo del cuarto. Yo creo que en la segunda parte cambia. Hubo dos partidos. Uno en la primera que pudo ser superior el cuarto en esos primeros 45 minutos. Y en la segunda, pues el Montoñés salió decidido, ¿no? En busca del gol, en busca del gol del empate. Y tienes tu opción, un cabezazo. Creo que fue Mo el que remató al poste. Después de, pues, que el balón no entra, pega en el poste y se va. Luego llega el gol. Y a partir de ahí, chico, yo creo que no sé si fueron nervios, no sé si fue presión, pero el Monzón no lo supo jugar. Por el cuartel se volcó. De hecho, su portero, el de la Lueza, fue prácticamente un jugador más de campo. Él era el que empezaba las jugadas. En este sentido, podíamos haberlo matado a la contra, ¿no? El partido, evidentemente, el equipo estaba cansado. De hecho, Enric Solano se tuvo que marchar a vestuarios antes de, porque no podía más. Tenía problemas físicos. Y yo creo que todo el mundo veíamos cómo era posible que el Atlético Monzón consiguiera ese resultado, ¿no?
0: Bueno, aún así, van pasando los minutos y llegamos al final. Llegamos a esos 6 minutos que van a pasar a la historia como 6 minutos en los que el Atlético de Monzón pues no supo estar a la altura de las circunstancias. ¿Y por qué digo esto? Pues porque cuando tú llegas al minuto 90, Chema, con un pie y medio en la segunda red, jugando en casa, con 4.500 espectadores que tú decías, ese partido no se le puede escapar nunca al Atlético de Monzón. Y a mí que me perdonen, es que no se puede perder ese partido. Ya se perdió hace un año. Es que el Monzón vuelve otra vez a caer en esos últimos minutos. En este caso, con un gol en el 94 y medio. Todavía tenía ventanas para parar el partido, para que no se jugara nada. Y aún así pasaron muchísimas cosas en esos 6 últimos minutos. Que nosotros siempre decimos, oye, ahora no se va a jugar a nada. Pues anda que no pasaron cosas en esos 6 últimos minutos del partido.
1: Es que yo creo que el Monzón no sabe jugar a ese tipo de fútbol. ¿Sabes, Alejandro? Yo creo que no sabe especular con un resultado favorable. Hemos visto cómo en algún partido se le ha ido en esos compases finales, ¿no? Ese resultado. Como tú bien dices, es que no se ve jugar ya más. Es que bueno, desaparecen los balones del delegado. No tiene que haber ninguno. Tienes que estar todo el rato el juego parado. A uno que se le sube los gemelos, al otro que le pega un tirón, al otro que no lo sé, ¿sabes? O sea, es que se tiene que acabar. Luego, evidentemente, como te digo, ¿qué hubiéramos hecho? Pues a mí mucha gente me ha comentado que a lo mejor tenía que haber sacado Isma a dos defensas para evitar, pues que sabíamos que el cuarto iba a colgar balones, pues en ese desajuste llegó el gol de ellos. Porque nosotros estábamos con 4 jugadores de línea defensiva. Eran Arnedillo por una banda, Raúl Floria por otra, y en el centro Paddy y el Pipa, que ayudaba a Javi. Pero es que todo lo demás que tenías eran jugadores ofensivos. Por eso te digo que, a ver, que a lo mejor lo sacas y te marcan, y ahora serían todos lanzas en este sentido, ¿no? Hacia Isma Mariani. Que a toro pasado es fácil, ¿no? Pero yo creo que todo el mundo pensábamos que esos 2 cambios se tenían que haber efectuado, y sobre todo, pues, haber quitado jugadores ofensivos y haber sacado 2 centrales, que eran Cofrades y Pablo Will, ¿no? En este aspecto. Ha pasado, lo pasado está. Aún tuvimos la última opción también, con un penalti de libro. Por cierto, el árbitro, de verdad, muchacho, como seas igual trabajando en tu trabajo que pitando, te vas a morir de hambre. Porque eres malo, no, lo siguiente. No dejo contento ni a unos ni a otros.
0: Pero bueno, no vamos a cargar con el árbitro,
1: no.
0: Chema.
1: Bien, pero Alejandro, pero hay que decirlo, macho. Es que hay que decirlo, tú, que este es un penalti de libro, que el mismo, este mismo árbitro, en el Caspe, Monzón, en un saque de esquina, un triste agarrón lo pitó como penalti. El otro día, mucho más claro, la acción sobre Moja se llevó a Andana, ¿vale? ¿Qué? ¿Porque estaba tu presidente de la federación?
0: Pues igual porque era el minuto 94 y no lo quiso pitar.
1: Me estás dando la razón, eso es de un árbitro malo, nefasto, pésimo.
0: Hombre, yo creo que, bueno, nunca podemos saber lo que piensa un árbitro en ese momento, pero lo que está claro es que tenía que ser muy, muy claro y...
1: ¿Pero por qué? A ver, ¿por qué, Alejandro? ¿O es penalti o no lo es? No me valen los términos medios. ¿O lo es o no lo es?
0: A ver, que aquí no hay VAR, aquí es el criterio arbitral y tiene que tenerlo muy claro para poderlo pitar en un partido como este de tanta trascendencia y de lo que se estaba jugando. Pero mira, no pitan ese penalti, ¿vale? No lo pitan. Es que era el minuto 94, Chema. Que faltaban
1: que
0: dos.
1: Que sí.
0: ¿Dónde estaba defendiendo el Monzón? ¿Dónde es que ahí ya ha acabado el partido, tío. Ahí acaba el partido. Tangana, se monta, que no sé qué, que no sé cuánto. Lo que quieras. En esa jugada se acaba el partido, Chema. Pero no le das ya ninguna oportunidad al cuarto.
1: Que te doy la razón. El banquillo del Atlético Monzón tiene que saltar al terreno de juego. Se tienen que ir a por el asistente. Se tienen que cargar de rojas, que me daba igual, que es que estabas ascendido, que es que ahí se finaliza, pum, pito, y ya está, y ahí se acaba el partido. Moja en primer lugar, cuando están haciendo la falta, coge el balón y lo agarra con la mano, aunque te sigue en tarjeta, punto. Luego, del banquillo saltan todos, a por el línea, a por el asistente, le tienen que decir de todo al chaval, ¿vale? Punto. Parado, partido parado. Y a partir de ahí, balón parado y que empiecen a jugar. No, lo que pasó, que hubo una transición, lo escogen.
0: Una transición y además es que el portero, que luego si podemos, vamos a llamar a Pablo Hernández, se da todo el tiempo del mundo, él como hombre libre golpea al balón. Es que yo qué sé, qué mal defendimos. De verdad, esa última jugada es que la defendimos muy mal.
1: Ya, es que todo el mundo estaba pensando en el penalti, y al final, pues, pasó lo que al final ocurrió, ¿no? Es el triste desenlace. Es cierto que me dicen que hay fuera de juego en la primera acción, pero bueno, eso es más difícil de contemplar, ¿no? En este sentido y en este aspecto. Marca el cuarte. Un minuto antes había marcado el Calamocha, y mira tú, el premio para los del Giroca, ¿sabes?
0: Los jugadores del cuarte, cuando marca el gol Rodrigo Tapia, que es un goleador, hay que decirlo, es un goleador, pero un gol como ese, con la cabeza desde donde lo mete, es que no lo volverá a meter en su vida, aunque vuelvan a hacer. Madre mía, qué golazo se marca el Rodrigo Tapia, increíble. Es que ellos pensaban que habían subido el cuarte. Sí. Los jugadores, la afición ya no lo sé, pero los jugadores pensaban que el gol les daba la victoria porque el empate les daba el ascenso porque el Calamocha estaba empatando.
1: Sí, no, que ya digo, en un minuto pasa todo, ¿sabes? En un minuto pasa todo porque el partido de Calamocha acaba antes, ya saben cuál es el desenlace, que había ganado el Calamocha, y aquí saben que había empatado. El de momento, el Monzón cuarte, que todavía no ha finalizado porque se prolongó más de los 6 minutos, no sé cuánto dio luego al final el colegiado, ¿sabes? Y claro, pues los dos equipos, ¿qué haces? Si ya estás descentrado, ya estás descolocado, porque el empate no te vale para ninguno de los dos, ¿sabes? Pues un cuarte que no ha perdido ningún partido y se queda sin el premio del ascenso directo, y un Monzón que estuvo más de 20 minutos en segunda ref, también se queda sin premio. Y ahora, pues,
0: Bueno, y aún pasaron más cosas,
1: Sí,
0: es que ya te digo que sí. en esos seis minutos pasaron más cosas casi que en todo el partido. Acuérdate...
1: Fueron más de seis minutos, Alejandro.
0: Pues siete.
1: O sea, lo que dio al final. No, más. Yo creo que... Bueno, fuimos hasta 10 minutos, en este sentido. Yo creo que fueron más.
0: El árbitro dio 6, no sé al final lo que se jugaron, pero acuérdate la jugada de Bernárdez, que se va, que se planta solo, un poquito escorado, tenía esperándole a Youssef, pero claro, en aquel momento es que ya solo piensas en marcar el gol y...
1: No, la cabeza te dice una cosa y los pies te dicen otra, ¿sabes? En ese sentido.
0: Ocho minutos me dice que duró el partido.
1: ¿Ocho minutos? Ocho. Pues ves, ya te digo. Pero aquí ya está, lo pasado pasado está, ahora hay que centrarse en lo que viene, que no es poco. Aniel Epila me está recordando al Monzón del año pasado. Un equipo que llega fuerte, que llega intenso, que llega con capacidad. Y claro, es que el Monzón, tú date cuenta el parte de guerra que puede haber, para este próximo sábado, por cierto, creo que es a las 6 de la tarde. 5 o 6 de la tarde se jugará el sábado, me han dicho.
0: A mí ayer me dijeron sábado 5 y media.
1: Pues bueno, sábado 5:30, ni para ti ni para mí. He dicho 5:06, pues para ti. 5:30, sábado 5:30. Pues tú imagínate cómo llegas. Quique, no. El Pipa nos comentó, ¿te acuerdas? Que estaba tocadísimo. Enric, ni te cuento. Los de arriba, para derribo casi. Pero bueno, oye, somos el Monzón. Vamos a ver. ¿Qué puede pasar? A lo mejor no partimos ahora como favoritos, en el sentido de que viendo un Épila que lleva no sé cuántos partidos sin perder.
0: 12,
1: 10 victorias y 2 empates. ¿Vale? Y esta última descafeinada porque juegan contra el último y a Cirón debió reservar los jugadores.
0: Sí, sí, lo reservó, jugaron no habituales en el
1: pues,
0: Épila.
1: Pues bueno, pues ahí está, ¿no? Entonces, es lo que hay, Ballesteros. A ver, ahora, si no hubiéramos llegado de esta forma al playoff, en el sentido de que fue un gol faltando 2 minutos, yo creo que tenemos que estar para celebrarlo, ¿no?
0: ¿Qué jugamos? A ver, que ya tengo aquí los horarios, ¿eh? Pues tenías tu razón. 6 de la tarde, Épila Monzón, sábado. A las 6 en La Huerta y el Caspe Cuarte en Los Rosales el domingo a las 6 también.
1: Bueno, pues dos duelos muy interesantes. Yo creo que este es el playoff donde se pueden ver 4 diferentes modalidades de fútbol, ¿no? Creo que el que puede destacar por encima, en el sentido de que es diferente, es el Atlético Monzón. Es un equipo que no sabe defender. Yo creo que... No, ¿puedes mirarlo, Alejandro? ¿Puede ser el sexto equipo que ha recibido más goles, el Atlético Monzón? ¿Sabes? En este aspecto. Es que sí, que ha sido el máximo realizador, ¿vale? Fenomenal.
0: En contra lleva 37, o sea, es que...
1: Pues por eso.
0: Es una locura los goles que lleva en contra.
1: Eso no puede ser número de un campeón, ¿vale? En este sentido. Por eso te digo, ¿no? El Monzón, un equipo diferente, ¿no? Sobre todo el medio campo para arriba, donde es espectacular ese equipo de Segunda Federación tranquilamente, con ese nombre y esa playa de jugadores que tiene. Definir quizás está atrás, ¿no? No por los defensas, sino por la forma, ¿no?, que se tiene de jugar. Atlético Monzón, que mira la portería contraria. El Cuarte, pues un equipo disciplinado, un equipo que toca bien, que maneja bien el balón, pero que le tiene un problema, que es la falta, el fondo de armario, que no le llega, no le da para más. En este sentido se ha podido comprobar. De hecho, Javier Rani, el de Binefar, tiene que estar jugando de defensa central. Cuando es un media punta, un medio centro de muchísima calidad.
0: Sí, sí. Yo, claro, somos el sexto equipo que más goles ha encajado.
1: Pues ¿ves ese dato? Pues, claro. ¿Quién te lo dice? Pero bueno.
0: Pero digo, escúchame.
1: Escucho.
0: Por ejemplo,
1: te escucho.
0: El otro día en el Cuarte, tenían por delante de la defensa a Pepo Los Fablos, que dio un auténtico recital.
1: Es que sí.
0: Y nosotros, escucha, y nosotros que no tenemos un equipo que defienda bien, que no tiene dos centrales al uso fuertes y contundentes, pues tampoco ha sabido Mariano encontrar allá ese stopper, ese jugador que juegue por delante de la defensa, que arrope un poco al equipo. No lo ha sabido encontrar. Yo lo de Pepo es para sacarse el sombrero, tío. Yo no sé de dónde ha salido ese tío, pero...
1: Sí, ese chico era de Zaragoza, del Deportivo Aragón, o del Segunda Ref y demás. A ver, es un chico que por motivos de estudios pues está jugando en el cuartel, porque es muy cómodo para él. Tiene una buena percepción económica, está contento, está feliz, y compaginar las dos situaciones, estudios más el fútbol. Por tanto, no...
0: Es que tiene 26 años, que todavía tiene mucho fútbol. Me dicen también que Genovés no era del corte de Genovés y por eso le cortó en el Ebro esta temporada en Segunda Ref, y por eso se tuvieron que marchar. Él y Pablo Hernández tuvieron que dejar el Ebro y fichar por el corte.
1: Sí, sí, ya te digo, sí, dos buenos aciertos por parte de los de Javi Álamo. Pero bueno, es lo que te comentaba, ¿no? Vale, el cuarte. Ahora viene el Caspe. El Caspe es ese equipo que nadie quiere enfrentarse a él. Es un equipo muy trabajado, peleón, luchador, que especula con el resultado, que defiende, que tiene gol, porque también tiene gol, pero indudablemente es de esos equipos en los cuales, si lo puedes evitar, mejor, ¿no? En ese sentido, al Motor le hubiera ido mucho mejor el Huesca B, por ejemplo, en un momento dado, ¿no? Equipo que hace un fútbol más abierto, porque Luis Arcas es lo que tiene, ¿no? Que a sus equipos le gusta jugar, ¿no? Entonces es la diferencia. Y luego no queda el Epila, que en este momento para mí es el equipo más en forma, ¿vale? Es un equipo que además le está saliendo todo. Está llegando en su mejor momento de temporada. Realmente es claro que tiene calidad, pero la entrega, cómo luchan, cómo pelean, cómo son solidarios, es que te avasallan sobre el terreno de juego. Y eso que en el partido cuando el Monzón jugó allí en la huerta, perdió 2-0, el equipo de Acción solamente tiró dos veces, a portería. En primer minuto, ese gol que va de palo a palo y se mete, y luego al final de la primera parte, en un balón en el cual a lo mejor Saúl pudo hacer más porque se pasó entre los brazos. ¿Vale? Pero al Monzón no le dejaron tirar a la puerta, no le dejaron llegar. Uh-huh. Y es un equipo que si tú cuando juegas al fútbol haces 5 faltas, te van a pitar las 5. Pero si haces 25, no te van a pitar las 25.

0: se jugará en el Isidro Calderón y lo que se trata es de venir, perdón, con un buen resultado de la Huerta. Porque no nos olvidemos que si el Épila no gana, el empate le favorece al Monzón, que pasa por mejor clasificación. No habrá que ir a penaltis.
1: Pero hay que llegar a la prórroga, ¿eh?
0: Sí, claro, evidentemente. Pero si el Épila no es capaz de vencer, pues nos iremos por esa situación favorable, ¿no?
1: Espera, de detalles que te cuento, por ejemplo, el campeón de la segunda vuelta hubiera sido el Atlético Monzón, si solamente sumáramos la segunda vuelta, el Monzón campeón, y en las 10 últimas jornadas el mejor equipo ha sido el Épila. O sea, se va a enfrentar aquí el mejor equipo de la segunda vuelta con el que mejor en estado de forma ha acabado la temporada. O sea que va a ser un encuentro eléctrico. Dame un minuto que ponemos un par de anuncios y a vuelta quiero escuchar, porque no los hemos escuchado. Ayer escuchábamos a los dos entrenadores y la verdad que ha habido muchísima gente que me ha parado hoy estos días para felicitarnos por las ruedas de prensa, por la entrevista, pero queremos escuchar a Pipa y queremos escuchar también al capitán, a Javi Claver, ¿vale? En nombre de todo el equipo, a ver cómo se encuentran esos jugadores de cara a empezar el playoff. ¿Me das un minutito, verdad?
0: Por supuesto, ¿qué nos tomamos, Alejandro? ¿Con qué
1: Pues
0: celebramos?
1: yo no celebro nada. Ya no estoy para celebrar yo. No, no, no, no.
0: Bueno, a ver si es verdad
1: Fue un
0: que
1: rejonazo bajo, ¿eh? El del domingo.
0: sí, pero hubiese escapado, ¿eh?
1: En fin, no estaba para muchas historias. Venga,
0: No, vaya.
1: una pausa
0: Venga,
1: y
0: vamos.
1: volvemos.
0: Vámonos, vámonos, vámonos, va.
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1: Bueno, pues vamos a empezar escuchando al Pipa, ¿vale? Esto es lo que decía el defensa de Pollo Santa Cruz a nuestros micrófonos en la rueda de prensa una vez acabado el partido.
4: La verdad que yo creo que yo todavía no lo he asimilado. Todavía no lo he asimilado, la verdad, porque es una jugada que viene precedida ya de un penalti que para mí es clarísimo. Y luego acaba en el empate que pues nos priva de. Eso ya no lo sé, pero viene un penalti que yo para mí es muy claro. El agarrón a Moja y lo que te digo, nos priva de ya no solo al club, sino a la ilusión de todo un pueblo.
5: ¿Tú te veías si se había fundido?
4: Los últimos minutos se iba a hacer como fuera para intentar sacarlo y bueno, al final no ha podido ser, pero ahora tendremos el playoff y a volverlo a intentar.
5: El año pasado fue un penalti, esta ocasión no están solo 2 minutos, pero está más en un playoff duro. En Pila pasamos, Guarte Caspe y luego nos vamos a Extremadura. Para tal como está en este momento, creo yo, el Real de Monzón, físicamente puede pasar por la aventura.
4: Bueno, eso ya yo creo que es más a nivel mental que a nivel físico. Bueno, también hemos hecho un desgaste físico importante hoy, pero yo creo que es más recuperar cabezas y volver a enchufarnos y a intentarlo. O sea, eso que no falte duda.
6: Bueno, incluso yo...

0: mismo estábamos, como decíamos con Javi, ¿no? Estábamos mirando el ascenso directo. Ahora mismo, pues, costará un poco más, ¿no? Pero evidentemente hay que cambiar un poco. Después de estas semanas en las que el impulso y el esfuerzo ha ido directo a por este ascenso, a por este partido, también frente a un Cuartelón que no ha perdido ninguno de los partidos, pues ahora es reconducir la mirada, ¿no? Y ver qué, a por qué, ¿no? Y a dónde va, miramos ahora.
1: Sí, bueno, lo que tú comentas, yo creo que es ahora a nivel mental ya cada uno mentalizarse pues ya desde mañana, porque hoy va a ser duro, pero ya desde mañana y poco a poco, pues durante toda la semana, enfocarte ya que tienes un playoff, que es algo también muy bonito y bueno, tenemos el playoff pasado, pues que no acabó de la mejor manera, pero si nos ha podido dar subiendo directamente, pues lo intentaremos con el playoff, está claro. Lo que te he comentado antes, que a nivel mental todos nos centremos en que hay que volverlo a intentar, dejar esto atrás y creer en nosotros, pues que hemos hecho un año increíble y que si lo hemos, casi lo hemos conseguido quedando campeones, pues lo podemos conseguir en un playoff.
2: Bueno, las palabras del Pipa, ¿eh? Habló todo un capitán, Chema.
3: Sí, además, tranquilo, mesurado, sin alterarse. Yo creo que sabedor, ¿no?, de que como capitán tiene, con Javi tienen que mantener la calma, ¿no?, y estar sensatos y consecuentes, ¿no?, con lo que pasó el otro día. Al final es que no te queda otro remedio, ¿no?, que agradecer, como te digo, pues a la afición. Evidentemente, yo no me cansaré de repetirlo, ¿no?, la banda Pino, que estuvo espectacular con todo ese recibimiento a la entrada de los jugadores, cómo estuvieron allí de todo lado arropándolos con ellos y luego consolándolos, porque también es, ya te digo, el final fue muy duro, pero yo creo que en este sentido pues los jugadores tienen que ser en este momento los que tiren, ¿no?, de esta situación, que saquen fuerza de flaqueza y que no queda otro remedio que mirar para adelante. Es otro playoff, ha pasado, olvidarse de lo que ha ocurrido y ahora pues a centrarse en el Épila, que está difícil y complicado, de acuerdo, pero en 180 minutos, Alejandro, pueden pasar miles de cosas en este sentido. Ganamos 3-1 en el partido de ida, la primera vuelta, en el Isidro Calderón, y si no hubiera sido por Marco Lainez, el guardameta del equipo del Épila, pues hubiera podido encajar, pudiera haber encajado una goleada de escándalo en este aspecto. Vamos a pensar que el Atlético Monzón es capaz de conseguirlo, tiene calidad, tiene jugadores para demostrarlo sobre el terreno de juego, y el primer paso pues es traerse un buen resultado de Pila al Isidro Calderón, que el equipo y la afición pueden dar consigo el pase a la siguiente ronda.
2: Escuchamos también al capitán, a Javi Claver, en esos momentos pues también muy complicados por haber estado prácticamente en segunda ref 20 minutos y luego bajar a la cruda realidad de la tercera división. Escuchamos a Javi.
4: Bueno, lo primero, me gustaría dar gracias al aficionado montisonense, porque yo personalmente lo he vivido hoy, no lo había vivido nunca. Nunca había visto tantas camisetas rojas y blancas un domingo durante la semana. Ha sido una semana espectacular, un día espectacular, que el fútbol es un deporte que es así, es más cruel, que te da más tristezas que alegrías, y entonces pues bueno, hoy nos ha vuelto a tocar cruz y en el minuto 94. La vida sigue, mañana nos dolerá, el martes un poco menos y el miércoles a entrenar, a preparar el partido contra el Épila.
5: ¿Puede haber alguna explicación después de haberlo tenido tan cerca? Es que el fútbol puede ser muy cruel, pero lo que le está pasando al Monzón,
4: bueno, yo tampoco, quiero decir, al final jugadores profesionales o en la élite como el Atlético Madrid también han perdido finales de Champions en el 93 y a penaltis, igual que nosotros, ¿no? Entonces, si no tenemos explicación en la élite, lo vamos a tener aquí en el fútbol amateur, no hay explicación. Bueno, yo creo que esta semana lo más importante va a ser recuperar el ánimo de la gente, ver... Alguno también ha acabado con molestias porque ha sido un partido muy físico, muy exigente. Y ya te digo, lo más importante es levantar el ánimo de la gente y iremos el domingo a Épila a sacar el mejor resultado posible. Sí, por una parte estoy contigo de que me gustaría y me voy a quedar, ¿no?, con el orgullo de ver a la afición rojiblanca y el orgullo personal, ¿no?, de haberlo dado todo. Pero al final el jugador es egoísta y yo deseaba el ascenso. Entonces me quedaré con el orgullo, pero también me quedo con una espinita ahí clavada de no haber conseguido el ascenso. Bueno, ya te digo, te lo he dicho antes, ahora no visualizo más allá que levantarnos anímicamente esta semana. O sea, no, ni el partido de vuelta contra el Épila, ni la eliminatoria, la otra, ¿cuál es? Caspe Cuarte, ¿no? Hemos dicho, pues, ni, y en, y el grupo, y de Extremadura no sé ni quién se ha no sé ni quién ha ascendido. Entonces, me da un poco igual ahora mismo. A levantarnos anímicamente esta semana y a pensar en el Épila. Sí, yo estoy muy agradecido y la plantilla está muy agradecida al aficionado, porque ya nos decían que nos levantáramos, que están orgullosos, que hemos hecho un partidazo. Y entonces, pues bueno, yo lo que les he dicho también, digo, les he dicho, por favor, seguid ahí porque os necesitamos. Y eso, entre los dos, entre afición y equipo, lo intentaremos conseguir.
5: Se han quedado empate a puntos y por nuestro próximo.
4: Bueno, sí, o sea, ahora todos nos podemos hacer ilusiones con eso, pero ya te digo, nos equivocaríamos mucho si pensamos más allá. Hay que clasificarse contra el Épila y ya luego veremos quién nos toca, pero primero Épila.
2: Le preguntamos a Javi Claver sobre la eliminatoria contra el equipo extremeño, no quería ir más allá. Javi Claver, hubo empate entre el Don Benito. Chema, estás ahí, ¿no?
3: Sí, sigo.
2: Bueno,
3: aquí, sigo.
2: Que hubo empate a puntos entre el Don Benito, un histórico, y el Badajoz. Al final el Golaveras se acompañó al Don Benito y el Badajoz parte como gran favorito para ser el rival extremeño que se pueda encontrar, espero y deseo, el Atlético de Monzón.
3: Ya se encontraron, hace muchos años, en una fase de eliminatoria de ascenso a la tercera división. El Monzón le ganó en el Isidro Calderón 2-1 al Badajoz, y allí en el Vivero remontaron los pacenses por 3-1. O sea que existe un precedente en este sentido. Un Badajoz que te he de decir que lleva un delantero que se llama Alex Alegría, que el otro día marcó 3 goles, que estuvo hace 5 temporadas en el Real Zaragoza, que es un delantero al uso, como antes, tipo Pablo Canales, con esa estatura, pero que maneja muy bien la cabeza, se mueve muy bien, tiene buen manejo de piernas, en fin, un buen delantero, ¿sabes? Entonces, ¿por qué no? ¿Por qué no? Sería importante, ¿no? Y bonito jugar contra el Badajoz, otro equipo que tampoco ha tenido mucha suerte. Yo recuerdo que en esa fase de ascenso que preparaban a segunda división, que se jugaba en una sede, el Badajoz lo organizó, ¿vale? Pasa la final y le toca la Morevieta. Se frotaban todo el mundo las manos. Pues jugaba allí en el nuevo Vivero. Y resulta que la Morevieta va y les gana 0-1, ¿sabes? Y a partir de ahí cayeron en barrena y han dado con sus huesos en tercera división, ¿eh? Mm-hmm. Y estuvieron a punto de ascender a la Liga Hipermusión. O sea que, y de esto te estoy hablando tampoco de hace mucho tiempo, de 5 o 6 años, ¿eh? O sea que no.
2: Hombre, hay que decir que el Badajoz ha sido el decano del fútbol extremeño. Su rival, por así llamarlo, era el Cacereño. O sea, el Cacereño y el Badajoz eran, por eso eran capitales de provincia. Luego apareció el Extremadura
3: y el Mérida.
2: Y el Mérida, pero los clubes decanos del fútbol extremeño que hay. Han sido el Badajoz y el Cacereño.
3: Sí, no, evidentemente. Ya te digo, pues te das cuenta lo que es el fútbol, ¿no? Como una serie de resultados que no coinciden con lo que tú has planificado, lo que tú has planteado, hicieron unos equipos espectaculares con unos presupuestos abusivos y al final pues estar en tercera división. De momento, señor Ballesteros, recuperarnos el sábado 6:00 p.m. en la Huerta. El equipo no va a estar solo, ya me están hablando de que va a haber un autobús, muchos coches particulares que se van a desplazar hasta la localidad zaragozana de Monzona, Zaragoza, y 140 kilómetros, más aparte 35 que hay a Épila. Son 175. Espero que la gente pues aprovechara para hacer esto y luego, pues, ¿por qué no la noche zaragozana, Ballesteros, que a ti tanto te gusta?
2: ¿Eh? Yo tengo lío este fin de semana, madre mía.
3: ¿Tienes lío? Vale, vale. Bueno, pues, pero nosotros estaremos allí. Hombre, claro. Allí estaremos.
2: Pues ahí te espero. Mira, que me pasa por aquí Javi Anca, con él hablaremos. Los equipos que han subido a segunda ref, como primeros, te los digo muy rápido. Si quieres hacer alguna puntualización, me la haces al final. Arosa, Llanera, Gimnástica de Torre la Vega, Portugalete, Manresa, Castellonense, Atlético de Madrid C, Tordesillas, Mijas, Ciudad de Lucena, Mallorca B, Atlético Paso, Cieza, Don Benito, Peña Sport de Tafalla, Logroñés Promesas, o sea, el equipo B de la Sociedad Deportiva Logroñés, sí, la Sociedad Deportiva Logroñés logra la permanencia. El Logroñés Promesas es filial, pues que no, entonces no puede subir.
3: Claro, no puede subir.
2: No puede subir. Bueno, pues, pero ha sido el primero. Calamocha y Sotelo Puerto Llano, esos son los equipos que han ascendido.
3: Claro, Sotelo también, pues ahí estuvo metido mucho tiempo el Toledo, que también se ha quedado, otra capital de provincia que se ha quedado. En la catalana, pues, el Badalona, que estuvo el Cornellá, o el mismo Hospitalet, que también estuvieron coqueteando con esa primera plaza. Es que al final, aparte de jugar bien, hay que tener suerte, ¿vale? Y hay equipos que no la tienen, y uno de esos, realmente, es el Atlético Monzón. Nombres importantes, es evidente, la Peña Sport, que regresa tras un periplo por la tercera división navarra, un viejo conocido.
2: Hombre, la Peña Sport de Tafalla, viejos conocidos con la Unión Deportiva Arosto, eran los dos equipos que más play-off de ascenso a segunda B tenían en aquel tiempo, el Barbastro y la Peña Sport. Bueno, pues la Peña Sport ha sido un equipo que tiene que ser también como el Monzón o como el Barbastro, ¿no? Que puedan alternar, ¿eh? Y sin ningún descalabro, oye, pues si bajas, te rehaces y vuelves otra vez a subir a segunda red.
3: Ellos juegan en un grupo que es más fácil, ¿no? Que donde ha jugado el Barbastro, ¿sabes? Este sentido, yo sigo diciendo que la calidad del grupo 2 a la calidad del grupo 3 va a un abismo. ¿Me entiendes, Ballesteros? Que la salvación es mucho más fácil. A lo mejor el ascenso no, pero la salvación sí que es mucho más fácil en el grupo segundo. De hecho, ahí podemos ver cómo, en este sentido, pues siempre baja el riojano, dos riojanos, un navarro, en este caso, pues dos aragoneses, ¿no?
2: Oye, escucha, que es que no nos da tiempo a todo. Ya te digo que el programa tendría que haber durado dos horas.
3: No pasa nada.
2: Vamos a escuchar, mañana pondremos la entrevista que le hacíamos ayer a Pablo Hernández, al portero del Cuarte, chaval, que le tenemos una gran estima porque eres de la Luesa. De hecho, ayer estaba en Huesca viendo a la Sociedad Deportiva Huesca y bueno, pues tenemos una muy buena y estrecha relación con Pablo Hernández. Vamos a escuchar un poquito a Pablo, mañana pondremos toda la entrevista entera con Pablo Hernández. Nos vamos a ir hasta Cuarte para hablar un poquito con algunos de los jugadores del Cuarte, que el otro día con las prisas no pudimos hablar y quería yo conocer un poco las sensaciones que tienen después de esa última batalla que acabó, pues, como ninguno de los dos esperaba. Ni el Monzón quería ese desenlace, ni tampoco el Cuarte. Pablo Hernández es el portero del Cuarte. Hola, Pablo, buenas tardes.
6: Hola, buenas tardes.
2: Bueno, ¿cómo han sido estos días posteriores a ese gran partido que pudimos ver el pasado domingo en Monzón?
6: Bueno, pues como tú dices, el domingo reventado mentalmente, ayer lunes también mal, y hoy pues bueno, un poco ya mejor y ya pues pensando en los playoffs, en el fin de semana y pues a intentarlo mediante los playoffs.
2: Bueno, yo con Pablo tenía muchas ganas de hablar con él por muchas razones. En primer lugar, porque es de la Luesa, es alto aragonés y ha defendido con mucho honor la portería del Cuarte, siendo el equipo que menos goles ha encajado y siendo el portero que menos goles ha residido. En primer lugar, te voy a felicitar por la gran temporada que has tenido, Pablo.
6: Muchas gracias. Pues gracias al trabajo de todos, la verdad, que a nivel de trabajo yo creo que hemos hecho un año increíble y eso.
2: Pablo, lo que pasa es que el fútbol es así de injusto, ¿no? Hacéis una temporada brutal sin perder ningún partido y no ascendéis de categoría.
6: Sí, bueno, yo creo que es más anecdótico que injusto. Es algo que, pues, no sé si ha pasado nunca. No, yo creo que no. Pero bueno, yo no sé. Estoy contento con la temporada que hemos hecho. Creo que esta puntuación hace mucho que no se veía, tanto el Calamocha como nosotros, como el Monzón. Creo que hemos estado ahí arriba todo el año haciendo una grandísima temporada con muy buenos partidos y creo que eso es lo más importante de cara también a este playoff, que pues tener esa confianza de haber jugado bien todo el año.
2: ¿Con qué te quedas del partido del pasado domingo? Vamos a empezar hablando de ese partido porque fue un buen partido de fútbol, ¿eh? O sea, para nada se escondió ni el Monzón ni el Leucuarte. Yo creo que fue un gran partido de fútbol. ¿Con qué te quedas de esos 96 minutos?
6: Sí, a ver, yo creo que me quedo pues con que se lo podría haber llevado cualquiera de los dos. Creo que los dos nos queríamos llevar el partido. De hecho, nosotros estuvimos insistiendo hasta el final. Empatamos en el 93 y en el 95 creo que tenemos una ocasión, si no es la más clara con el palo que tiene el Monzón, la más clara del partido, porque la saca en la línea no sé qué jugadores. Y pues eso, me quedo con que los dos equipos quería ir a por la victoria y pues yo creo que eso también es de honrar, porque no te escondes, no estás esperando a que, yo que sé, el Calamocha perdiera. Yo creo que eso es lo más bonito del fútbol.
2: Bueno, mañana toda la entrevista completa con Pablo Hernández, el laluecino. Qué buen chaval, Chema, Pablo Hernández.
3: Sí, además que te habla bien, para también muy bien, ¿eh? Buen portero, ¿eh? Uh-huh. El chaval este y demás.
2: Llegaron del Ebro junto con Pepo Lor Fablo, los dos, ¿eh? Fíjate que dos jugadorazos se ha llevado el cuarto del Ebro.
3: No, por supuesto. Pero bueno, yo me quedo con esas palabras, no de decir que fue un buen partido. Te he de decir que también estaban tres jugadores, exjugadores del Cuarte, que habían estado en el Utebo y que me comentaron que nunca habían visto un ambiente como este, Ballesteros. Nunca habían visto un ambiente como este en un campo de tercera división. Que para ellos fue muy bonito, impresionante ver ese espectáculo sobre el terreno de juego, que a ellos les hubiera encantado jugar así. En tercera división, tú sabes lo que las entradas que hay en tercera división, tienen 200, pues mucho 400 espectadores, ¿sabes? Y ver lo que pasó en el Sergio Calderón el domingo, pues será difícil de recordar, ¿no?
2: Será difícil verlo, por ejemplo, en Calamocha, con todos mis respetos, porque Cuarte, quieras que no, si Cuarte quiere meter en ese último partido, que esperemos sea contra el Atlético Monzón, si quiere meter 10.000 personas, las mete, porque es que está ahí a lo de Zaragoza, y entre conocidos, amigos, no sé qué, puede llenar. Pero en Calamocha, el año que viene, ¿quién va a ir a Calamocha a ver el Calamocha en segunda?
3: Mira, yo hablaba con Sergio Lagunas ayer, y demás, y me contaba, en primer lugar, quieren hacer un poco el ejemplo que hizo el Brea, de Dani Martínez, ¿sabes? La población más pequeña de segunda red, ¿vale? Lo hicieron muy bien. Contrataron gente de Aragón, todo aragoneses.
2: Sí, entrenar a Zaragoza, pero ojo que Calamocha, Jumaya no es piedra buena, ¿eh? Jumaya es un campo de césped natural y muy grande.
3: Sí, pero pienso una cosa, que en ese sentido, patrocinadores no les va a faltar. De momento tienen un apoyo importantísimo en la Hammond Cup, este torneo que organizan todos los años de fútbol base alevín, el más importante de España, donde vienen incluso equipos del extranjero a participar en el mismo, y allá tienen un superávit para el club de fútbol Calamocha muy importante. Luego, date cuenta que esta es una zona que prácticamente o te vas a Teruel o te vas a Zaragoza. No tienes nada por medio, ¿no? De equipos de fútbol.
2: ¿A cuánto está Calamocha de Teruel? Más o menos.
3: Calamocha de Teruel está a unos 60 kilómetros.
2: 60. Entonces, entiendo yo que el Calamocha jugará con Valenciano, jugará en el grupo catalán, ¿no? El Calamocha.
3: Yo a él se lo preguntaba a este. Lo único que quiere es jugar con Barbastro, Ebro, Utebo. ¿Es con quién quiere jugar? El Calamocha. No quiere que vaya cada equipo disperso por grupo, ¿sabes? No lo quieren. Para ellos, date cuenta que vas a entrenar en Zaragoza, este equipo entra en Montañana, que es campo de césped natural. Entrenan para ahí, tienen el campo para ellos solos, en este sentido. Por eso se adaptan perfectamente, porque juegan como ahí es de césped natural también. En este sentido se adaptan. No les importa el fútbol vasco, date cuenta que el equipo parte todo, no hay ningún jugador de Calamocha. Parte desde Zaragoza, ¿sabes? Entonces, no tienen problema para jugar con el fútbol vasco. Para ellos sería mejor, mucho más doloroso tenerse que ir al grupo catalán en este aspecto. Pero yo creo que todo esto va a depender de lo de los ascensos.
2: Sí, dependerá del puzzle. Del puzzle que al final salga de ascensos, de descensos y del playoff. Chema, que lo tenemos que dejar, que nos hemos ido ya aquí de madre. Un abrazo y hablamos el próximo martes, a ver qué pasa.
3: Simplemente. Enhorabuena, afición. Os quiero. Sois los mejores, de verdad, pero con diferencia. Afición y banda pilo. Seguid así, ¿eh? No podemos fallarle a nuestro Atlético Motón, ¿vale? Venga, hasta luego, chicos.

Nos vamos, no tenemos tiempo para más. Los saludos de Alejandro Ballesteros. Hasta aquí ha llegado el Fuera de Juego de hoy, martes 12 de mayo. Mañana será miércoles y 13 de mayo. Volveremos con más deporte, con más entrevistas aquí a la misma hora en el Fuera de Juego. Adiós, adiós. Sed buenos. Hasta mañana.

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Muy buenas tardes, noches, amigas y amigos. Seguimos en Hit Radio. Buenas noches si nos escucháis el martes a las 9. Buenas tardes si lo hacéis el viernes a las 7. Bienvenidos y bienvenidas, tanto si nos habéis sintonizado desde nuestra emisora en Huesca, desde El Grado y la zona oriental de la provincia, desde Benasque, desde la web hitradiofm.es, desde la plataforma de audios iVoox o desde Spotify. No os habéis equivocado, somos

Programa número 211 y 31 de esta séptima temporada, en la que seguimos compartiendo este proyecto educativo que nació en 2019 para colaborar con muchos centros de todo Aragón y apoyar sus proyectos de radio escolar. Esta semana tenemos colaboraciones del Instituto Lucas Mallada, del Kids Garden, del Colegio Salesiano, del Colegio Monzón 3, del Instituto Ramón y Cajal y de la librería El Iglú, desde la que cada mes nos llega la voz de un experto en literatura infantil y juvenil, Carlos Izuel.

0: Hola, soy la voz muy sosa, pero que muy sosa, de la sección bibliográfica de Pequeños Periodistas. Bienvenidos a nuestra selección de libros.
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13: Me encantan los libros y leer. 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
14: Hola, ¿qué tal? ¿Cómo estáis? Os hablo desde la librería El Iglú, en la plaza Pico de Guara, en el número 2. Y como otras veces, quería comentaros algunas lecturas recomendadas para diferentes edades. En primer lugar, para pequeñas personas lectoras, que se puede leer en compañía o que ya lean de manera autónoma, pues tengo en la mano una novedad de la editorial Edel Vives, que se titula Eva y Oso Holmes. Los protagonistas son estos dos osos, es la detective Eva, la jovencita detective Eva, y su abuelo, Oso, su apellido es Holmes. Se trata de un cómic que nos va contando esta aventura, este misterio al que se enfrentan, y que durante la lectura vamos a encontrar intercaladas, pues, algunos enigmas, que son, pues, juegos de búsqueda, laberintos, pequeños acertijos que resolver, que van a hacer que la lectura de este cómic, pues, sea interactiva y nos haga también un poco de juego. La autora es Cristina Litten. Como os he dicho, está editado por la editorial Edel Vives y es un dibujo muy muy bonito, muy atractivo. Un libro editado en tapa dura con un diseño súper cuidado. Damos el salto a lectores un poco mayores y vamos a continuar con este nombre, Holmes, que es el apellido del famoso detective creado por Arthur Conan Doyle. Un personaje que, además de las 4 novelas y la gran cantidad de relatos originales que escribió el autor, pues ha perdurado como un icono de la cultura popular, y se trata de un personaje que impregna un montón de relatos, que inspira un montón de cosas y que es parte de nuestro imaginario colectivo. Podemos encontrar novelas con él, protagonizadas por él, escritas por diferentes autores y en diferentes contextos y estilos literarios. Las novelas originales me parecen súper recomendables, también los relatos se pueden leer perfectamente a partir de los 10 años para quien le gusten este tipo de historias, y más mayores y adultos obviamente los vamos a disfrutar y exprimir al máximo también. Aquí en la mano tengo un libro. En primer lugar, hemos hablado de Eva y Oso Holmes para peques. Y aquí tengo otra lectura, pues, que también puede ser desde los 9 años. Y la protagonista es Enola Holmes, que sería la hermana de Sherlock. Es una colección de libros escritos por Nancy Springer y publicados en la editorial Molino. Y la primera de las historias también fue llevada al cine, tiene una adaptación cinematográfica. Pues aquí nos vamos a encontrar a Holmes, a Sherlock, en un papel más secundario, cediendo el protagonismo a su hermana. Una lectura también que os recomiendo mucho, así como prácticamente cualquier cosa en la que encontréis estos personajes, que además de mucha narrativa para adultos, también protagonizan muchas series muchas series infantiles, como por ejemplo, me estoy acordando ahora de Sherlock, Lupin y yo, donde los protagonistas de las historias originales pues van a estar aquí cuando eran pequeños. En último lugar, y para un público más juvenil y adulto, os quiero hablar de la última novela de la autora zaragozana África Vázquez. África Vázquez, ya muy jovencita, se llevó el premio Jordi Sierra y Fabra, que es un autor muy, muy prolífico de literatura infantil y juvenil. Y bueno, ella tiene muchas obras, algunas pues para un público adulto, muchas también dirigidas al público juvenil. Y con este último libro, que ha salido este 2026, pues se ha alzado ni más ni menos que con el premio Minotauro, que es un premio que concede esta editorial dedicado a obras de ciencia ficción y fantasía. Por ejemplo, para quienes no la conozcáis, pues se trata de la editorial que publica los libros de Tolkien, por citar un autor muy conocido. Este libro de África Vázquez, ganador del premio Minotauro, es La sombra del loto negro. Y se trata de una obra de fantasía que tiene épica, tiene mitología, tiene un toque oscuro, de fantasía oscura, y está ambientado y relacionado con el Antiguo Egipto. Estas tres serían las lecturas que quería compartir. Espero que estéis muy bien y que las disfrutéis mucho. Muchísimas gracias.
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17: Nueva colaboración del alumnado de música del Instituto Lucas Mallada, que bajo la dirección de Leticia Marsó nos presenta esta semana una interesante selección del reggae más clásico y de música disco. Y todo gracias a Martina, Claudia, Irene, Winnie y Malak, de Tercero A.
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19: Empezamos fuerte, estamos escuchando uno de esos temas que no pasan de moda. Call You Be Love, de Bob Marley, junto a los The Wailers. Es una mezcla perfecta de reggae con toques más bailables que incluso rozan el funk y el disco. Fue lanzada en 1980 dentro del álbum Uprising y rápidamente se convirtió en un himno por su ritmo pegadizo y su mensaje positivo sobre el amor, la libertad y mantenerse fiel a uno mismo. Es de esas canciones que funcionan tanto para escuchar con calma como para levantarte y moverte. Así que sube el volumen por...

Seguimos con un clásico que seguro te suena desde el primer segundo, Red Red Wine, de V40. Es uno de esos temas que logró llevar el reggae a lo más alto de las listas internacionales, lanzada en 1963 dentro del álbum Labour of Love. La canción en realidad es una versión de un tema original de Neil Diamond, pero V40 le dio ese estilo relajado y pegadizo que la hizo mundialmente famosa. Con ese ritmo suave y su vibra tranquila, es perfecta para dejarse llevar, así que prepárate, porque aquí suena Red Red Wine.

Y terminamos con la sección reggae, con una de estas canciones que transmite un buen rollo desde el primer acorde, Civilized Birds, de Bob Marley, junto a The Killers, publicada en 1977, dentro del álbum Exodus. Destaca por su mensaje sencillo, pero potente. No te preocupes, porque todo va a estar bien. Con su ritmo relajado y este estribillo inolvidable, es imposible no dejarse llevar. Así que, súbele, porque esto es pura buena vibra. Three Light Birds.

Y después de este viaje por los ritmos relajados del reggae, cambiamos de ambiente, porque es momento de subir las revoluciones. Dejamos atrás el sonido tranquilo y nos metemos de lleno en el brillo, el baile y la energía de la música disco. Así que prepárate, porque la pista se enciende y esto sigue entre ondas. Como ya os hemos dicho, cambiamos completamente de ambiente para entrar en la pista de baile con un auténtico clásico del disco, You Should Be Dancing, de Bee Gees. Es uno de esos temas que marcaron la era dorada de la música disco de los años 70. Lanzada en 1976 dentro del álbum Children of the World. Esa canción destaca por su ritmo enérgico, su línea de bajo potente y esa voz inconfundible que invita directamente a moverse. Además, se convirtió en un gran éxito internacional y es uno de los temas que mejor representa el sonido disco puro. Luces, baile y energía sin parar. Así que ya lo sabes, sube el volumen porque esto es You Should Be Dancing.

Y seguimos a la pista con otro de los grandes himnos de la música disco y el pop de los 80, Billie Jean, de Michael Jackson, lanzada en 1983 dentro del legendario álbum Thriller, destacada por su base rítmica inconfundible, su bajo hipnótico y una producción que la convirtió en éxito mundial inmediato. Además, fue clave para consolidar a Michael Jackson como el rey del pop, gracias también a su icono, videoclip y su estilo único sobre el escenario. Os dejamos porque esto es un puro ritmo.

Y con este temazo llegamos al final de nuestro recorrido de hoy por la música disco. I Will Survive, de Gloria Gaynor. Lanzada en 1978 dentro del álbum Love Tracks, se convirtió rápidamente en un éxito mundial gracias a su mensaje de empoderamiento y a ese ritmo disco que invita a no quedarse quieto. Y así nos despedimos hoy en Entre Ondas, con buena música y mejor energía. Gracias por acompañarnos y recuerda, pase lo que pase, siempre puedes sobrevivir. Hasta la próxima.

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2: Esta semana en el Kids Garden se han dedicado al vocabulario de la comida.

0: Hola, estamos en Kids Heart en Huesca, en los extraescolares de inglés, y yo soy Abby, una de las profesoras. Hoy tenemos con nosotros a algunos de los niños de tercero de infantil, y ellos son Marta, Lucía, Valeria, Aitana, Lara y Alejandro. Este mes de mayo estamos trabajando la comida, y una de las preguntas en la asamblea es si les gusta o no les gusta las comidas que les enseño. Lo responden súper bien. Alejandro, ¿do you like banana? Aitana, do you like milk?
1: Yes, I do.
0: Valeria, do you like cheese?
2: No, I don't like cheese.
0: Marta, do you like onion?
3: No, I don't.
0: Lucía, do you like eggs?
4: Yes.
0: Yes, I do.
5: Yes, I do.
0: Lara, do you like rice?
6: Yes.

Muy interesante también el diálogo que Fernando Lafuente ha mantenido con Irene y Vega, de cuarto de la ESO, para contarnos su experiencia en los BOSCARS de este año en el Colegio Salesiano de Huesca, una ceremonia que ha sido organizada íntegramente por los alumnos con la ayuda y el apoyo de los profesores de inglés.

0: Bienvenidos, bienvenidas una vez más a nuestro podcast favorito, que no podría ser otro que Onda Amiga, el podcast de Salesianos. Cada cierto tiempo, aquí traemos gente interesante para hablar de cosas, evidentemente, también interesantes. Tenemos hoy a dos personas. Una es una novatilla en esto de los podcasts de Salesianos y, bueno, la otra ya es, en fin, tiene un máster. En esto, ¿no? Venga, ¿por qué no os presentáis a vosotras mismas, que ya vais a, sois de cuarto de la ESO, ya podéis presentarlo vosotras?
1: Bueno, pues yo me llamo Vega, soy estudiante de cuarto B y, bueno, pues es mi primera vez en el podcast.
2: Yo me llamo Irene, soy estudiante de cuarto A y yo ya llevo un par de veces en el podcast, pero siempre me encanta volver.
0: Pues claro que sí. Encantado de verdad de teneros aquí. ¿Y de qué vamos a hablar? Pues vamos a hablar de algo que tuvo lugar hace poquito y que, bueno, fue un triunfo como lo ha sido siempre. Desde la primera edición, que fue un puntazo, yo creo que los Oscars, ¿verdad? Es algo que año tras año hemos aquí institucionalizado y creo que ha sido uno de los mayores aciertos de, pues de aquí del cole, ¿no? Lo que pasa es que este año yo creo que ha sido diferente. Diferente sobre todo por un aspecto. A ver, contadnos qué ha sido diferente este año con respecto a los anteriores.
2: Pues bueno, sobre todo para nosotras, pues lo más diferente de este año ha sido que hemos sido nosotras un poco las que hemos protagonizado esta gala. Fuimos cuatro los presentadores de la gala y aunque todos los alumnos desde segundo hasta cuarto de la ESO participaron y estaban muchos de ellos nominados y algunos de ellos ganaron algún que otro Oscar, pues hemos sido nosotras las que preparamos todo y al final pues hemos sido como la cara visible de todo ese trabajo.
0: Correcto, pues además yo me acuerdo, por la parte que me toca, ¿no?, que en otras ocasiones, pues bueno, ha habido de todo, ¿no? Es posible que al principio, pues sobre todo Josan y yo, que éramos un poco los presentadores, sí. Luego ya empezó a hacer la cosa como 50-50, lo cual estaba muy bien, porque se trata de que es algo para vosotros, pues todavía tiene más sentido si lo hacéis vosotros, ¿no? Y ya, en efecto, como dice Irene, pues este año ya ha sido la definitiva, ¿no? De decir, bueno, pues nos lo montamos todos nosotros, ¿de acuerdo? Bueno, y vamos a hablar con Vega, ¿no? Esta también, pues evidentemente ha sido pues la primera vez que tú te pones ahí, ¿no? En bambalinas. Bueno, ¿cómo habéis organizado todo? ¿Cómo os habéis coordinado? ¿Qué ha sido, qué pensáis que ha sido un poco lo más importante, lo más fácil, lo más difícil?
1: Bueno, pues yo creo que lo más importante ha sido también tener la ayuda de las profesoras de inglés y de, en realidad, todos los profesores nos han ayudado un montón a la organización, ya que pues es complicado organizar pues a muchos cursos, diferentes actuaciones que han hecho, también pues hay muchos alumnos que han participado. Detrás de bambalinas también, pues siempre es todo un caos, a no ser que pues lo puedas hablar con antemano, y también yo creo que lo más difícil era eso, o sea, organizar todo, que todo el mundo supiera lo que tenía que hacer en cada momento. Y sí, yo creo que eso ha sido lo más difícil. Y lo más fácil, realmente todo ha sido fácil por la ayuda que hemos tenido, o sea, no ha sido una cosa que digamos complicada, sino la ayuda ha servido de muchísimo.
0: Hombre, hay que decir la ayuda y os agradecemos, ¿no?, que lo digáis, porque hombre, siempre también esa ayuda un poco silenciosa parece que queda en un segundo plano, pero ojo, el protagonismo ha sido vuestro, todo ha quedado muy bien, y yo la verdad, pues, en fin, para mí ha sido también una circunstancia un poco peculiar por aquello de que claro, yo siempre de alguna manera estaba ahí participando, ¿no?, que a mí me encanta participar, entendedme, pero claro, siempre estaba un poco viéndolo como mitad como haciéndolo y mitad como viéndolo. Esta vez pues he podido verlo, ¿vale? He podido verlo prácticamente al 100%. Entonces, claro, para mí ha sido un orgullo, veros y tal, y sobre todo que ya queda muy bien. Y luego supongo también, Irene, que una de las claves es que la gente que lo habéis hecho, que os lleváis bien, uh-huh. y que os habéis compenetrado y que cada uno pues tenía su papel, ¿no? Que de eso vamos a hablar un poco, sí, ahora. O sea, ¿cómo habéis percibido, ¿no?, esa coordinación?
2: Yo creo que un poco lo que decía Vega, lo más fácil ha sido ayudarnos entre todos, que cada persona se encargara de una cosa, pero al final estar todos a una. Hemos tenido la suerte pues de estar nosotras dos con Iria y Camarón de presentadores, que al final cada uno tiene pues sus puntos más fuertes en una cosa y sus cosas un poco más flojas en otra, pero al final junto a nosotros cuatro, con todos los que tocaban la música, con los que entregaban las estatuillas, al final, o sea, es que es una piña de ayudarnos unos a otros, que por mucho que prepares luego en el momento del directo siempre hay pequeños inconvenientes, pero esos son los anécdotas que se quedan.
0: Eso es lo bueno del directo.
2: Y pues eso, y luego pues darnos un abrazo al acabar todos juntos y decir, jolín, ha costado trabajo, pero qué bien ha salido todo y qué orgullosos estamos de nosotros mismos.
0: Bueno, pues ya lo creo que ha salido bien. Y habéis comentado que efectivamente pues hubo como una actuación, ¿vale? que bueno, es algo que siempre se agradece, aunque bueno, lo de las actuaciones vendrá pues pronto en el Auxilision, ¿verdad?
2: También,
0: que
2: ahí sí, estamos calentando motores ya.
0: Efectivamente, ¿no? Ahí sí que se puede decir que son las actuaciones, pero que haya también este tipo de cosas, creo que está muy bien. Recuérdanos, Vega, quiénes actuaron, porque hubo bastante gente, ¿no?
1: Sí, la verdad es que sí.
0: Y bueno, ¿y cómo surgió la idea de que, pues aparte de los Oscars y tal, y las estatuillas, y This Oscar Goes To y todas estas cosas que quedan muy bien, ¿no? Pues esa parte de, oye, ¿y si actúa aquí la gente? Pues ¿cómo va, no? O sea, ¿cómo surgió?
1: Bueno, pues la verdad es que surgió cuando hicimos el acto de la paz, que bueno, pues decidieron un grupo de chicos de cuarto de la ESO preparar una canción junto a Julio, que también ayudó un montón al proceso, y dijimos, bueno, pues ya que ha salido tan bien y se lo han currado tanto y son increíbles tocando,
2: es un orgullo la verdad poder, sí, escucharlos, que hay veces que te emocionas todo porque es una pasada.
1: Sí, y decidieron que pues estaría muy bien que pudieran actuar en los Oscars. Se habló con Julio, hablaron con nosotras para poder meterlo también en la programación del guión, los, claro, tiempos y por ahí.
0: Sí, sí.
1: Y decidieron que sí, que se iban para adentro. Entonces estuvieron ensayando muchísimo tiempo y la banda constaba de Álvaro Camarón, Daniel Gallán, Jara Ortega, Jorge Garcés y
2: Noa Bernués.
1: Y yo creo que...
2: No nos dejamos.
1: No, yo creo que no.
2: Esperemos.
0: Creo que teníamos ahí
1: como... Y Mateo. La estrella.
0: Bueno, teníamos ahí como dos cantantes, ¿no? Que eran Noa y Mateo precisamente,
1: sí,
0: ¿no?
1: Sí.
0: Aunque Mateo no me suena, también tocaba
2: la trompeta.
0: Y luego pues la teclista, bueno, era
1: increíble.
0: Un trin trin.
2: Fue muy gracioso porque al principio solamente iban a hacer una canción... Y a medida que iban pasando los días y se iban acercando los días, teníamos que empezar ya a cerrar todo. Cada vez iban añadiendo más canciones, no sabíamos dónde meterlas en el guión.
1: O sea, empezaron con Notaría y luego ya empezaron a meter otra y otra y otra. Y ya fue como, a ver, vamos a organizarnos, vamos a planearlo bien. Y la verdad que quedó una cosa muy guay.
2: Sí.
1: Y yo creo que estamos súper orgullosos de ellos. O sea,
2: sí,
1: la reacción en bambalinas cuando empezaron a tocar fue increíble, la del público igual, y fue creo que una de las partes de la gala que más se disfrutó también, porque hubiese sido todo premios, yo creo que no se hubiera vivido igual.
0: Claro.
1: Y al fin y al cabo tener una pausa en la que pues escuchas canciones que has escuchado toda la vida o que te gustan, pues al fin y al cabo se siente diferente y se disfruta muchísimo.
0: Otra cosa que también me llamó la atención porque lo hacemos, digamos, todos los años, ¿no? Pero no deja de sorprenderme para bien. La gente se lo toma muy en serio, en el mejor de los sentidos. ¿Me explico? Evidentemente, claro, los Oscars ya no es solo ceremonia, sino todo lo que ha sido grabarlo y tal, ¿vale? Porque, en fin, por si hay algún despistadillo que no sabe de qué va esto, se graban unos cortos en inglés, ¿vale? Sobre todo se hacen speaking. Bueno, speaking, y también lo tenéis que grabar en vuestras casas o lo que sea.
2: Sí.
0: Con un guión, efectivamente, y todo esto. Y claro, y luego pues se premian las diferentes categorías, ¿no? Bueno, a lo que iba es que la gente pues viene súper elegante. O sea, esto, y las estatuillas, que son estatuillas que dan el pego.
2: Sí.
0: O sea, entonces yo creo que todo ¿no? El ambiente contribuye.
2: Sí, se crea un ambiente, claro. Ese día entre el fotocall, los nervios de la gente, ves a todo el mundo guapo, ves a nosotros que ya en el primer recreo nos empezábamos a acabar de arreglar,
1: sí.
2: Ves a todo el mundo con ganas, con ilusión, se ponen las alfombras rojas. Es un día tan diferente que yo creo que un poco deja de ser como un colegio normal y es cuando te das cuenta de la suerte que tenemos de estar en este colegio y que más que un colegio pues es una casa donde pues vives momentos que ahora, sí. Pocos meses de irnos, pues se agradecen mucho.
0: Muy bien. Bueno, pues ya para terminar, chicas, sí, pues lamentablemente, ¿no? Después de mucho tiempo en este cole y que creo que bueno, que habéis aprendido mucho, que también eso, pues habéis recibido mucho, pero también os habéis dado mucho, ¿no? Entonces, ahora ya, ¿qué les diríais, por ejemplo, pues bueno, a la gente, yo qué sé, de primaria o bueno, o de primero que no han podido grabar todavía los Oscars, la gente de segundo ha hecho pues como unos, ¿no? Unos teasers, sí. Pero no realmente no ha hecho el corto. ¿Cómo les animaríais a decir, merece la pena grabar estos cortos, merece la pena tomárselo en serio y aprender y tal, para luego pues darte este baño, ¿no? En la ceremonia, ¿no?
1: A ver, pues yo creo que lo primero que les diría es que lo disfruten, porque al fin y al cabo sí que es verdad que nosotras, por ejemplo, primero de la ESO, segundo de la ESO, tampoco lo disfrutas tanto porque dices, jolín, tenemos que grabar, es que no tenemos tiempo, pero sí que es verdad que luego ya cuando estás en la recta final de tu tramo en el instituto, en el colegio, en todo lo que has sido y lo que has aprendido, pues sí que es verdad que, jolín, te das cuenta de tendrías que haberlo disfrutado más. Entonces yo creo que lo primero que les diría es que lo disfruten, que se esfuercen muchísimo en hacerlo, porque al fin y al cabo todo esfuerzo tiene una recompensa y al fin y al cabo es un proyecto súper chulo que se disfruta un montón. Con gente que igual no hablabas tanto o no tenías tanta relación, acabas haciendo una relación increíble. Yo, por ejemplo,
0: crea piña, ¿no?
1: Sí. Yo, por ejemplo, con Irene pues tampoco hablábamos mucho, pero ahora pues es un pilar fundamental y pues claro, yo creo que disfrutarlo lo primero. Si no lo disfrutas, tampoco vas a poder vivirlo.
0: Claro.
2: Y luego también ese día, pues Vega se enfoca un poco más a la hora de crear los cortos, pero luego ese día meteros en el ambiente, de verdad confiar, conseguir pues estar todo el mundo a lo mismo, simplemente pues disfrutar de todas las actuaciones, ver los cortos, entenderlos, animar cuando hay dinámicas para el público, porque al final días de clase hay muchos y vais a tener muchos a lo largo de vuestra vida, pero días así es que vais a tener cuatro, literalmente cuatro.
0: Claro.
2: Entonces pues ya está, aprovecharlo mucho y ser agradecidos, porque no todo el mundo tiene la suerte de tener días así.
0: Pues mira, hablando de agradecer, yo os agradezco muchísimo que hayáis venido, sois unos soletes las dos, ¿de acuerdo? Y pues sí, no es por ponernos tristes, pero os vamos a echar de menos, ¿vale? Cuando os vayáis, pero os vais a llevar mucho. Y además ya sabéis que aquí uno en Salesianos realmente nunca se va, ¿vale? Así que muchísimas gracias por haber venido, por habernos contado esto de los Oscars y pues por nuestra parte o por mi parte, también un placer aquí, pues habernos contado cosas pues eso, chulas, interesantes, haber grabado por y para vosotros un nuevo podcast de Onda Amiga. Sed felices y hasta el próximo episodio. Bye.

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2: Y ahora nos vamos a dar una vuelta por las aulas del Colegio Monzón 3 porque el alumnado de tercero de infantil nos va a hablar de su proyecto de bichos. En primero de primaria nos comentan la Templar Race. En segundo de primaria nos recomiendan libros. Tercero de primaria va a hablar de animales prehistóricos. Cuarto de primaria, la Zaragoza romana. Y terminaremos con quinto de primaria porque nos van a comentar el Día del Trabajador.

0: con vosotros
1: Fernán, Lucas, Calle Antonio y yo, Emma.
2: Hemos comenzado un nuevo proyecto.
3: Estamos investigando sobre los bichos.
4: El otro día fuimos a buscar bichos al jardín de las estaciones con la tablet a buscar bichos.
5: Vimos una hormiga, un zapatero, una mariposa y una madriguera de conejos.
2: Hemos investigado los bichos y los bichos dentro están dos insectos.
4: ¿Queréis saber cómo es la parte de un insecto?
1: Pues tiene cinco partes.
4: La cabeza con unos ojos grandes.
5: Luego tiene el tórax y el abdomen, las patas y las alas.
2: Os vamos a contar algunas cosas de la libélula.
4: ¿Estáis preparados, cambio? La libélula pone huevos dentro del agua. Se hace grande en el agua, se echa a volar.
5: Si vamos paseando por un río, si ves una libélula, es indicita que el agua está muy limpia.
4: ¿Queréis saber algo de las mariquitas? No todas las mariquitas tienen puntitos.
2: Algunas mariquitas son rojas, azules, verdes, naranjas y amarillas.
5: La próxima vez os explicaremos más de los insectos.
4: Hasta aquí nuestro programa de hoy.
2: Muchos besos a todos.
6: Hola, ¿sabéis qué hicimos el otro día? Fuimos a la Temple Rise.
7: Sí, era una carrera súper divertida con un montón de pruebas.
8: Había que trepar, saltar ruedas y pasar pacas de paja.
9: Pero lo mejor de todo fue meternos dentro de un contenedor de agua.
6: Y no era una carrera para ganar, nadie ganaba ni perdía.
7: Lo importante era ayudarnos y pasarlo bien.
8: Si alguien no podía, íbamos a ayudarle.
9: Pero lo importante era que todos los consiguiéramos.
6: También llevamos unas camisetas muy chulas.
7: Las pintamos nosotros mismos.
8: Tenían una cruz templaria.
9: Y

0: queríamos dar dos vueltas, pero no se podía.
1: Así que al terminar, nos quedamos animando a los de segundo.
2: Y aplaudíamos un montón.
0: Un día súper divertido.
2: La Templar es lo mejor.
1: Hasta la semana que viene.
3: Bienvenidos de nuevo hoy los niños y niñas. De segundo seguimos recomendando lecturas.
4: Hola Elsa, yo traigo El Duende Bambalaba, un libro muy entretenido.
3: Y el personaje principal es un duende, ¿no?
4: Sí, vive en un bosque. Un día escondió un tesoro en el bosque y...
3: Para, no cuentes más, que seguro que hay muchos niños que lo querrán leer.
4: Vale, Elsa, espero que lo leas tú también.
3: Seguro, y tú que leas Matilda, de Roald Dahl.
4: ¿Quién es Matilda?
3: Es una niña a la que le gusta leer, pero a su familia no le gusta que lea.
4: Vaya.
3: Sí, es que la familia de Matilda es un poco rara. Comen porquerías y siempre están viendo la tele.
4: ¿Y no leen sus padres?
3: No, y no. Le dejan leer a Matilda, pero ella...
4: Seguro que se las apaña para poder leer.
3: Si quieres saber qué le pasa, deberás leer el libro.
4: Gracias, Elsa. Lo leeré. ¿Y tú, Sergio? ¿Qué libro los recomiendas?
5: Os recomiendo leer Unicornia.
3: ¿Sobre qué trata?
5: Trata de unos chicos que viajaban al futuro y al pasado y regresaron al presente. Cuando volvió

0: Buenos días, Monzón 3. Somos los alumnos y alumnas de tercero A y tercero B.
1: Hoy estamos en la radio.
2: Lesan,
3: Mateo,
4: Adam,
5: Alberto,
6: Víctor
7: y Izan.
8: Esta semana os vamos a hablar sobre los animales en la prehistoria.
5: Genial, seguro que es un tema súper chulo.
2: Animales, la prehistoria.
3: En la prehistoria vivieron animales muy diferentes a los que conocemos hoy.
5: Los más famosos fueron los dinosaurios que habitaron la Tierra hace millones de años.
0: Algunos eran enormes y comían plantas,
1: como el Diplodocus, y otros eran carnívoros y muy peligrosos, como el Tiranosaurio Rex.
0: Algunos eran enormes y comían plantas,
1: como el Diplodocus, y otros eran carnívoros y muy peligrosos, como el Tiranosaurio Rex.
5: Además de los dinosaurios, también existieron otros animales:
8: mamuts, el tigre dientes de sable y el rinoceronte
5: lanudo. Estos animales vivieron
3: junto a los seres humanos,
5: quienes los cazaban para alimentarse y fabricar herramientas.
1: Adiós, Monzón 3.
2: Adiós, amigo.
9: Hola, Monzón 3. Hoy os vamos a hablar de la excursión de Zaragoza, que fue el 11 de marzo. Fuimos a visitar los museos de la Zaragoza romana. Empezamos la ruta con el Museo del Foro.
10: Las estructuras arquitectónicas conservadas corresponden a varias etapas constructivas. A la época más antigua, siglo I a.C., pertenecen los restos de un mercado.
11: El Foro fue descubierto en Zaragoza gracias a las excavaciones realizadas entre el 1988 y el 1991. Generalmente el foro se situaba en el cruce de los principales ejes viarios de la ciudad.
9: Ahora os vamos a hablar del Museo del Puerto, llamado Museo Fluvial. El río Ebro era navegable en la antigüedad, a partir de la ciudad La Varella, Logroño, y en sus riberas se asentaban embarcaderos y puertos.
10: Se conservan diversos ejemplares de ánforas que transportaban los productos importados que remontaron el río desde Textrosa, Tortosa, y las materias primas del Valle del Ebro que descendieron por el río hacia el Mediterráneo.
11: Ahora pasamos al Museo de las Termas, en el centro de la ciudad. Entre el foro y el teatro se alzaron unas termas cuya actividad abarcó desde el siglo I a.C. hasta comienzo del siglo IV d.C. Las termas, además de ser un lugar para la limpieza del cuerpo, se convirtieron en el centro de vida social y cultural.
9: De las diversas estancias con las que contaban estas instalaciones: vestuarios, salas calientes, templadas y frías, gimnasio y biblioteca, se han conservado restos de unas letrinas con capacidad para unas 29 personas que fueron derribadas a mediados del siglo I d.C. para construir sobre ellas una gran piscina porticada al aire libre.
10: Ahora, y por último, pero no menos importante, vamos a hablar del Museo del Teatro. El descubrimiento del Teatro Romano de Zaragoza en 1972 fue un hallazgo fortuito al iniciarse la construcción de un nuevo inmueble en la calle Verónica, construido durante el siglo I d.C., en época del emperador Tiberio. El teatro es el monumento mejor conservado de Caesar Augusta.
11: El teatro de Caesar Augusta, con capacidad para 6.000 personas, fue uno de los teatros más grandes de la Hispania romana, superando al de la capital Tarragona.
9: Esperamos que os haya gustado.
12: ¡Hasta la próxima semana, Monzón 3!
13: Hola a todos y a todas, somos los niños y niñas.

0: El Monzón 3, en un nuevo programa de Cajón Desastre de la clase de quinto A. Y hoy estamos en las ondas
1: Inés,
2: Mateo,
3: Ismael,
4: Guillermo
0: y Vera. Hoy vamos a hablar del Día del Trabajador, que se celebra el día 1 de mayo. ¡Empezamos!
5: Es una lata.
6: En el año 1889 se consideró este día como una festividad importante, ya que se inventó para conmemorar la lucha sindical por la jornada laboral de 8 horas y específicamente para honrar a los mártires de Chicago. Fue establecido por la Segunda Internacional Socialista en el Congreso de París.
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7: En este día todos los adultos y niños tienen fiesta, ya que este día es muy importante. En esta celebración participan estos países en Europa: España, Francia, Italia, Alemania, Portugal, Grecia, Bélgica, Suecia, Finlandia, Polonia y Austria. En América: Argentina, Brasil, México, Colombia, Venezuela, Chile, Honduras y Perú.
8: En Asia: China, India, Vietnam, Corea del Sur, Sudáfrica, Marruecos, Túnez y Argelia.
5: Gracias a Dios.
9: Es una jornada que se utiliza para realizar reivindicaciones sociales a favor de la clase trabajadora. En el cole no lo celebramos, pero sí que hablamos de su importancia. Esperamos que este programa de radio os haya sido tan interesante. La semana que viene volveremos con nuestro programa Cajón Desastre.
5: Gracias a Dios.
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12: Y terminaremos, como casi siempre, con la entrevista semanal del Instituto Ramón y Cajal. En esta ocasión, los entrevistadores han sido de primero de la ESO y los entrevistados Hugo y Dani, estudiantes de grado medio de vídeo, DJ y sonido, que han estado un mes de Erasmus en Creta.

0: Bienvenidos seáis todos y todas de vuelta aquí a Pequeños Periodistas desde el Ramón y Cajal. Somos de primero y ya nos conoceréis, somos Leonor, Desiree, Kevin, Isidro, Daniel. Hoy estamos aquí entrevistando a unos estudiantes de nuestro instituto que hacen grado medio, están en el primer curso y hacen video DJ y se han ido de Erasmus a Creta, así que vamos a ver qué nos cuentan.
1: Bueno, muchas gracias antes de nada. Y bueno, nosotros somos Dani y Hugo y os vamos a contar también un poco pues cómo ha sido nuestra experiencia y qué hay que hacer para llegar ahí.
2: Bueno, enhorabuena por este viaje y cómo empezó todo.
3: Pues primero nos dijeron si queríamos ir a Erasmus, tal, nos pusieron ahí unos sitios para elegir y nosotros, Pozo y yo, decidimos apuntarnos y luego ya de ahí pues rellenamos unos papeles, grabamos vídeos para las empresas de Creta. Que eso también,
4: hombre, o sea, también es importante nombrar que no solo hicimos esos documentos. Fue más extenso de que a nivel de que tienes que hacer un cursillo de inglés, tienes que entregar documentos de niveles de idioma, de experiencia laboral, tienes que hacer tu currículum europeo, sacar trámites, pues por ejemplo, de un papel en la policía, porque al ser menores nosotros necesitábamos autorización de los padres para ir.
2: ¿Cómo se hace un currículum europeo?
4: Más o menos, igual que cualquier currículum que pueda hacer una persona, lo que pasa es que las diferencias son que hay que hacerlo en inglés, para que lo entiendan en todos los países, medianamente, y tienes que añadir cosas importantes, no cualquier cosa que hayas hecho. Si tienes experiencia laboral, bien. O sea, yo, por ejemplo, ahora mismo yo mi currículum europeo lo he actualizado y he puesto que en vez de no tener experiencia laboral, tengo un mes, pero no puedes poner que has hecho, que me sé yo, he hecho un evento aquí que no me han pagado, que no tal, eso no lo puedes poner, por ejemplo. Tienes que poner tus distintos idiomas que hablas con su nivel y más importante que eso, nada, bueno, los datos personales, que es dónde resides, tu nombre, DNI, los datos personales que te suelen pedir siempre y poco más. La mayor diferencia es que hay que hacerlo en inglés.
5: ¿Cómo fue el trayecto?
4: Pues la verdad que fue la primera vez que Hugo cogía un avión y yo ya había cogido alguno que otro, pero era nuestra primera vez viajando solos y la verdad que no fue tan mal, porque
3: no.
4: Tú te acordarás que cuando llegamos a Barcelona al aeropuerto, ahí pues, estuvimos jugando a las recreativas y demás, estuvimos esperando pues 2 horas y algo hasta que subimos al avión y al subir al avión pues fue primero un viaje de 3 horas y media hasta Atenas, que fue un viaje pues tranquilo, viaje de noche, la gente dormía, nos dieron de cenar, aterrizamos en Atenas y nos cambiaron la hora. Lo que era una escala de 1 hora y 20 se convirtió en una escala de 20 minutos. Por lo cual nos tocó correr de un lado al otro del aeropuerto hasta nuestro siguiente vuelo. Logramos embarcar y ya nos quedaba un vuelo de 50 minutos, no me parece que fueron, hasta Heraklion. Y fue a aterrizar ahí a la 1 y algo de la mañana. Recogimos nuestras maletas, que fue creo que lo que más tardó, porque tardaron casi 1 hora y media en salir las maletas, siendo que es un aeropuerto pequeño, que no había ningún vuelo más a esa hora. Y ya de ahí salimos y ya nos recogió nuestro amigo Panayotis.
3: Sí, lo bien.
4: Bueno, no, nos recogió Giorgio, no Panayotis, es verdad.
6: ¿Qué sentisteis al llegar a Creta?
3: Pues bueno, al principio fue un poco raro, una ciudad nueva, todo nuevo, y estuvimos hablando con la agencia para llevarnos al hotel, bueno, era una residencia. Nos llevaron en coche, tal, muy bien. Y bueno, flipamos con la habitación, porque no, pensábamos que era un poco más grande.
4: Pensábamos que iba a ser un piso y al final resultó ser una habitación con 2 camas, la cocina puesta como tal, pero muy guay, porque te permitía hacer de todo en un espacio tan pequeño.
3: Y luego ya, pues, o sea, nos dejaron unos días para ver la isla y eso, y luego ya hablar con el jefe de la empresa, bueno, que cada uno tenía su empresa, y luego ya ahí, pues ir a trabajar, hablar los horarios y todo eso.
2: ¿En qué consistían las empresas en las que trabajabais?
4: Pues los dos trabajábamos en radio, cada uno en una radio distinta. Yo trabajaba en Kiss FM con mi queridísimo jefe Dimitri y mis compañeras María, Irina y demás. Y mi tarea básicamente se basaba en cortar audios, tener mi programa semanal. Yo a la semana tenía una hora, que era un programa mío en el que yo solo ponía música en español, hablaba con la gente en inglés y Hugo tenía otra parte porque él iba por las mañanas, yo iba por las tardes.
3: Yo, lamentablemente, me levantaba a 6, que eso, bueno, el horario se puede haber mejorado, pero bueno. Y yo en mi empresa, pues, era un poco más libre, pues me dejaba ahí en un estudio y pues ahí me dejaban probar los programas y todo eso, así un mes, tranquilo.
4: Yo fue bastante diferente. Yo tenía mi horario, iba a trabajar, tenía mis tareas ya puestas en un papel, que yo llegaba y me ponía a trabajar. Y cuando me quedaba sin tarea, yo iba a mi jefe, le preguntaba que si tenía que hacer algo más, y si no, pues me dejaba irme. Lo mismo, o sea, era un trabajo muy variado, porque lo mismo un día trabajabas las 6 horas y otro día te ibas habiendo trabajado 1 hora.
2: ¿Ha habido alguna dificultad?
3: Bueno, sí, la más obvia, como ya podéis saber, el idioma. Porque el idioma era muy, muy raro comparado con el español. Aunque nos defendíamos un poco con el inglés. Bueno, yo más o menos, me puso que va a academia y todo, ya se defendía bien. Y el idioma más o menos. Y lo demás más o menos se defendía. Sí, sí, pozo turista.
4: Fue, a ver, yo dificultad como tal, aprender a utilizar nuevos programas y también como esa relación de tener que socializar a la fuerza con gente de tu entorno, de tu trabajo, que no conoces de nada. Era muy complicado porque yo soy un tío que soy muy social, muy, me gusta mucho estar con la gente, pero cuando llego a un sitio en el que yo tengo que hacer mi trabajo y me encuentro solo en un país distinto con gente que no habla mi idioma y que no conozco a nadie, fue como el mayor choque para mí, porque luego de dificultades de la vida cotidiana, ya no en el trabajo, no había nada más allá de pues ir a comprar y entender qué estabas comprando y cuánto te iban a cobrar.
2: ¿Qué os ha llamado más la atención de Creta?
4: Pues a ver, de Creta lo que, por lo menos para mí, lo que más me llamó la atención es que todas las casas no tienen el agua corriente, no es que vaya por, o sea, tienen agua corriente, pero no va por un sistema de cañerías como tal. Tienen todas unos contenedores de agua en el techo que funcionan con placas solares que hacen de calentador para que te salga el agua caliente, y al estar en lo alto del techo de la casa hace que todos los edificios, o sea, todos los pisos de abajo tengan presión de agua. Cuanto más alto estás, menos presión tienes. Lo comprobamos, o sea, nos pasó a nosotros que estábamos en el segundo piso y había días que la presión era un poco curiosa. Pero al ser una isla siempre hay problema pues de que no puedes poner cañerías bien, porque igual tienes un problema de que se te inundan o por la propia tierra. Era yo creo fue lo que más me llamó la atención de la isla.
3: Sí, bueno, yo para añadir que en el retrete no se podía tirar papel higiénico, que eso era un poco raro, pero al final te acostumbrabas.
2: ¿Qué habéis aprendido?
3: O sea, yo creo que lo más importante a estar solos, o sea, entre viajar solos y el proceso y todo, o sea, no han venido padres ni nada, y eso ha sido bastante, bueno, difícil, no, pero ha sido curioso.
4: No, pero ha sido un golpe de realidad, de sí. Tengo que hacerme yo las cosas, tengo que empezar a darme cuenta de que yo si tiro una semana sin escobar la casa, da asco y no se puede estar. Entonces, darte ese golpe de realidad, decir, tengo que hacer cosas, me lo tengo que hacer yo, ponerme la lavadora, quitármela, tendérmela, irme a trabajar, volver, que no me da tiempo. Y bueno, Hugo lo sabe muy bien, Hugo sí, le hombre, pasaba, vamos.
3: Cocinar, ir a la compra, todo, todo.
4: Hombre, cocinar era algo más llevadero, porque pues, al fin y al cabo es ese rato que dices, estoy en casa con mi amigo, no estamos trabajando, podemos estar viendo la tele, hablando. Y sí que es verdad que luego había ratos que sí que eran muy, muy, muy complicados.

0: ¿Qué tal? Bienvenidos, bienvenidas a este Sin Reblar de martes, un martes negro en la Sociedad Deportiva Huesca, porque este lunes volvió a perder otra bala, otra gran oportunidad ante una Real Sociedad B que es un filial, pero que dio muestras de ser un equipo con mucho más empaque que el rival que tenía delante. Un Huesca que sigue dando mucha pena en esta segunda división, que lo normal es que acabe descendiendo a Primera Ref. Y un equipo que sigue pues paseándose en esta categoría tan complicada, tan competitiva, en una temporada pues que la salvación tiene toda la pinta que va a ser bastante barata, y ni aun así el equipo de José Luis Oltra pues va a conseguir salvarse. El Cádiz, ya sabíamos que había pinchado, que si el Huesca ganaba el lunes iba a salir de los puestos de descenso. Pero la realidad es que nunca estuvo cerca de la victoria. Una primera parte, podemos decir que aseada. A mí personalmente, y ahora lo vamos a debatir, no me gustó. Un partido demasiado abierto desde el principio, con alternativas para ambos, cuando sabemos que al Huesca le van muy mal esos partidos tan abiertos, con tantas opciones en las áreas. Y la realidad es que la Real Sociedad B tiene el 0-2 para irse al descanso. Por suerte y por fortuna, ese 0-1. Marcó la primera parte. En la segunda el equipo no compareció. Otra vez la roja del rival le volvió a ir muy mal al equipo de Oltra, que por cierto un entrenador que en rueda de prensa se excusó y bueno, dijo muchas cosas que creo que un día tan importante como el de ayer no venían nada a cuento. Otra vez los jugadores en la diana. Es cierto que muchísimos futbolistas han tenido y han dado motivos para ello. Pero la realidad es que Oltra ayer no supo leer el partido. Un entrenador con muchísima experiencia en la categoría, creo recordar que es el entrenador con más partidos de la historia en segunda división, y ayer sin duda no lo demostró. Y la realidad es esta, que estamos muy cerca de Primera Ref, que esto se acaba. Hemos estado probando el caviar durante muchos años y ahora probar otras cosas va a ser muy complicado, y hay que asumirlo. Cuanto antes lo asumamos todos, yo creo que nos irá mejor, porque bueno, hay que empezar a confeccionar ya el próximo proyecto, que el verano pasa muy rápido y el mes de julio pues está a la vuelta de la esquina. Dime, Sinsa, ¿qué tal? Muy buenas.
1: Buenas, Adri. Pues mal, fastidiado y mojado porque la que ha caído es de traca.
0: Villagrasa, ¿qué tal?
2: ¿Qué tal, Adri? Ya lo has resumido perfectamente, ¿no? Yo creo que nos podríamos ahorrar el programa incluso para estar a la altura de los minutos en los que sí que compitió el equipo. O el de traca. Decía ahora de traca la lluvia que ha caído Dimas, pues de traca también el partido de ayer. Todo a favor, pinchazos de Cádiz, del Mirandés, del Zaragoza, de la Cultu, del Leganés, lo teníamos en nuestra mano y hemos vuelto a fallar. Lo decía antes del partido, no sé si te acuerdas. Si perdemos hoy, básicamente no merecemos estar en el fútbol profesional.
0: Sí.
2: Pues no lo merecemos, ya está.
0: Sí, literalmente la primera frase de mi crónica en el diario Huesca fue esa, ¿no? Que por muy duro que sea, no nos merecemos salvarnos. Es cierto que estamos a 3 puntos de la salvación, que hay algún, no sé, algún aficionado muy ilusionado que todavía tiene esperanzas en sacar esto, pero es que yo me niego a creer, porque este equipo es que se desangra en defensa. No sé, ni más. Es que no sé
1: Ni
0: ni
1: por
0: por dónde
1: dónde empezar.
0: empezar,
1: Ya. Es
0: porque es que este
1: unas.
0: equipo es que te quita
1: Sí.
0: años de vida.
1: Es una situación bastante complicada, pero vemos que el resto de equipos. Yo estuve viendo un rato del Cádiz contra el Depor y para mí el Cádiz es un peor equipo que el Huesca. Eso sí, tenemos que poner a los que deben
2: Claro,
1: jugar.
2: pero
1: No.
2: si lo comparas con el partido que hizo ayer el Huesca, ¿quién te pareció peor, el Cádiz o el Huesca?
1: Hombre, pues yo del Huesca de esos últimos 15 minutos, pues la verdad que vi un poco mejor a un Huesca que aún llegó en algún acercamiento, pero es que el Cádiz no tuvo ni una. Entonces, yo la verdad que me quedo con los nuestros y a nivel de plantilla es que lo veo mejor. Lo que no puede
2: Sí,
1: ser
2: eso no
1: es
2: es
1: que Sergi
2: debatible, desde
1: Enrich siga
2: luego.
1: jugando y Oltra pues diga, oye, la culpa de mis jugadores,
2: A
1: y
2: mí
1: estás poniendo a
2: me.
1: un elefante a jugar.
2: A mí
1: Es
2: me
1: que son
2: decepcionó
1: cosas a mí
2: mucho.
1: que me hierve la sangre.
2: Me
1: Y luego sale
2: decepcionó
1: en
2: mucho.
1: segunda parte, sale Noel y Escobar y es que en 15 minutos te hacen un par de situaciones de gol. Son cosas pues que yo estoy a punto de hacerle un scratch a Oltra o no sé qué hacer, porque la verdad que la situación es desesperante y no sé. Mencionaban también la primera pregunta que le hicieron a Oltra, que dónde empezó también él. Y mencionaba también pues que estuvo en Bahía, qué tal, y que puede tener, hablábamos de la conspiración positiva, pero igual hay una conspiración negativa para hundir al Huesca. Porque joder, yo hay cosas que no entiendo y que siga jugando Sergi Enrich me parece de traca y lamentable.
0: A ver, es verdad que hay cosas que no se entienden. Santito, ayer estuviste en la rueda de prensa conmigo y bueno, no sé un poco qué te pareció el discurso. Es que, o sea, ha habido 9 ruedas de prensa postpartido de Oltra. Y yo creo que las 9 ha dicho lo mismo. Siempre en la Diana ha puesto a los jugadores. Es cierto que han dado motivos todos los días, pero creo que en el día de ayer, lo que he dicho en la introducción, ¿no? Creo que ayer no era el día de señalar a los jugadores cuando tú sistemáticamente estás apostando por jugadores que no dan la talla en segunda división. Es que podemos empezar a nombrar jugadores y no acabamos esta mañana, pero es que es una vergüenza. Es una vergüenza completa porque el equipo se va y nadie encuentra el remedio, ¿no?
2: No, es que lo que dices tú, Adri, es que no se ve solución y tampoco las aporta el entrenador. Ayer en rueda de prensa, ¿cuántas veces dijo que no nos daba? 6, 7, 8 veces.
1: Que no puedes estar hablando en pasado. Era nuestro partido, nuestra oportunidad.
2: Sí, a ver, lo era. Pero eso lo sabemos todos. El entrenador de la Sociedad Deportiva Huesca
1: no contando que no sepa. Ahora sí que es verdad que quedan 9 puntos. Sí. Después nos quedamos con jugadores y se dijo que quedan 9 partidos y hay que ir a Leganés con todo.
2: Y que no nos da. O sea, te quiero decir, no nos da, pero es que no tenemos ni de coña de las 4 peores plantillas de la categoría.
1: Y luego ves jugadores.
2: Y es verdad que está muy bajo el promedio de nivel este año. Pero aún con todo, no puedes decir que no nos da, porque hay equipos como el Albacete, como yo qué sé, como el Granada incluso, como el Mirandés, la
0: Andorra.
2: La Cultural, bueno, la Andorra, sí.
0: Que la Andorra ha hecho buena temporada, pero que
2: sí, la Real
0: plantilla Rey, es muy similar
2: sí,
0: a la nuestra.
2: El Zaragoza, es que son peores plantillas que el Huesca, y el provecho que sacó Guillo, volvemos siempre a lo de Guillo, es una pasada, ¿eh? Pero sí, bueno, las primeras 12, 13 jornadas, es que no lo ha vuelto a repetir ninguno, 5 victorias, y llevamos 9 o 10, llevamos, Adri.
0: ¿Cómo, perdón? Que estaba leyendo los comentarios.
2: 5 victorias llevamos. O sea, 5 victorias hizo Guillo y ahora llevamos 9 o 10. No recuerdo si eran 9 o 10.
0: Oltra solo una.
2: Claro, una.
0: Llevamos 9.
2: 9, es que sí.
1: 4 de los entrenadores.
2: En menos de un tercio.
0: 9 victorias, 9 empates, 21 derrotas, ¿eh?
2: Es que es una pasada.
1: Que son unos números lamentables.
2: Que te retrasas a ti mismo. Y si un entrenador supo sacar mejor rendimiento, ahora tú no lo vas a sacar mejor. Y decir que no nos da, ostras. Sí que quedan 3 partidos, pero.
0: Y luego, Santi, lo peor del discurso, que los jugadores no son tontos. Si tú eres el entrenador del Huesca y has venido sabiendo lo que había. Que no es poco lo que decimos, ¿no? Lo que ahí no es poco.
2: Sí.
0: Que es una plantilla, yo lo sigo diciendo y lo diré hasta el último día de la temporada. Es una plantilla para salvarse, para estar a mitad de tabla.
2: Sin duda.
0: Pero tú ahora, hoy, como vas a la base aragonesa, te pones delante de los jugadores y les das un mensaje. Porque obviamente esos jugadores no
1: dejan de confiar.
0: No van a creer en ti, ¿no? Digo yo.
1: Pero sí que es cierto, pues eso, que encuentras un Javi Mier que puede jugar ahí bien en el doble pivote, que encuentras un Dani Luna, que parece que esas diagonales que empieza a entrar también un poco, luego en el momento que tiene que buscar un segundo palo abierta, pues te la tira al primero. Y cuando Julio Alonso pues tiene que definir al primero arriba, pues te define al segundo. Y son cosas, pues eso, de no tener esa confianza, de no tener ese puntito.
2: Cuando estás en una dinámica derrotista, pues es que es lo que tiene. Es la consecuencia de haber hecho las cosas tan mal durante toda la temporada. Ahora bien, yo de Oltra sí que había visto una idea en el último mes. Y ahora se ha desvanecido por completo en el partido de ayer contra la Real Sociedad B y no creo que fuera por miedo, ni por presión, ni un bloqueo mental, cosa que sí que habíamos visto en los últimos meses.
1: Es que fue Sergi Enrich todo el rato peinando hacia atrás sin saber qué tienes detrás.
2: Por eso que es que no puede ser que hayas encontrado un plan, algo que seguir, que los jugadores estén más o menos convencidos, no me atrevo a decir al 100%, pero están más o menos convencidos, te está dando ciertos resultados, o al menos ves una mejoría. Y ayer se esfuma por completo. También hay que decir que Jesús Álvarez, vamos, se notó una barbaridad. Sabía que se iba a notar.
1: Sí, pero no tanto. Es la veleta, o sea, de este equipo, es el timón.
2: Con balón ya sabemos el criterio que te da, pero es que el medio del campo es que estaba completamente partido.
1: Y las transiciones con 1-0 que te metan ese segundo gol.
0: Eso es. Bueno, Pulido luego lo reconoce en rueda de prensa en zona mixta, que también hablaremos de él. Pero es que ayer, por ejemplo, Kita, el central japonés, es que ha dado un clinic de
1: como hay,
0: o sea, un chaval, un crío, contra Sergi Enrich. O sea, que yo tampoco pongo el foco en Sergi Enrich, porque ayer, pues bueno, quizás no tuvo su mejor día, tal y cual, pero es que el central ese, madre mía, que o sea, yo no sé si ha sido tan bueno durante toda la temporada o ayer hizo el partido de su vida, pero es que ayer, o sea, fue increíble.
1: Hace lo que tiene que hacer, pues cuando tiene que ir arriba va, cuando tiene que agarrar un poco al delantero, pues lo agarra. y no como nosotros, que piña, pues se te notan los agarrones que flipas, y luego en el momento pues los haces tú también, y al final no te pitan a ti tampoco la falta, porque también lo del criterio arbitral, no sé, sí, debe ser también porque estamos damnificados y por la situación no te sale
0: y
1: nada,
0: todo
1: tampoco quiero hablar de eso.
2: Que el Keita, el central, que hablamos de la Real, debió haber sido expulsado por una entrada de tiempo de Dani Luna, que debió haber sido la segunda amarilla, pero quitando eso, es que ves la diferencia de nivel entre la defensa de la Real B, un equipo que precisamente tampoco es que sea muy sólido en defensa, y luego ves el Huesca, que se está jugando a la salvación con Julio Alonso, que si comparamos el principio de temporada o la temporada en Mirandés que hizo o en el Albacete, es un lateral de segunda división. Lo que pasa que ahora es que no da el nivel ni para segunda red.
1: Cuando tiene que centrar da un es toque que, de más que no y ya está, parece que no, no llega.
0: Luego en el primer gol, o sea, no sé cómo lo visteis vosotros, Toni Abad se hunde hacia adentro, luego deja un espacio enorme, no sé quién puso el centro, ahora no recuerdo.
1: Banda izquierda.
0: Creo que Carrera por el centro y luego llega desde atrás el otro y remata. Julio Alonso se resbala.
1: Que sí, que sí. Que sí, lleva los tacos de aluminio.
2: La de Piña también se resbala en el palo de la primera parte.
1: Es el hambre y las ganas de comer. Y Toni Abad, pues vale, que tengas esa intensidad, pero ¿de qué me sirve que mi lateral salte a su lateral y deje al extremo solo? Pues aguanta atrás, que son cosas de Alevín, no sé. Y luego Anzotegui, pues que es un tío de la casa, de la Real Sociedad de toda la vida, que nunca ha entendido el fútbol, que es un central malísimo, pero, oye, pues que te sabe hacer las cosas, que te sabe apoyar a los suyos y decir, oye, pues haz lo que debes de hacer en cada momento, en cada circunstancia, y transmite una idea de juego pues un poco más clara de la que transmite Oltra.
2: Ganaron las segundas jugadas y con eso les bastó. O sea,
1: no necesitas más.
2: Exacto, dejas a tres tíos arriba. Eso sí, yo vi pegas un tiro en el pie dejando a esos chavales, a Carrera, a Ochieng y tal, dejarlos en un 3-3 o incluso un 3-4 a veces, que es que te matan, te fulminaron a la espalda como quisieron, podrías haberte ido. Para mí el Huesca no merece irse por debajo,
0: en
2: la primera parte estoy hablando, pero te podrían haber marcado el 0-2 o 0-3 si se dan las circunstancias, seguro.
0: A mí la Real B, la verdad es que me gustó. O sea, me gustó como equipo, creo que por momentos combinó bien, tiene buenos jugadores, tiene un jugador de calidad, Carbonell me gustó mucho, Astiazarán también.
2: El chico este que expulsaron.
0: Carrera, luego arriba tiene Ochieng, que ya sabemos que tiene gol, Keita, partido increíble, Fraga, el portero, no es malo. O sea, tiene un equipo apañadete, yo creo. Pero yo se lo comentaba a Oltra en rueda de prensa, que daba la sensación que la Real B, que el Huesca era el filial. Entonces
1: sí que están en dinámica también estos chavales. Yo no sé qué nivel de entrenamientos habrá, pero seguro que lo suben al primer equipo.
0: Sí, que estoy de acuerdo, pero que la Real B llevaba venía con una racha malísima de 8 partidos sin ganar.
1: Ya.
0: O sea, que creo que habían sido 7 derrotas y un empate o algo así.
2: Sí, y el segundo peor visitante de la categoría. Y te viene aquí y te levanta el partido.
1: Y te aguanta 20 minutos con uno menos. Que dices, oye, pues...
2: Que parecía que la Real estaba... Pasó lo mismo que contra Almería. Otra vez en superioridad numérica y parecía que el que estaba con un hombre más era el rival.
1: Es que no tenemos plan de juego. No sabemos qué hacer.
0: Luego todavía no sé cómo atacamos.
1: Pulido se va arriba, luego te empieza a hacer taconazos también. Que oye, en plan chapó por Pulido porque lo está dando todo en una situación pues que para él no es sencilla.
2: Pero hay que ser congruente. Igual que entras con una intensidad, tienes que tener claras las cosas que tienes que hacer y las que no tienes que hacer.
1: Sí.
0: Luego, tema de Toni Abad. O sea, un jugador que tiene pubalgia, que es ayer titular, bueno, sí que entiendo que tenga pubalgia tal y cual, pero luego la plantilla está tan mal parida
2: que no tienes
0: a un segundo lateral derecho en el día de ayer y en los últimos minutos tienes que hacer una comedia
1: con esa Javi Mier ahí en derecha.
0: Poniendo primero a Javi Mier en derecha de lateral, luego hace los cambios, pasa Javi Mier al medio. Deja a quién puso.
2: Estaban Liberto y Luna de carrileros y dos centrales.
0: Pero Luna estuvo de carrilero diestro. Al final,
2: los últimos minutos.
0: Último minuto.
2: No, pero en los cinco minutos, eso del el cambio que hace de Escobar, que tendría que haber echado para atrás ese cambio.
0: No puedes
2: jugar con 3-9 y dejar a dos defensas sin laterales.
1: Yo estaba esperando que Sergi Henry se fuese.
2: Y al final te costó
1: que me quedo, que tal, que cual.
0: Porque si él se tiró al suelo, que se le subía todo.
2: Pues echa para atrás el cambio, echa para atrás. Eres un tío que no sé si es el máximo. Habías dicho el entrenador con más partidos en segunda división. No es capaz de echar un para atrás un cambio.
1: Oye, en 2 minutos.
0: En plan, escuchaste la rueda de prensa. Pero dice, no, es que al final no eché el cambio para atrás por no perder una ventana.
2: Pero es que no puedes hacer
1: una ventana.
2: Es
1: que no puedes jugar con tres delanteros centros. No sé, yo es una situación de apatía y un silencio ensordecedor en el Alcorá. A no, partir del 70 no apetecía, no apetecía nada.
0: El 0-2 dejó...
2: Yo lo puse en la crónica, el Huesca congela al Alcoraz, un Alcoraz que había animado a muerte desde la previa. 7.500 personas un lunes, es que lo que dices. Encima había ofertas para los abonados, pero nada súper atractivo como para atraer a tanta gente. Sí que es verdad que la previa y tal anima, pero... También el domingo por la mañana se te plantan cientos de aficionados en la base a animarte con bengalas, con todo, y tú no eres capaz de responder así. Por favor.
0: Sí, no, que el partido de ayer en líneas generales a mí no me gustaron ni los jugadores ni el entrenador, por supuesto. Yo creo que ayer se hacen muchas cosas mal.
2: Yo creo que es más responsabilidad.
0: Es un equipo superado.
2: Yo creo que es más responsabilidad de Ultra. Sí, sinceramente lo digo.
0: Y la verdad es que no vamos al pozo, es que no hay otra. Y
1: que es muy complicado, una vez bajas, volver a subir...
0: Que no es fácil.
1: Es remodelar todo el proyecto.
0: Hay equipos históricos, como el Nasty, el Alcorcón, que ha estado una década en segunda división, el Lugo... Que están ahí en tierra de nadie y que son un equipo más de primera ref.
2: Y que económicamente el Huesca, pues más o menos está subsanada, vamos a decir, pero es que casi todos los jugadores tienen cláusula liberatoria en caso de descenso.
0: Sí,
2: entonces tienes que recomponer el equipo. O sea, como mucho que te vas a quedar con 4, 5, 6 jugadores.
0: Obviamente, y por suerte tenemos esas cláusulas, porque os recuerdo lo que pasó en el último descenso de primera división. Todo lo que se arrastró hacia segunda... Y por poco el club no desaparece.
2: Sí. Joaquín cobrando una auténtica pasta, 6 años.
0: Y jugadores de medio pelo como Sandro y demás, pues que ya sabemos lo que pasó. Entonces, pues bueno, no sé. Yo la verdad es que no sé vosotros si veis una mínima esperanza de que se dé, pues bueno, que si por lo que sea se ganan los 3 partidos, hombre, que obviamente
2: se ganan,
0: es imposible.
2: Estamos salvados, desde luego.
0: Pero
1: sí, ahora yo creo que ya es momento de hacer cálculos, de decir, oye, pues igual sacas... Con dos victorias yo creo que nos da. Pero bueno, yo la verdad que en balones fuera haría una encuesta para que todos los aficionados votemos el 11 inicial, porque está claro que si no salimos de esa, lo tenemos muy fastidiado. Ponemos un 4-3-3 y a ver, oye, qué decidimos en cada posición.
2: ¿Con qué 11 saldrías en Butarque?
1: Pues arriba yo pondría a Jordi, en izquierda...
2: Muy pedido, Jordi Escobar.
1: En izquierda, en derecha pones a Luna... En centro del campo, pues pones a Portillo, Silva, Jesús, y atrás, pues eso, pondría a Pulido, pondría a Carrillo también. En derecha,
2: Tony.
1: Yo metería a Mier, y en izquierda, pues visto lo visto, roba bajas. Y luego, pues en portería, Dani.
0: Luego, el tema de que quería comentar de Portillo. O sea,
1: mal partido.
0: Portillo
1: también.
0: Ayer tampoco, pero es que. O sea, hombre, la segunda parte se Ultra lo coloca entre centrales,
2: no
0: tienen, para sacar el balón.
2: No tenía nadie que le hiciera llegar balones. No estaba ni Jesús Álvarez, no estaba Carrillo, que te limpia muchísimo la salida de balón, y tenía que venir. Yo creo que eso fue algo improvisado y algo que nuevamente Ultra no toma acción, de que Portillo, donde más daño hace, es pisando área contraria.
0: Extendiendo el balón en campo rival.
2: Y vino entre centrales a recibir el balón.
1: Y que tampoco lo hace bien ahí.
2: No, pero es que es el único que es técnicamente bueno, a ver, Silva también, pero sí, que Silva también muy incómodo también en el pivote.
1: Sí, pases imprecisos también.
2: Es que Jesús
1: no fue ningún partido de los dos.
2: Jesús Álvarez te condicionó completamente los demás. Todo. Sí, es que es una pasada. Sí, yo ya te lo dije, que sabía que iba a anotarse, pero es que no tanto. Sí,
1: la caída solo un partido, Jesús.
2: Sí.
0: Sí, claro. Pero creo que no es excusa, Santi. Que el equipo tiene que dar más. No puede ser que. Que un jugador, que por cierto, Ángel García hace nada ha sacado el rumor de que el Almería lo quiere, o sea que seguramente, no es ningún secreto, que va a tener ofertas de equipos
1: de segunda
0: poderosos,
1: y
0: es normal.
1: Más arriba pues no creo, pero veremos también a ver cómo acaba Almería y veremos, a ver.
0: Luego otro tema, el tema de los fichajes de invierno, o sea... Ayer...
1: Es el cuento de nunca acabar.
0: Cantero, 0 minutos. La Quintana, 0 minutos. Efe, 0 minutos. Michael, 0 minutos. Seguane, 12 minutos. Y Escobar, 17 minutos. Joaquín, ni está ni se le espera. O sea...
2: Le leí en Twitter, además, de que a un chico de Zaragoza, que se llama Nico, tiene toda la razón, de que los jugadores que habían venido a sustituir a tus dos mejores jugadores, Cortajarena y Ángel Pérez, eran Seguane y La Quintana. Ya vemos la repercusión. Madre que
1: se van y que lo vuelven a meter en derecha, no pone un tiro.
0: Se van este trico. ¿Hace cuánto que no jugaba? ¿Un mes y medio o por ahí?
2: Contra el Cultural. Las Palmas ya no jugó.
1: Sí, por ahí,
2: madre,
1: ¿no?
2: Contra la Cultural jugó la primera parte, puede ser, sí. Creo que sí.
0: Es increíble, ¿eh?
2: Que no, que nada, no. Ningún fichaje de invierno. O sea, 0-0 y Escobar, que es el único que parecía que había empezado bien, luego había, hecho un pequeño bajón, pero es lógico tal como estaba el equipo. Tienes que ponerlo porque es un tío que tiene gol. Ayer juega 20 minutos, llevaba sin jugar más de 10 minutos también mes y pico. Y te mete la que tiene.
1: Otro tema también, el de los suplentes. Yo los veía ahí en el corner que estaban medio parados. No sé, sí, para sí, mí sí. De toda la vida, pues si vas a jugar 17 minutos, tienes que salir sudando. No puede ser que salgas ahí a... Que luego no lo hace mal, ¿eh? Que no digo que tal, pero...
2: Pero tío, si Oltra ya señaló, o no dijo los nombres, pero señaló directamente a varios jugadores, ¿qué les había de decir a los jugadores que no juegan nada? Sí. Porque ya dijo además en sus primeras semanas que todos los futbolistas sabían lo que pensaba de ellos.
1: De cada uno de ellos.
2: Entonces, ¿cómo entras también a un campo de fútbol?
1: Y que tampoco lo tienen que saber. Tú, si tienes una visión positiva de uno, pues se lo podrás decir. Pero si no es positiva...
2: Y ahí está, ahí está el pico de honestidad que debe tener un entrenador. Es que para ese tipo que no lo es...
0: A ver, a nivel nacional, viendo un poco las redes sociales, no hace falta ser muy astuto, ¿no? Pero ya estamos viendo que a Oltra le han caído palos por lo que... Por la rueda de prensa suya
2: sí,
0: de ayer.
2: Sí, claro, que no es algo que salga de nosotros.
0: O sea, una victoria de 9... una portería 0-9, no sé cuántos goles encajados, no ha sido capaz ni siquiera de igualar al Cádiz, que en la segunda vuelta lleva 5 puntos de 54, creo. O sea, 5 de 54.
2: Y nosotros.
0: Y no ha sido capaz de igualar al Cádiz. O sea, que el Cádiz se va a salvar porque el resto somos malísimos.
2: Se va a salvar, mira que va a Castellón, pues, creo que era.
0: Pues es que no lo sé, pero.
1: Pero luego viene el Castellón.
2: Pero todos los entrenadores ganan un partido. O sea, yo tengo esa...
0: Sí, sí, por eso te digo que el Cádiz algún día tiene que ganar.
1: Pues esperemos que lo gane mucho. Y que ganemos nosotros.
0: Sí, sí, pero nosotros el cupo ya lo cubrimos el día del Zaragoza, yo sí. Creo, ¿no? Porque ya está, este equipo no da para más.
2: Exacto, y el Zaragoza...
0: Ya, lo que teníamos que ganar ya lo hemos ganado.
2: Y el Zaragoza que lo damos por muerto, ojo, porque no tiene un calendario bastante asequible si lo comparamos con...
0: Sí,
2: con
0: bueno, se supone que el calendario más asequible lo tiene el Mirandés, se supone.
2: ¿Que le viene al Mirandés? ¿Lo tenéis por ahí o...?
0: Ahora lo voy a buscar, pero me parece que... Bueno, me parece no. Es el equipo que tiene mejor calendario, seguro.
1: ¿Y nosotros?
0: Que luego igual pierde los tres que le quedan, pero...
1: Nosotros Leganés, Castellón y Córdoba ya.
0: Le queda Real Sociedad B, fuera, luego recibe al Granada y luego va Leganés.
2: Están los tres, o sea, Leganés estará salvado, si no lo está ya, o sea que todos están salvados.
0: Sí. Entonces, pues eso...
2: Que tienes que ganar dos partidos, mínimo. Y tal como están las cosas...
1: Y luego hay mucho chanchullo también en estas... Ya vemos cómo está la liga, que el que no se salva, pues a saber si le priman por un lado, si le priman por otro...
0: Bueno,
1: y es que no puedes confiar en la honestidad de ningún equipo.
2: No, hombre, claro,
1: porque esto... Vemos cosas raras también en primera división, y en segunda pues no va a ser la excepción. Comentaban.
0: Por comentar algo de lo más positivo, obviamente la entrada de ayer, ¿no? 7.500 personas, yo la verdad es que no me lo esperaba, yo pensaba que habría menos, pero es que lo que decía Oltra, que lo único que tiene razón es que ayer era el día para ganar y yo lo dije, lo puse también en la crónica, que a mí el inicio del partido a mí no me gustó, porque hubo muchas alternativas, un partido demasiado abierto... El Huesca ya sabemos que en ese ida y vuelta, en ese toma y daca, no está cómodo.
2: Claro.
0: No lo sé, a mí no me gustó en líneas generales. Lo único bueno, pues eso, el recibimiento, estuvimos ante los dos juntos ahí grabando.
2: Muy bien.
0: Estuvo increíble. Muchísima gente para ser el lunes, gente de la provincia, gente de mi pueblo de Graus que vino. Bueno, me encontré a mucha gente de...
2: Gente que había
0: gente pedido de
2: salir antes de trabajar para poder venir al campo.
0: Sí,
2: o sea,
0: gente de muchísimos pueblos de la provincia y aún así es que no das la talla. Es que...
1: Mucho centro lateral también, sin un rematador claro. Y
2: ostras,
1: pues
2: Enrich tuvo dos clarísimas.
1: Pues sí, pero si no las enganchas, es que, pues clarísimas. Es que ¿qué vas a hacer? Es que...
2: Pero se puede fallar.
1: No,
2: eso no se puede
1: menos
2: fallar.
1: Una de las dos...
0: Que meter.
2: Si metes esa en el minuto 4, pues te cambia completamente el panorama.
1: Sí.
2: Pero...
0: Es verdad que, yo no sé cómo lo veis vosotros, ¿eh? Creo que el Huesca durante toda temporada ha generado ocasiones, en partidos más, en otros
2: más
0: menos,
2: que,
0: pero...
2: Sí, sí.
0: ¿No?
2: Sí.
0: Pero luego no ha sido certero a la hora de...
1: Claro, que teníamos
0: de meterlas. Y luego, obviamente, atrás, que somos madres.
1: Que teníamos
0: 60 y pico goles.
1: Tenemos expectativas de goles, pues que a veces no llegamos ni al gol por partido. Que puedes fallar alguna, pero al menos llegar a situaciones de crear juego. Porque si no, pues eso, recurres a centros laterales, a un lateral o a una superioridad en banda de un 2 para 1.
2: Pero es que con Hidalgo el año pasado no generábamos más que ahora.
0: No, lo
2: que
0: no, porque con Hidalgo era un equipo ordenado, que sabía lo que tenía que jugar y no se complicaba la vida.
2: Y llegabas poco, pero claro, como tenías ideas claras, llegabas...
0: No, y porque hacías daño al rival.
2: Sí, o sea, que eran amenazas claras de gol.
0: Claro.
2: Pero que ahora... Ya te digo, también Jesús Álvarez, es que insisto en Jesús, sí, pero sí, es que no, te da una claridad en el juego, te hace llegar con más gente al ataque porque mide muy bien, sí. O sea...
1: Hombre, y que dentro de lo que cabe yo vi alguna transición también en la primera parte, pero solo hace falta escuchar a la gente.
2: Pero las transiciones son solo de Dani Luna, es el único que es capaz sí. de...
0: Lo único positivo de Oltra es que ha sabido encontrar igual... la mejor versión de Luna.
1: Luna Prime.
0: Y creo que Luna tendría que dar más.
2: Si esa es tu mejor noticia, sí, dice
0: pues,
2: mucho.
0: Sí. Pues imagínate.
1: Y que solo hay que escuchar a la gente en el descanso. Yo muchas veces pues vuelvo solo.
0: Sí, sí.
1: Y es que todos los comentarios son de una apatía de la
0: sí,
1: gente.
0: Sí, sí, de que el equipo que no va más. Por cierto, que nada, Jesús que nos comenta en YouTube...
1: Álvarez.
0: No creo. Bueno, aunque las cuentas secundarias anónimas están muy de moda, ¿eh? O sea, que vete a saber.
2: Eso en directo, no sé yo si es buena idea decirlo.
1: El otro día Raya jugando a la Play por ahí, que uno...
2: Sí.
1: Se dan estas cosas, ¿eh?
0: Bueno, nos dice... No. Lo tenemos muy complicado, estos aficionados bien pagados son una banda. O sea, entiendo que se refiere a los jugadores.
2: Desde luego.
0: El entrenador ha venido a cobrar por unos días. Bueno, a ver, es que el entrenador... Yo creo que tiene suficiente experiencia como para saber... A dónde venía, ¿no? Y con lo que iba a contar, que ni Guillón, bueno, es que ya no sé si poner el saco a Guillón o no, pero ni Guillón, ni Bolo, ni Oltra han sabido hacer un equipo fiable.
2: Yo es que
0: o sea,
2: para mí lo de Guillón, esa mala racha que encadenó, yo estoy convencido que si hubiera completado la temporada se hubiera quedado ahí como una mala dinámica, vale, como un bache que todos superan.
1: Sí.
2: O sea, yo creo que nos hubiéramos salvado, sinceramente lo digo. Es que no, vamos, no había ese equipo descendiendo.
1: Y gran parte de la plantilla pensaba como tú. Sé de informaciones de gente pues que de dentro del vestuario que todavía estaba con Guillón a tope. Y que es complicado también.
2: Claro, ahí pesa quien pesa, entonces.
1: Sí, y esa, pues yo qué sé, el saber reponerte también un poco a una situación que, pues eso, siempre tienes ese run de qué hubiese pasado si hubiese seguido Guillo. Que no te permite tampoco confiar del todo en tu entrenador y estar también pues con esa melancolía de que hubiese sido si tal. Que no te sirve de nada ya.
0: Sí, igual. Sí, claro, no te sirve de nada.
2: Que lo que más
0: tienes que morir con lo que tienes y con lo que has hecho.
2: Totalmente. Yo lo que más he arrastrado, dentro de la gestión invernal, los laterales. No haber fichado.
0: Sí, sí, no, o sea, eso es increíble.
2: Tienes de lateral derecho solo a Tony Abad.
0: Es que una plantilla de 29
2: exacto.
0: jugadores.
2: No tienes
0: solo a Tony Abad y lo que te pasa ayer es un problema por eso.
2: Claro, y que
0: porque tienes a Tony Abad, a Carrillo lo tienes sancionado y no tienes laterales. Y claro, una plantilla de 29.
2: Si tuvieras otro lateral derecho, es que se hubiera podido medir de otra manera y ya estaría probablemente recuperado.
0: Sí, sí.
2: Pero no lo tienes. Y los otros laterales izquierdos, pues surgía.
1: Lo tienes que forzar, que te da para jugar 55 exacto. minutos, 60 y no acaba partido.
2: Es que no puede ser. No puede ser.
0: Y luego, no sé, el tema de los centrales, es que es verdad que tampoco tienes a otros. Lo que decíamos antes, creo, fuera de micros, ¿no? Que el tema de Piña, ya sabemos que es un soldado de Oltra, que lo va a poner sí o sí, que lo tiene muy claro y Pulido, pues Pulido, ¿no? Que, por cierto, no sé si lo escuchasteis ayer en sí. Zona Mixta, hacía 4 meses que no hablaba y bueno... reconoció que se equivocó en esa famosa rueda de prensa, que no es experto en ruedas de prensa, que él es experto en defender y bueno, y no sé qué te pareció, Santi, sobre todo porque lo escuchaste y bueno, te he leído esta mañana en Sport Aragón.
2: A mí, sinceramente, o sea, agradezco el esfuerzo de Pulido porque es el capitán del Huesca, es lo mínimo que se puede exigir, pero a mí no me dice nada ni salva lo que hizo en enero. Creo que se expresó muy mal. Creo que revolucionó un poco, o mejor dicho, hundió los ánimos del vestuario, pero hay que decir que como jugador es de nuestros mejores futbolistas y sobre el terreno de juego no tengo absolutamente nada que reprocharle. O sea, contra el Zaragoza defendió como un titán, contra el Leganés ha forzado, porque es una realidad, ha forzado para poder... O sea, contra el Leganés, contra la Real,
1: contra la Real
2: Madrid, ha forzado una barbaridad y sobre el terreno de juego no tengo nada que reprocharle porque es un defensor pues a la altura de lo que ha sido todos estos años, sigue siendo de los más destacados de la categoría, aunque no esté en su mejor momento.
0: ¿Y
2: pero no me convence.
1: Es un guerrero también, pues que cualquier otro se hubiese tirado del barco pues, en el grupo de Sielva, que estuvo jugando con una brecha de 7 puntos, pues este también con la cadera que decía que iba arrastrando no hubiese jugado. Y la verdad que, pues eso, mala decisión, fueron una sucesión de acontecimientos que no nos gustó, pero a muerte con este equipo.
3: Y claro, lo hecho está Adri, al fin y al cabo.
0: Que nada, tragar veneno, nos queda otra, y acabar lo más dignamente posible la temporada, ¿no?
3: Ya no, porque decimos,
0: es que no queda otra.
3: No decimos que vamos a ganar en Butarque o...
0: Es que a mí se me han acabado la fuerza, la verdad.
1: Sí. ¿Y el dinero?
0: O sea, yo de verdad os lo digo que no tengo fuerzas con este equipo, es que no puedo. Yo, si sucede el milagro, pues me tragaré mis palabras. Ojalá suceda, pero yo ahora mismo no lo veo.
3: ¿Alguna apuesta si se salva el Huesca?
0: Lo que quieras.
1: El 3-1 no lo hemos acertado ninguno, ¿eh? En plan, el resultado del otro día. Hicimos la porra.
0: Yo que dije 2-1, ¿no?
1: 2-1 porque te la había... No, 2-1 dijiste tú, sí. Yo 3-1 y tú 2-0 igual. No recuerdo bien. No hemos acertado ninguno, sí, eso está claro.
0: Ninguno. Bueno, que un placer como siempre, chicos. Ya hasta la semana que viene. Nosotros volvemos mañana miércoles en un nuevo Siempre Plan.